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3: Si Gómez, una jugada entreverada donde termina el Verón Lupi rematando el arco que ya se había venido del campo de juego. Un tiro que termina dando en el palo, porque la tapa del golero va a dar el palo y se va al córner. Es decir, no hubo un fútbol elaborado, pero sí me quedo con el buen trabajo de Camilo Cándido nuevamente. Y resalto lo de Cándido, porque fue la salida clara por izquierda que tuvo Nacional, no así la de Gastón Martirena en la jornada. Hoy Martirena no jugó a la medida de lo que puede. No estuvo a la altura. Entró tardísimo Ancheta en el partido.
4: Martirena bajó en el partido.
3: Sí.
4: Lo sintió Nacional.
3: Sí, claro.
4: Sintió, le faltó esa salida. Era Martirena el responsable de hacer esa transición.
3: Claro, la decidió Cándido por izquierda.
4: Claro, la resolvió Cándido por izquierda, pero no le alcanzó. Uh-huh. No le alcanzó para liquidarlo. Un equipo trabajado, un equipo a nivel, a alto nivel, con tiempo de trabajo, este partido te lo liquida 3-0, porque el espacio que dejó Central Español era digno de aprovecharlo. Pero sí. Carreño quedó bastante molesto, y además tuvo dos Nacional tuvo dos instantes para matar a Central. Cuando hace el gol Tiziano Correa, los siguientes 10 minutos eran para matarlo, y no lo supieron hacer.
3: Claro.
4: La tiró Boggio por arriba, un par de jugadas entreveradas. Y después, cuando Central se enloqueció por el partido, ahí debió haber hecho tres toques y liquidarlo. Un cuadro grande, trabajado, superior, lo liquida. Lo que demuestra que Carreño tiene trabajo, pero no todo el trabajo necesario como para que todas las partes del juego salgan bien. O sea, está saliendo muy bien la parte defensiva del juego. Está saliendo muy bien el mediocampo del juego. Y la parte de ofensiva del juego todavía depende de las individualidades. Porque hay una cosa que es clara, Nacional marca bien. Marca bien.
3: Sí.
4: En la mitad de la cancha y en la zona final.
3: Bueno, y hay un tema que a mí me llama...
4: No estoy de acuerdo con la apreciación de Cuates. Para mí es para amarilla.
3: ¿Eh?
4: Para mí no es roja para Cuates.
3: Bueno, la acabo de ver.
4: Para mí no es roja. Para mí se tira para roja, se tira como para roja. Si impacta con el pie derecho es roja.
3: Impacta con el izquierdo.
4: Como impacta con el izquierdo abajo, es amarilla.
3: Bueno, de todas formas, son las jugadas que el VAR debió... Y voy a decir esto porque el VAR debió...

0: llamar. Porque esa jugada que le permite el tiro libre a Central nace de una falta, a mi entender, contra un jugador de Nacional. Si el VAR intervenía y mostraba la secuencia de la jugada, de repente la falta de Cuate ni siquiera era amarilla y era falta en favor de Nacional.
1: No, si el árbitro,
0: que no es un detalle menor.
1: El detalle es que si el VAR interpreta que podía ser roja para Cuates, si el juez interpretaba roja para Cuates, el VAR le podía mostrar la infracción anterior para evitar una roja mal sacada. Uh-huh. Eso, ahí es donde entra la incidencia del VAR.
0: Claro. ¿Quién estaba en el VAR?
1: Ahora me lo marca el Cale. Cuate se tira para roja. Para mí, si le pega con la derecha es roja. Si le pega como le pegó abajo, a ras, es un toque. Uh-huh. Pero además no había otro jugador atrás.
2: Estimados, que estaba Diego Dunajec y Santiago Fernández en el VAR.
1: Venía Calvo para cortar atrás, o venía otro jugador para cortar atrás, por eso no era último hombre.
0: Claro, ahora, qué buen partido de Calvo.
1: Sí, buen partido de Calvo, buen partido de Cuate, buen partido de Lucas Rodríguez. Sí,
0: el tema está, hoy Tomás Viera, que para mí se había ganado la titularidad, por el gran partido frente a Torque, hoy por un estado febril quedó fuera de la convocatoria. ¿Cómo hace Tomás Viera, después del gran partido de Calvo, para meterse nuevamente en la convocatoria? Porque ha levantado Cándido.
1: Bueno, tiene Copa Uruguay, va a tener... La convocatoria va a estar en el equipo.
0: No, claro,
1: para meterse en el equipo.
0: Pero bueno, esas son las cosas que a veces la mala suerte también te juega, ¿no? Te afirmás, venís de marcar un golazo y después te sacan el otro partido, te sacan un estado febril, no el técnico, ¿no?
1: Bien, 3 de Pérez Berrueta y le damos un toquecito final a esta transmisión de Universal.
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1: Bien, señoras y señores, ganó Nacional. La opinión es unánima. Lo hizo con un nudo en la garganta, sin sobrarle absolutamente nada, luchando hasta el final. Un partido durísimo que Central le planteó, no lo liquidó por errores propios en las transiciones de ataque, palabras del técnico de Nacional. De todas formas lo defendió muy bien con un trabajo sobrio. Nacional logra una racha de 4 partidos seguidos con victoria, se pone en la pelea por el clausura, campeonato uruguayo apasionante, está todo por pelearse. Nada dicho, cualquiera le puede ganar a cualquiera, pero hoy Nacional consiguió 3 puntos importantes. Cerramos desde nuestro trabajo aquí en la cabina del estadio.
0: Muy bien, el abrazo apretado para mi gran amigo Pablo Chomiquén, a su mamá Mary, a Mari, que está escuchando, y para Fernando Rodríguez Cartagena, que el viernes lo dejé retirado, ¿eh?
1: Bien.
0: Retirilla, Fernando, mil disculpas, la mudanza la haremos otro día porque no olvidamos de Fernando.
1: Veiga cierra siempre con sociales. Ahí está, Veiga.
0: Hay que cerrar, ¿sabes qué pasa? Veiga. Que el hincha Nacional Veiga está esperando que uno le mande saludo, y hoy sufrieron demasiado.
1: Veiga es Roberto Carlos, está, un millón de amigos tiene. Veiga es Roberto Carlos. Bien, señores, Rafael Velasco y Santiago Acevedo trabajan con Diego Absaradel en cámaras en este sector de camarines. Comanda la transmisión Cale Sánchez. Estuvo David Falco con Abuel Bota. Está Rodri Hernández en controles. Está La Hormiga armando todo acá. Está todo el equipo, ¿eh? Pronto, quedan sus manos, Cale. Gracias, Pérez Berrueta. Buenas noches.
3: Y así pasó el comentario final de Ernesto Faría y Claudio Veiga.
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5: En Cerro, 4 jugadores se perderán por suspensión el próximo partido ante Cerro Largo. Damián Suárez y Emiliano Sosa fueron expulsados ante Defensor Sporting, mientras que Jairo Amaro y Brian Alemán vieron la quinta amarilla y no podrán estar a la orden de Capucho en la 11ª fecha. El albiceleste sigue en puestos de descenso, sin embargo, con la victoria ante el Violeta, igualó la línea de Wanderers, que cayó derrotado ante Boston River.
6: Boston River volvió a la victoria después de 6 partidos sin ganar en lo que iba de campeonato. Luego de la llegada de Jorge Cazzullo como nuevo entrenador del equipo, se mantiene invicto, un empate y un triunfo para el entrenador del equipo Sastre, que de esta manera intentará repuntar, sobre todo pensando en lo que tiene que ver con el próximo año. Está lejos de lo que tiene que ver con copas, clasificaciones a copas, y está lejos también en lo que tiene que ver con la tabla del descenso para este año.
7: En Albion desborda la alegría tras llevarse los 3 puntos de Melo y sumar su segunda victoria consecutiva. Los de Diego Franco vencieron por la mínima a Cerro Largo con gol de Álvaro López y se mantienen fuera de la zona de descenso. Ya son 17 goles para el artillero argentino, que lidera la tabla de goleadores del campeonato uruguayo junto a Maxi Gómez. El pionero recibe el próximo fin de semana a Montevideo City Torque en el Francini, sin antes enfrentarse entre semana a Deportivo Maldonado por Copao.
8: Por la 11ª fecha del torneo clausura, el conjunto de Liverpool va a recibir la visita de Cerro Largo. Los dirigidos por Jorge Fossati aguardan a ese partido para seguir sumando unidades y quedar en lo más alto de la tabla de clausura.
9: Pese a las bajas de Fernando Mimbacas y Agustín Rodríguez, Juventud de las Piedras venció 2-0 en el Parque Artigas con doblete de Alanisa Racing en la 10ª fecha del torneo clausura. El conjunto pederense se coloca 6º en el torneo corto con 17 puntos y 8º en la anual con 40 unidades, 10 por debajo de Wanderers en posiciones de copas internacionales. El equipo del Chapita Blanco visitará a Progreso en el Paladino por la fecha 11 del torneo clausura.
5: Cerro Largo volvió a perder, esta vez 1-0 ante Albion, y sigue sin poder ganar en el clausura tras 10 fechas disputadas. Fue el debut de Bruno Silva como director técnico del conjunto arachán, pero no pudo cumplir con el popular refrán de técnico que debuta no pierde. Con esta derrota, Cerro Largo quedó tan solo un punto por encima de Wanderers y Cerro La Fatídica del descenso. En la próxima fecha visitará el Trócoli para enfrentar a Cerro lo que será una final por la permanencia.
6: En Danubio el panorama está complicado porque nuevamente volvió a caer el pasado viernes por 1-0 frente al Montevideo City Torque. Este resultado vuelve a dejarlo cada vez más hundido en lo que tiene que ver con la tabla del descenso y cada vez el margen de error es menor. Hay gran preocupación porque ninguno de los 3 9 que incorporó el equipo de Danubio pudieron estar a la orden. Hablo de Clever, de Hugo Silveira y del argentino Constantino. Tampoco pudo estar uno de los que venía siendo titulares, hablo del argentino Cabanag, quien por lesión no estuvo ni siquiera a la orden este fin de semana.
7: En Defensor Sporting se dio la renuncia de Mauricio Larreda tras la insólita derrota ante Cerro esta mañana en el Francini. El Tuerto iba 2-0 arriba y con uno más desde los 60 minutos y se lo terminaron dando vuelta. Larriera volvió a Defensor en junio y culmina su segundo ciclo al mando del equipo con 3 victorias, 5 empates y 8 derrotas, 14 de 18 puntos posibles. La Viola recupera a Guillermo de los Santos para el próximo partido y tiene en capilla a Nicolás Wunsch, Alan Torterolo y Juan Francisco Sorondo. La próxima fecha viajarán a Florida para visitar a Boston River, sin saber todavía quién será su próximo entrenador.
8: Deportivo Maldonado espera por la resonancia magnética que se le realizará al arquero Diego Segovia después de salir sentido en el partido versus Liverpool. Se estima que la lesión del guardameta es de gravedad y que se perderá lo que resta de la temporada.
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2: Se la acomodó para la zurda, la colgó del ángulo, la pudrió, como se suele decir, y con este, que fue el único gol, Nacional se llevó 3 puntos de oro que enseguida, mirando las tablas, lo vamos a analizar, son muy importantes. Así lo relató Alberto Kessman y lo comentaron Faría y Veiga en la 22.
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4: Cándido levantó la pelota para Martirena, tu izquierda, ¡gol! ¡Gol! ¡Gol, gol, gol, gol, gol, gol, gol, gol, golazo! ¡Golazo! Correa, que estaba al lado, le pegó un zurdazo tremendo. Y finalmente, Jorticiano Correa remata violentamente la pelota junto al poste derecho, casi en el ángulo. La metió sin dejarla picar. Estrendoso, un trueno. Un gol espectacular por parte de Correa. 21 minutos el primer tiempo con un golazo. Tiziano Correa, Nacional se pone 1-0.
2: Qué bien que pateó Tiziano Correa. La controló de derecha a izquierda y sacó un zurdazo tremendo. La colgó el ángulo, nada que reaccionar del arquero. Un misil tierra-aire, y abajo hacia arriba la colgó y abrió la cuenta un jugador que se ganó los méritos para estar en el equipo.
5: Había cambiado de punta momentáneamente Tiziano Correa, recibió la pelota, sacó un zapatazo infernal y en el primer remate al arco, Nacional pasa a ganar el centenario.
6: Kessman es Kessman.
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2: Ahí estaba entonces el único grito de gol del Estadio Centenario de Tiziano Correa. Llegó a 10 goles en la temporada, si tenemos en cuenta los que hizo también para el equipo Arachán. Cuarto gol en Nacional, pero algunos de ellos fueron en Copa UF Uruguay. Me están llamando los compañeros que están trabajando en zona mixta. Creo que anda el capitán tricolor por ahí. Vamos a escuchar a ver qué dijo Sebastián Coates.
7: Exactamente, lo vimos a escuchar. Dependíamos de resultados que se nos dieron en esta semana y bueno, pero lo importante era eso, levantar nosotros, ganar los partidos, por momentos jugando bien, por otros momentos ganando, que eso era lo más importante.
8: Cambió la historia ahora, con el resultado que se dio, por ejemplo, ayer, también el día viernes con Deportivo, con Liverpool, se prendió definitivamente Nacional.
7: Sí, como dije, creo que se nos dieron unos resultados, pero bueno, nosotros tenemos que hacer nuestro trabajo. Independientemente de lo que pase en los demás rivales, nosotros tenemos que enfocarnos en ganar nuestros partidos y hacerlo de la mejor manera, y después veremos cuando termine el año si nos va para ganar el Clausura o si nos quedamos ahí también.
9: Te iba a decir, por los rivales, lo que se viene son finales, pero para Nacional, de acá al final son todas.
7: Sí, hace rato venimos jugando finales, es una cosa de la cual hablamos también. Pero bueno, lo importante, como dije, es ganar, seguir ahí prendidos y bueno, y seguir trabajando.
10: Capaz que me apresuro, Seba, pero si salen campeones otra vez, ¿te podés animar ya a prometer algo o todavía no?
7: No, déjame ahora descansar y déjame preparar el partido que viene. Después vemos. No, arriba.
10: Gracias.
2: Ahí le preguntaba al colega, si salen campeones, ya quería que prometa algo. Coate, lógicamente, la tiró al córner, falta mucho todavía, puede pasar de todo en este campeonato. Lo cierto es que con esta victoria Nacional se prende de lleno en la pelea por el Clausura, sobre todo. Para tener en cuenta, se acaba de terminar la 10ª fecha, este fue el último partido, y las cosas están así en el Clausura. Torque 22 puntos, Liverpool tiene 21, Peñarol y Nacional, los dos grandes tienen 20, mejor diferencia de gol para el Carbonero, por eso está tercero. Deportivo Maldonado 18, Juventud y Cerro 17, para mí, hasta ahí los que tienen chances reales. Matemática, lógicamente, hay más equipos, pero de poder ser campeón del Clausura. Eso en lo que respecta precisamente a este torneo. Si hablamos de lo que es la tabla anual, Peñarol 63 puntos, tiene una ventaja valiosa sobre Deportivo Maldonado de 4 puntos, que tiene 59, Torque 57, Nacional, atento, 55. Pasó a Racing, que viene en caída, el equipo cervecero, tiene 53. Nacional ahora mismo se está metiendo, se está acercando a lo que es zona de Copa Libertadores, esto sin contar en caso de que sean campeón uruguayo o campeón de la Copa AUF. Hablo por tema de tabla anual. decía, Liverpool sexto con 50 puntos, Wanderers tiene 50 y Albion tiene 40, los mismos que Juventud. Digo, en esa lucha por entrar a copas internacionales, Central Español está cediendo terreno en ese sentido y empieza a tener otro tipo de preocupaciones como la permanencia. Hablando de la permanencia, las cosas están así en lo que respecta a la tabla del descenso. Progreso 68, para mí, bueno, sigue luchando el Gaucho, pero empieza a despedirse de la categoría. Danubio 72, muy complicado también. Cerro y Wanderers tienen 81. Hoy, si terminara hoy el campeonato, el que zafa es Wanderers por mejor diferencia de gol. Increíble, se imaginan descender por diferencia de gol, sería tremendo. El Villero tiene los mismos puntos. Estaba haciendo numeritos en la transmisión. Central Español perdió y es el que viene después de Wander. Si en la fecha que viene pierde con Danubio, un partido directo también, contra un rival directo, no importa si pierden Cerro y Wanderers, va a caer en zona de descenso. ¿Por qué esto? Porque dividen diferente. Porque tiene menos partidos para dividir, solo los de esta temporada, el palermitano. Entonces, perdiendo en la próxima fecha ante un Danubio que nadie asegura que vaya a ganar porque viene realmente muy mal el equipo franjeado. Es un partido en donde los dos equipos vienen muy mal, pero lo digo esto para poner en contexto lo complicado que está Central Español. Increíble aquello que hizo con Pablo de Ambrosio, que lo decíamos en la previa, ¿no? Cuando venía todo bien es como que tenés, no sé, el armario, el placar, como a usted le guste decirlo, todo ordenadito, una cosa arriba de la otra, los colores todo ordenadito, y de golpe agarraste y porque quisiste desordenaste absolutamente todo. Bueno, eso me parece a mí que fue lo que hizo la dirigencia de Central Español. Ni con Diego Cela, ni con Tony Pacheco, que por ahora no ganó.
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0: Su radio le da la hora. 21:54.
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1: Su radio le da la hora, 22 horas, 53 minutos.
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1: Su radio le da la hora, 23 horas, 56 minutos.
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0: Puedo escribir los versos más tristes esta noche. Escribir, por ejemplo, la noche está estrellada y tiritan azules los astros a lo lejos. El viento de la noche gira en el cielo y canta. Puedo escribir los versos más tristes esta noche. Yo la quise, y a veces ella también me quiso. En las noches como esta la tuve entre mis brazos, la besé tantas veces bajo el cielo infinito. Ella me quiso. A veces yo también la quería. ¿Cómo no haber amado sus grandes ojos fijos? Puedo escribir los versos más tristes esta noche. Pensar que no la tengo. Sentir que la he perdido. Oír la noche inmensa, más inmensa sin ella. Y el verso cae al alma como al pasto el rocío. ¿Qué importa que mi amor no pudiera guardarla? La noche está estrellada y ella no está conmigo. Eso es todo. A lo lejos alguien canta. A lo lejos. Mi alma no se contenta con haberla perdido. ¿Cómo para acercarla mi mirada la busca? Mi corazón la busca y ella no está conmigo. La misma noche que hace blanquear los mismos árboles, nosotros, los de entonces, ya no somos los mismos. Ya no la quiero, es cierto, pero cuánto la quise. Mi voz buscaba el viento para tocar su oído. De otro, será de otro, como antes de mis besos. Su voz, su cuerpo claro, sus ojos infinitos. Ya no la quiero, es cierto, pero tal vez la quiero. Es tan corto el amor y tan largo el olvido. Porque en noche como esta la tuve entre mis brazos, mi alma no se contenta con haberla perdido. Aunque este sea el último dolor que ella me causa, y estos sean los últimos versos que yo le escribo.
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0: Su radio le da la hora. 0:59.
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solo yo sigo el movimiento sensual de tu boca. Tan solo para mí eres la más hermosa de todas. Solamente yo, en toda esta ciudad, perdido entre la gente, busco tu rostro. Todas las calles me llevan sin darme cuenta hacia tus ojos. Todos mis deseos, como un río, desembocan en tu cuerpo, en tu cálido y mediterráneo cuerpo. Tu cuerpo, que no es distinto a otros cuerpos, y sin embargo, es tan distinto. Tal vez porque únicamente yo conozco los secretos que guarda tu cuerpo, fértil como la buena tierra, generoso como un buen vino, fresco como el aire de la sierra, abundante como el verde en primavera. Tu cuerpo, claro como la luz del día, misterioso como la noche oscura, oloroso como un manzano, inquietante como el mar revuelto. ¿Cuántas veces he navegado por ese mar sin haber naufragado nunca? Y no lo digo por jactancia. Conozco tu cuerpo como la palma de mi mano, como el jardinero los nombres de las plantas, como el alfarero la arcilla que moldea, como su antiguo oficio el artesano y los siete mares el viejo marinero. Lo conozco por dentro y por fuera, de norte a sur, me lo sé de memoria, sendero por sendero, colina por colina, bosque por bosque, monte por monte, como una lección de geografía lo conozco, como el poema que más me gusta, me lo sé de memoria. Tu cuerpo, milagroso como las manos

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0: Su radio le da la hora. 1:59.
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1: 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Tanto amor no puede ser anónimo. Tiene nombre y apellido, tiene cosas que decir y canciones que cantar. No se merece vivir a la sombra, amarse en silencio, viajar de polizón. Este amor escondido algún día saldrá a la luz del día, y ese día, amor mío, todas las mañanas serán tuyas. Te lo prometo y te lo firmo. Confía en mí, amante mía, y te llevaré por los caminos como una bandera al viento. Pero ahora no. No puedo. Tengo miedo. Y tú sabes por qué.

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0: Su radio le da la hora. 2:58.
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0: Su radio le da la hora. 3:59.
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con las manos extendidas y en los ojos la esperanza. 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Va recogiendo miserias que la sociedad descarta. Y entre su vida y la vida, él va poniendo distancia. 7 años condenado a una vida marginada.

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1: Su radio le da la hora, 5:00 p.m.
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0: 5:32. Muy buenos días, amigas y amigos. Comenzamos nosotros a compartir la información aquí en el 1420 de Radio Felicidad, cuando tenemos nosotros en estos momentos en nuestra ciudad 10 grados de temperatura. Vamos a estar alcanzando la temperatura de 19 grados para la jornada del día de hoy, que se va a presentar principalmente nublado. 6:16, sale el sol, 19:02 se oculta el sol. 6:29, la altura del río Uruguay, se encontraba anoche el Paterno. Vamos entonces con la información que nos trae el diario El Telégrafo en esta jornada de este lunes 12 de octubre de este año 2026. Operación anunciada al Papa León XIV genera incertidumbre sobre visita a Uruguay y Paysandú. El anuncio de que el Papa León XIV será sometido a una intervención quirúrgica para extirpar un nódulo localizado en un pulmón genera incertidumbre sobre la gira pastoral que tiene prevista por Uruguay, Argentina y Perú entre el 6 y el 17 de noviembre, aunque el Vaticano informó que el pontífice necesitaría aproximadamente una semana para recuperarse. Hasta el momento no se comunicaron cambios oficiales en su agenda. La situación despierta especial expectativa en Uruguay, particularmente en Paysandú, donde la llegada del Santo Padre está prevista para el próximo 7 de noviembre. La concreción de esa instancia y las eventuales condiciones en que lo hará dependerá de la evolución de su salud y de las indicaciones médicas posteriores a la operación. León XIV, de 71 años, anunció la intervención al finalizar el rezo del Angelus, al explicar que los médicos detectaron un nódulo durante controles recientes y recomendaron extirparlo dado que se encuentra en una fase temprana y bien localizado. Por su parte, el cardenal Daniel Sturla expresó confianza en que el Papa podrá recuperarse favorablemente y cumplir con el viaje previsto. Los planes siguen tal cual. Obviamente, todos rezamos por la salud del Papa y confiamos en que irá todo bien, se estará recuperando y podrá estar acá en la fecha prevista, afirmó. Mientras se aguardan novedades sobre la intervención y la recuperación del pontífice, la visita a Uruguay y su eventual llegada a Paysandú permanecen bajo expectativa, sin confirmaciones de cambios en el itinerario anunciado. Dispararon a trabajador en rapiña. Dos delincuentes intentaron rapiñar un minimercado en Ayacucho y Joaquín Suárez, próximo a las 21:15. Uno de ellos descendió de la moto con capucha y ropas oscuras, pero fue advertido por un trabajador que, al verlo extraer un arma, corrió hacia el interior del comercio. El asaltante efectuó un disparo que le rozó la remera, aunque milagrosamente no lo hirió. Ambos huyeron en la motocicleta y la policía desplegó un operativo para localizarlos. Policía científica relevó la escena y analizó imágenes de las cámaras de seguridad del local. Fiesta del mountain bike con la vuelta, la lucha. La Rural y la Expo Feria de Paysandú y sus alrededores fueron escenario de una fiesta de mountain bike con 250 ciclistas que participaron en los circuitos de 34 y 80 kilómetros organizados por el grupo Vuelta a la Lucha. Matías Gómez se quedó con la clasificación general y la categoría élite en la distancia principal con un tiempo de 2 horas y 35 minutos, mientras que Paola Silva fue la ganadora en damas. La propuesta, que incluyó carreras infantiles el sábado, convocó a deportistas uruguayos y argentinos, familiares y aficionados. Álvaro La Palma, uno de los organizadores, destacó el éxito de la jornada, el respaldo recibido y el entusiasmo de los participantes, que ya manifestaron su intención de regresar. Lula reúne a sus seguidores en San Pablo para impulsar su campaña de cara a la segunda vuelta. Guavillú recuperó su memoria en imágenes al celebrar los 69 años del Pozo Termal. En el marco de los festejos por el 69 aniversario del Pozo Termal, se realizó la reinauguración de la fotogalería de Termas de Guavillú, un espacio destinado a preservar y difundir la historia del complejo turístico sanducero a través de fotografías y relatos que documentan su evolución a lo largo de casi 7 décadas. Preocupación por captura de esturiones en el río de la Plata, posiblemente originados en el río Negro. Pescadores capturaron al menos 2 esturiones en el río La Plata en la primera quincena de septiembre, el último de ellos en la zona del ex club de pesca de Ensenada, en la zona de La Plata, a unos 50 kilómetros al sureste de Buenos Aires. El hallazgo reactivó el trabajo de un equipo de CONICET y la Universidad Nacional de La Plata, que desde hace años intenta reconstruir cómo llegó esta especie exótica a la cuenca del Plata y qué riesgo representa para la fauna autóctona. El esturión es un pez de origen prehistórico presente en el planeta desde hace unos 200 millones de años, propio de aguas frías y templadas del hemisferio norte y valorado comercialmente por sus huevas, con la que se produce caviar. Casi todas sus especies están amenazadas de extinción en su hábitat original. El primer ejemplar registrado en la región apareció en 1999, y desde entonces las capturas se repiten de forma esporádica, tanto en el río de la Plata como en el río Uruguay y el Paraná. Actividades por la Semana del Corazón se realizaron en distintos puntos del departamento. En el marco de la Semana del Corazón, días pasados, se desarrollaron actividades en el departamento de Paysandú con propuestas abiertas a la comunidad y dirigidas a promover la prevención de las enfermedades cardiovasculares y la importancia de actuar ante una emergencia. Ediles del Frente Amplio reclamó aplicar la ley de financiamiento de los partidos políticos. La bancada del Frente Amplio, en el marco del Congreso Nacional de Ediles, reclamó actualizar y hacer efectiva la ley 18.485 que fuera promulgada en 2009 para regular la creación, funcionamiento y financiamiento de los partidos políticos. En su declaración incluyeron las modificaciones aprobadas en el 2024 bajo la ley 20.292, que establece topes máximos para donaciones, funcionamiento anual de los partidos y regula los aportes estatales, así como condiciones de igualdad para todos los partidos políticos en el uso de la propaganda. El psicólogo especialista José Jiménez visitó Paysandú con motivo de la realización del primer Festival de Arte, Cultura y Salud Mental, Emocionarte, en la previa del Día Mundial de la Salud Mental. Visitó nuestra ciudad el psicólogo Luis Jiménez, quien cuenta con trayectoria profesional y académica en el campo de la salud comunitaria, especialización de posgrado en el uso indebido de drogas. Es profesor titular grado 5 del Instituto de Psicología de la Universidad de la República, coordinador del Programa Nacional de Abordaje del Uso Problemático de Drogas y otras dependencias del Ministerio de Salud Pública, y quien tiene a su cargo la coordinación general de las propuestas de planes departamentales de salud mental y drogas. La oportunidad fue propicia para entablar una conversación con el especialista basada fundamentalmente en qué se está haciendo a nivel local, zonal y nacional en cuanto a las políticas de salud mental y las distintas maneras en que cada uno desde su lugar puede aportar su granito de arena. Congreso de Ediles rechazó el lavado de activos y manifestó apoyo a inversión de GIF Global. La mesa ejecutiva del Congreso Nacional de Ediles, reunida durante 3 días en Paysandú, concluyó con el rechazo de forma categórica de cualquier vínculo, financiamiento o influencia proveniente de organizaciones o actividades ilícitas. Reclamó transparencia de todo el financiamiento político en la administración y gestión de los recursos públicos, con el fortalecimiento de los controles y la capacitación de los funcionarios públicos. El intendente Nicolás Olivera asistió a la Comisión de Medio Ambiente, donde informó sobre el avance de las gestiones ante el Poder Ejecutivo para la instalación de la empresa GIF Global. El presidente de la Junta Departamental de Paysandú, Marcelo Tortorella, recordó que estas jornadas se realizan mensualmente. En la editorial Salud Mental, Flagelo Visible, Uruguay ha impulsado importantes avances normativos y de gestión para transformar su sistema de salud mental, aunque persisten grandes desafíos estructurales. Yamandú Orsi convocó una nueva reunión del Consejo de Ministros con agenda abierta. El presidente Orsi convocó al Consejo de Ministros para este lunes a la hora 10 en las oficinas presidenciales de Suárez y Reyes en el Prado. La reunión tendrá agenda abierta y no se informó ningún tema principal. O se dejó de facturar unos 36 millones de dólares por año. Raúl Viñas, integrante del movimiento por un Uruguay sustentable Mobus, estimó que O se deja de facturar agua por unos 36 millones de dólares al año y cuestionó que el organismo no priorice el control de esas pérdidas. En una entrevista con Informativo Sarandí, Viñas afirmó que el 15% del agua potabilizada se utiliza sin pagar o no se cobra por problemas de facturación y calculó que ese volumen equivale a unos 100 millones de litros diarios y lo valoró en aproximadamente 100 mil dólares por día. El gran robo del siglo se lo están haciendo a la OCE todos los años desde hace muchos años y la OCE no reacciona, sostuvo. El integrante de Mobus comparó la cifra con el intento de robo a un banco mediante túneles en Ciudad Vieja y dijo que la falta de control, el agua no contabilizada, representa un problema económico que debería atenderse antes de avanzar con nuevas obras de infraestructura. Sindicato de INAU pide un control más eficiente. El sindicato de funcionarios del Instituto del Niño y Adolescente del Uruguay, INAU, expresó preocupación por la investigación sobre explotación sexual a menores fugados del instituto y pide un control más eficiente de las salidas no autorizadas. El dirigente José Lorenzo López volvió a asumir como presidente del sindicato en un contexto que define como complejo para la institución. Uno de los temas es la investigación abierta sobre explotación sexual, por la que ya fueron imputadas 4 personas, entre ellas un policía. El asistente virtual de crianza superó las 4.700 consultas y responde dudas con información validada. El programa Uruguay Crece Contigo implementó el asistente virtual de crianza, una herramienta digital basada en inteligencia artificial que responde consultas de familias sobre embarazo, lactancia, desarrollo infantil, alimentación y acceso a servicios. Desde su lanzamiento, el sistema superó las 4.700 devoluciones. El asistente funciona a través de WhatsApp al enviar la palabra CRECE al número 098-007-263. Los usuarios acceden a respuestas generadas por inteligencia artificial sobre las principales dudas vinculadas a la crianza.
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0: Falleció ayer Juan Eliazar Mazondo Burgos, velio efectuado en Cementerio Central, Cochería, San José. Juan Eliazar Mazondo Burgos, que en paz descanse. Falleció Viviana Noemí Britos Cabrera, sepelio efectuado en Cementerio Central, Cochería, San José. Viviana Noemí Britos Cabrera, que en paz descanse. Falleció ayer Mariela Grisel Firpo Carrizo, sepelio efectuado en Montevideo, Cochería, San José. Mariel Grisel Firpo Carrizo, que en paz descanse. Falleció Herminda Pilar Britos Perfecto. El sepelio efectuarse hoy a la hora 2 en Cementerio de Quebracho, Casa de Duelo, Quebracho, Cochería, San José. Herminda Pilar Britos Perfecto, Cota, que en paz descanse. La información necrológica aquí en Radio Felicidad. Seguimos con más información. El dolor de una madre y la búsqueda de justicia llegan al FIDAE con Yo, Peso Intrínseco. El Festival Internacional de Arte Escénica FIDAE continúa hoy con la presentación de Yo, Peso Intrínseco, una intensa propuesta teatral que aborda la violencia contra las mujeres, el dolor, la memoria y la búsqueda de justicia. La función tendrá lugar a la hora 19 en el Auditorio Miguel Ángel Pía de Casa de Cultura con entrada gratuita. Como decíamos en la tapa del diario, delincuente intentó rapiñar un minimercado y efectuó un disparo que rozó a un trabajador. Un disparo a corta distancia y una remera agujereada fueron el saldo de un violento intento de rapiña ocurrido próximo a las 21:15 en un minimercado ubicado en la zona de Ayacucho y Joaquín Suárez. La víctima, un trabajador del comercio, logró ponerse a resguardo y, pese a la gravedad de la situación, resultó ileso. El servicio de emergencia 911 recibió un llamado que alertaba sobre una persona herida de arma de fuego en esa intersección. Al concurrir efectivos policiales, constataron que no había personas lesionadas, aunque sí se había registrado un intento de rapiña. Escribe el doctor Ricardo Díez, nuevas perspectivas sobre el envejecimiento, aspectos claves. Franci Millán, la Miss Gran Uruguay, entre las 25 mejores del mundo. Electa Miss Gran Uruguay hace poco más de un mes, Franci Millán concursó días pasados para Miss Gran Internacional en Tailandia y logró posicionarse entre las mejores 25 entre 77 participantes, mientras que Jean Dimac de Tanzania fue quien se coronó Miss Gran Internacional 2026. Así se festejó el Día Internacional de los Derechos de las Personas Mayores. Los integrantes de 25 grupos de adultos mayores de Paysandú, ciudad y del interior del departamento hicieron que las instalaciones de la Asociación Rural Exposición Feria fueran testigos de una verdadera fiesta. Casa Hogar Aprodime recibió importante colaboración del Club de Leones. En conferencia de prensa, Ricardo Rezano, presidente de la Asociación Pro Discapacitado Mental Aprodime, y Eduardo Estaño, presidente de la Fundación Casa Hogar de esa institución, agradecieron la generosa donación recibida de la Fundación Lions Club Internacional, el Club de Leones Paysandú y el de Guichón, que significa el 75% del valor que se necesita para la compra e instalación de un ascensor en la Casa Hogar, que está en proceso de construcción, algo fundamental que los acerca a la culminación de la primera etapa de la obra. En internacionales, la izquierda brasileña salió a las calles para tratar de impulsar una remontada de Lula. Incendios forestales se mantienen activos en al menos 4 regiones de Perú. Protesta por agua contaminada en oeste de México terminó con detenidos y heridos. Zelensky dijo que tregua energética es una buena noticia si Rusia la cumple. Acampada en Oporto contra crisis de la vivienda. En TV, cine y radio, Tini Stoessel les ofreció solo el 5% de su patrimonio a sus padres. Turf canceló un show en La Valleja por un estado de salud severo de Levington. Cecilia Milone denunció a Nito Artaza por violencia de género. Tuve que ir a la justicia. la vida y el legado de Pepe Mujica en una muestra fotográfica. La exposición fotográfica Pepe Mujica, una vida en movimiento, quedó inaugurada en el local de 18 de julio 1270, donde permanecerá durante todo octubre acompañada de una programación de actividades culturales. Culminó en Quichón la 68 Expo de Reproductores. El acto inaugural se realizó al mediodía de este domingo con la presencia de autoridades. Mañana rematan el Hereford con historia de cabañas Rincón de Francia y Manguera Azul. En deportes, Verstappen completó un fin de semana ideal en Singapur. El Gran Premio de Singapur de Fórmula 1 tuvo un claro dominador, Max Verstappen de Red Bull, que se impuso de principio a fin y consiguió su primera victoria en el circuito urbano de Marina Bay en su carrera número 250 en la categoría. El neerlandés cerró un fin de semana ideal tras ganar además la sprint y obtener la pole position. Fue su 73 victoria en la Fórmula 1 y la segunda consecutiva de la temporada. En el ciclismo local, nueva etapa de entrenamientos controlados. El ciclismo sanducero disputó este sábado una nueva fecha de entrenamientos controlados en el circuito de Avenida Roldán, donde Gonzalo Tagliabue se quedó con la victoria en la categoría Vale Todo Élite. En MotoGP, Besecchi ganó en Indonesia y Martín recuperó la cima. Los Tero 7 obtuvieron un bronce sudamericano. Se disputó a lo largo del fin de semana el torneo sudamericano de rugby 7 organizado por Sudamérica Rugby SAR en Villa Carlos Paz, Argentina. Colón y Ayavena, campeones regionales femeninos. Nuestra ciudad fue sede del fin de semana de la definición en los torneos regionales femeninos de básquetbol. Las categorías U14 y U16 vivieron en Paysandú la definición de su respectivo final FUR, en las que hubo campeones sanduceras. Juventud, Albion y Nacional cerraron la fecha con triunfos. Nacional sumó una nueva victoria y sigue escalando posiciones. Estuvo derrotando a Central por 1-0 el conjunto tricolor con gol de Tiziano Correa. Estuvo finalizando la décima fecha del torneo clausura del fútbol uruguayo. En el Parque Artiga de las Piedras, Juventud recibió a Racing y lo derrotó merecidamente por 2-0. También en otro de los partidos, en el Uvilla de Melo, Albion visitó a Cerro Largo y se impuso por 1-0. En las posiciones, Montevideo City Torque está con 22 puntos, Liverpool 21, Peñarol Nacional con 20, Deportivo Maldonado 18 en las principales posiciones. En la anual, Peñarol 63, Deportivo Maldonado 59, Montevideo City Torque 57 en las principales posiciones. Paysandú 2016, finalista de la Copa Nacional. La selección sanducera de la generación 2016 logró la clasificación a las finales de la Copa Nacional de Selecciones de ONFI luego de finalizar en el primer lugar de su serie semifinal disputada este fin de semana en el Polideportivo Norte de nuestra ciudad. Las posiciones finales del grupo terminaron con Paysandú con 5 puntos clasificado, Regional del Sur clasificado por diferencia de goles como mejor segundo y Artigas con 4 puntos, Colonia 3. Las finales se disputarán el 14 y 15 de noviembre en una sede que aún está por confirmarse. Litoral se mantiene como líder de clausura con puntaje ideal, le estuvo ganando a Centenario por 2-1. En partido que se estuvo jugando ayer. También el triunfo de Bohemios el viernes por 4-0 ante Estudiantil permitió que el elenco de la zona sur volviera a comandar la tabla anual. En la mañana del domingo en Parque Estudiantil, Barrio Obrero sumó una importante victoria al golear 4-0 Huracán. Independencia y Bellavista se enfrentaron en el escenario franquista donde repartieron puntos tras empatar 1-1. En Parque Sudamérica, el Naranjita recibió y derrotó 2-1 a Nuevo Paysandú. Progreso e Independiente se midieron en Parque Estudiantil y fue la azulgrana el que se quedó con los 3 puntos en disputa. En el Parque Cairo Cosio fue el escenario del duelo entre Rampla y Boston River, que terminó con triunfo del Pica Piedra por 3-0. En el campeonato clausura, Litoral tiene 12 puntos, Bohemios 8, Rampla 7 en las principales posiciones. En tanto que en la anual, Bohemios tiene 43, Litoral 43, Bella Vista 33 puntos. En sub-18, liderazgos compartidos. La Blanca goleó 3-0 a Salto y está en otra final del interior. La selección femenina de Paysandú, vigente bicampeona de la Copa Nacional de OFI, es nuevamente finalista tras vencer 3-0 a Salto anoche en una nueva edición del clásico disputado en el Dickinson. En tierras salteñas, sanduceras y salteñas se jugaban el pasaje a la final del interior, y en un emocionante partido fueron las dirigidas por Diego y Fran las que lograron imponerse. Julio Fuentes sabía que iba a ser una lucha hasta el final, luego del trabajoso e importante triunfo por 2-1 ante Rentistas por la fecha 22 de la fase regular de la segunda división profesional. Paysandú Fútbol Club volvió a ganar después de 4 encuentros y consiguió salir nuevamente de la zona del descenso. Hasta aquí con la información.
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11: Su radio le da la hora. 5:59.
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¿qué tal? Muy buenos días, bienvenidos a una nueva edición de Panorama Rural. Lunes 12 de octubre de 2026, comenzando una nueva semana. Mucha gente hoy de feriado, descansando, así que le mandamos un abrazo muy grande a todos. Seguimos con la zafra de todos, toda la información en Panorama Rural. Ya vamos a estar con la información del tiempo. Antes, comentarles que Campapitá celebró la vida, que es linda, vendiendo 63 toros Angus a $6,990 de promedio y un 25,6% de aumento. Los Poli Hereford de Santa Inés a $6,120 de promedio y los Ángulos de la Sorpresa a $4,981. Estaremos dialogando en Panorama Rural con el doctor Joaquín Zabaleta Stirling, referente de la cabaña Rincón de Francia, ante una nueva cita para la ganadería uruguaya, el 27º remate Hereford con historia, junto a cabaña Manguera Azul, que se va a desarrollar en el día de mañana. Y también estaremos dialogando con el técnico agrónomo Leandro Galvenzú, titular de la cabaña La Cascada, que hoy estará realizando su 8º remate anual Brangus de la Sierra junto al escritorio Zambrano y Compañía, 100% virtual. Hace un ratito estaba lloviznando, esa llovizna imperceptible, hay algo de viento en estos momentos en la Heroica con 10 grados de temperatura, 93.

0: porcentual de humedad. 9 grados el punto de Rocío. Para hoy se prevé una máxima de 19 grados Celsius. Nublado y un poquito más fresco. 10 grados Celsius la mínima a la noche, con nubosidad variable. Los muy buenos días para Jampi Dutra en los controles de Radio Paysandú. El abrazo también para el Chivo Esteban Ruiz Díaz. El abrazo para Víctor Hugo Acosta en los controles de la Radio de la Gente. Radio Felicidad, que junto a la 99.7 Éxito FM están comenzando con esta edición de lunes de Panorama Rural.
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0: Ágil dispersión total de la oferta en el 11º remate de Tierra de Toros con negocios a cargo de Zambrano y Compañía. Los Poli Hereford hicieron promedio de $6,128 con el máximo mencionado y un piso de $3,600. Luego se ofrecieron los Red Angus, dispersándose los 21 toros a un valor medio de $4,943 con un máximo de $6,240. Y por último se vendieron los Aberdeen Angus, haciendo los 26 toros un valor medio de $5,012. Con máximos de $7,200 pagados por dos toros. El RP 1303, un Napoleón en Brillance, y el RP 1325M, el Madre Ventura. El piso de los negros fue de $4,080. De esa forma, los 47 toros ofertados y vendidos hicieron promedio de $4,981. Patricia estuvo en Tierra de Toros y dialogó con Alberto Cuqui Pereira.
7: Acabamos de terminar el remate número 11. Se vendieron todos los toros. Creo que fue un lindo remate, una linda oferta. La gente estaba. Y bueno, como siempre, estamos contentos. Lo que mandan son los compradores.
8: Estaba acá y estaba a través de las diferentes vías, en lo que es el teléfono y el seguimiento del remate a través de Internet.
7: Exacto. Hoy en día la tecnología permite hacer una cantidad de cosas. Es por teléfono, es por Internet, lo que sea.
8: Buenos precios para el Hereford, también para el Angus, pero en el Hereford despuntó el primer y el segundo toro pasado por pista.
7: Y bueno, lo que pasa que no en vano tenemos 80 y pico de años de criar Hereford mucho. La gente confía en lo que hacemos y es una satisfacción personal. Vender en los toros Pampa, que son nuestras raíces en la cabaña, realmente estamos muy contentos.
8: En ese sentido, se elige obviamente el orden de venta según determinadas características, pero esperaba de alguna manera esos resultados, esos buenos resultados.
7: Sí, lo esperaba. Es ser optimista y tenerse confianza, lo esperaba. Sinceramente, pensé que íbamos a andar así, porque mucha gente había preguntado por los toros, sobre todo por los toros de adelante. La torada estaba muy bien, llena de carne. Y bueno, hay un núcleo duro entre los jereforistas, y uno de esos somos nosotros, que el Hereford tiene su cabida en el Uruguay. Es una excelente raza y que se complementa, siempre lo digo, se complementa muy bien con el Angus. No hay que dejar de criar Hereford, hay que seguir criando algo, pero no hay que dejar de criar Hereford.
8: Alberto, ¿qué significa vender esos toros, tener una fiesta familiar, además, para lo que significa usted, la familia y los amigos en el galpón donde, los Vázquez cocían maíz para los toros? No me olvido de ese dato.
7: Es una vieja historia de este galpón, porque el padre de los Vázquez, que estuvo, yo ya lo he dicho, creo, en otras oportunidades, con más de 45 años con mi padre, cocía la ración, cocía a las 3 de la mañana para que comieran los toritos en bretes. Eso ya pasó, La selección va por otro lado, la preparación va por otro lado. Los toros se hacen mucho más. No digo que aquello fuera malo, pero se hacen más natural.
8: Eran otros tiempos.
7: Eran otros tiempos. Se hace más natural ahora. Y bueno, esta vieja cabaña donde estaban los toros con seis bozas, no sé qué, alguien inventó hacer el remate. El remate, y bueno, lo estamos haciendo acá en la tarde.
8: Alberto, para finalizar, bueno, los toros del próximo y del próximo ya están nacidos.
7: Está todo pronto.
8: Todo elegido también.
7: El año que viene ya están, y bueno, nosotros estamos haciendo. Hay muchos de ellos ya nacidos. Y hay unos terrenos muy buenos. Estamos muy contentos con lo que estamos haciendo.
8: Los elige por lo que ve, pero después complementa con la información de EPD.
7: Claro. Hay dos cosas que hay que evaluar. Su conformación, que es muy importante, porque de repente usted no tiene malas patas, o tiene dificultades, o es fino de atrás, o no llena la carne que tiene que llenar, y después la información de los datos, peso nacer, marmoreo, área ojo de bife, circunferencia con carne, hay un montón de cosas.
8: Alberto Cuqui Pereira, gracias por el tiempo y buenas felicitaciones por este Tierra de Toros 2026.
7: Como siempre, Patricia, es un gustazo hablar contigo y siempre bienvenida a nuestra casa.
0: Al finalizar el 11º remate de Tierra de Toros, recordemos que los Polly Hereford de Santa Inés se vendieron a $6,120 de promedio y los Angus de la Sorpresa a $4,981. Patricia dialogó también con Alejandro Zambrano.
9: Sí, un año más, la verdad que sí, bastante toro. Incluso nos trajeron, el patrón nos trajo unos toros más de lo que estaba en el catálogo. Estimulado por el año, por suerte bien, porque en el Pampa la verdad que salió muy bien. Los otros toros Angus negros y rojos estuvieron bien dentro del mercado, con un poquito más animado algunos eligiendo, pero bueno, la verdad salió lindo, con algún temita logístico de la presencialidad, que nos gustan los animales, pero bueno, a veces son animales, como pasó recién en esa salida de los toros que tuvimos que volver a traer y demás, lleva o da un poquito de trabajo, pero bueno, lo importante es que se vendió todo a buenos valores, creo que entendido por lo que me dijeron, no tengo todavía los promedios, y a muy buen ritmo, y bueno, acompañando lo que viene siendo la zafra, que viene siendo muy linda, ¿no?
8: El equipo, como siempre, bueno, uno los ve ahí antes de arrancar en esa aringa que parece que hace, bueno, en todo lo que es la revisación, las preofertas, venía de Artigas en un excelente remate de Mariel Romero en el día de ayer, hoy Paysandú, sábado, mañana domingo estás, después arrancan de nuevo.
9: Sí, el lunes tenemos actividad doble en cerca de Minas, en Solía Mataojo y en la oficina virtual. El martes también tenemos remate en Aguay y en 33 de manera virtual los tilos. Bueno, miércoles también, y bueno, sigue bastante movido, por suerte, con un muy lindo zafra, con un momento muy muy interesante de la ganadería, de la actividad, ya por 2 años con buenos valores y con buenas perspectivas para lo que son el 27 y el 28, si Dios quiere.
8: Evaluando una buena zafra en general, no solamente por la colocación, sino también por los precios.
9: Sí, va saliendo muy bien, muy muy animada, mucho entusiasmo, y todavía queda zafra, pero queda mucha gente todavía que no ha revisado los toros, y bueno, muchos de los toros vienen las vacas recién en noviembre, así que está, debería salir muy bien.
8: Para ir finalizando, ¿el buen momento de la cría se ve reflejado por la demanda de vientres en los remates de toros donde se suman vientres?
9: Sí, la verdad que viene saliendo bien. La verdad que está muy animado todo. De todas maneras, la vedette viene siendo los toros con una salida muy, muy buena, mucha demanda, mucha gente que queda sin comprar, y obviamente se van corriendo para otros eventos.
8: Alejandro Zambrano, gracias por el tiempo.
9: Gracias a ti, Patricia.
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11: Cotización de la moneda.
0: El dólar cotiza a la compra 39 pesos, a la venta 41 pesos con 40. El peso argentino a la compra 0020, a la venta 0035. El real a la compra 7 pesos con 20, a la venta 850. En tanto el euro a la compra 44 pesos con 20, a la venta 48 pesos con 20.

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0: 6:37 minutos, contacto telefónico con el doctor Joaquín Zabaleta Stirling, referente de la cabaña Rincón de Francia. Doctor Joaquín, ¿qué tal? Muy buenos días, gracias por estos minutos.
1: Bueno, buen día, Ramiro. Es un gusto estar charlando contigo y la audiencia.
0: Igualmente, bueno, se viene un nuevo remate, 27º de Hereford con Historia, junto a Cabaña Manguera Azul, mañana.
1: Sí, así es. Como todos los segundos martes de octubre, vamos a ofrecer los toros Poles Hereford y Hereford de estas dos cabañas. Y bueno, con la expectativa de un nuevo año y sin duda que como bien la zafra, las expectativas son bastante optimistas.
0: ¿Cómo fue este 2026, Joaquín, para el proceso de cría, recría de toros en la zona?
1: Y ha sido un poco como siempre, variado de acuerdo al clima, pero bueno, después de un verano que fue un poco seco, pero ya nos estamos acostumbrando. Realmente después los campos han ido marchando y bueno, los toros la verdad que son criados a campo, pero llegan, en pasturas, en verdeos, pero llegan muy bien. Y bueno, como siempre, ya ahora orillando la primavera ya se empieza a ver distinta la situación.
0: ¿Cómo está el estado sanitario y físico de los animales? Bueno, ¿qué tipo de animales estamos hablando?
1: Bueno, son todos toros de 2 años, con todos los datos, por supuesto, y bueno, con todas las garantías sanitarias, con prueba de vida de monta, como ya el segundo año que van inmunizados también contra tristeza para poder ir tranquilos a cualquier parte del país, y bueno, como siempre, con todas las garantías de la cabaña.
0: Bueno, ¿qué volumen estamos hablando para el remate de mañana en tanto Hereford, Poli Hereford?
1: Y bueno, entre las dos cabañas ofrecemos 46 toros, mitad y mitad, y son aproximadamente 4 o 5 astados, Hereford y el resto todo mocho. Rematan, como siempre, Romualdo Rodríguez con el martillo de Joaquín Falcón y Carlos Fernando Indarte, el escritorio local de acá de Jung. Se vende con 180 días libres. Y a su vez, con administración propia, hay un 5% de descuento por pago al contado. Y luego algunos descuentos adicionales, un 2% por oferta. Y por compra de volumen, hay un 3% por compras de 6 o más toros y un 1,5% por compra de 3 o más toros. Y por supuesto, bueno, con flete gratis para todo el país.
0: Para aquellos que no puedan acompañarnos en la pista de Rincón de Francia, bueno, obviamente van a poder seguirlo por internet, la mesa está servida, la invitación y, bueno, la hora para invitar a los productores.
1: Sí, se transmite por Paisano TV, sí, por cualquiera que no pueda ir. Y bueno, los toros van a estar ahí acá en Rincón de Francia a partir del mediodía, un poquito antes, ya en los corrales, mañana martes, en la ruta 3, el kilómetro 293. Y bueno, hemos convertido en almuerzo y a partir de las 3 de la tarde, bueno, aquellos que lo sigan por la televisión, ya va a empezar el remate y bueno, si Dios quiere, una hora, hora y media va a transcurrir el remate.
0: Joaquín, muchas gracias por estos minutos. Bueno, algo más que quieras agregar y simplemente desearte, bueno, un éxito en esta nueva edición, 27º remate de Hereford con Historia.
1: Bueno, muchas gracias y no invitar a los clientes amigos de toda la región de acá de la vuelta de Paysandú y el litoral, que como siempre los toros están prontos para trabajar, como les decía, criados a campo y prontos para salir, o sea que confiamos en un año donde la torada está muy linda con todas las cualidades que el Hereford debe tener y bueno, los esperamos mañana y muchas gracias por la llamada.
0: Las palabras, gracias, doctor Joaquín Zabaleta Stirling, referente de la cabaña Rincón de Francia, muchas gracias.
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0: 6:45 minutos, contacto telefónico con Leandro Galvenzú, titular de La Cabaña La Cascada. Leandro, muy buenos días. Bueno, se viene el octavo remate anual de Brangus de las Sierras junto al escritorio Zambrano.
9: Buen día, ¿qué tal, Ramiro? Saludo para ti y para la audiencia. Estamos ahí en la previa del remate.
0: La previa, casi, ¿no? Bueno, estamos ante una cabaña referente en la crianza de la raza Brangus y Red Brangus, ¿no?
9: Sí, como historia, nosotros hace 21 años que criamos Brangus, en su momento buscando obviamente un ganado comercial, buscando una raza que se adaptara a los campos de sierra que teníamos nosotros. Uh-huh. en la zona de Aiguá. Y bueno, la verdad que después de muchos años había un ganado adaptado, productivo, y llego yo en el 2014 a la empresa y decidí darle un plus haciendo un enfoque en la selección genética. Y bueno, y este es nuestro octavo remate anual de los Brangus de la Sierra.
0: Leandro, el Brangus es una raza reconocida por su rusticidad y adaptabilidad. Bueno, ¿cómo respondió la torada en las condiciones de campo de esta última temporada?
9: Mira, bien, muy bien. Como vos decís, es una raza muy con mucha plasticidad. Uh-huh. Que se adapta a cualquier ambiente. Como dice un viejo criador de Brangus, anda en todos lados, te defiende, y en los lugares buenos vuela.
0: Claro.
9: Es así, es una raza muy plástica, que se adapta a cualquier lado. De hecho, nosotros este año, bueno, encaramos un cambio de ambiente. Uh-huh. Y de ubicación del establecimiento. Estábamos en la zona de Aiguá, y bueno, y por varios motivos empresariales y personales, nos trasladamos a la zona de Flores. Estamos erradicados en el departamento de Flores, lo cual trasladamos todo el trabajo y todo el ganado para acá. Estamos ahí en Marincho, al lado de Andresito, a unos 60 kilómetros de Yum.
0: Uh-huh.
9: Así que bueno, estamos instalados por ahí hace unos meses, estamos en plena transición, Y bueno, y la verdad que el ganado, lo mismo, lo que nos decían los nuestros clientes y criadores en varios lados, la adaptabilidad que tenía, acá no fue la excepción, y yo que los conozco de siempre, me sorprendieron lo rápido de adaptar. Y es así, es un ganado que se adapta a cualquier ambiente, y más viniendo de esa selección de rusticidad y de nuestro ganado y en general, ¿no?
0: Si ya hablaste un poco de lo que es el banco, bueno, pero si tenemos que destacar otras características de genéticas y funcionales que destacan.
9: Bueno, sí. Nuestro ganado en particular se destaca. Nosotros hacemos una selección mucho por funcionalidad. Uh-huh. Buscamos un ganado primero manso. Nuestro ganado es siempre manso por naturaleza. Buscamos mucho fertilidad. Cuidamos mucho, o sea, haciendo una selección muy maternal, cuidando mucho el tema calidad de ubre de las madres, bueno, vacas que se preñen todos los años, que estén terneros pesados, y mantenida, esa vaca mantenida que está todo el año mantenida a campo, eso es lo que nos gusta, acompañado de datos de PD que hace, de gastar como 13, 14 años que venimos haciendo datos de PD, y bueno, y es eso lo que van a encontrar nuestro ganado. Es un ganado que nunca descuidamos el tema facilidad de parto. De hecho, más de la mitad de la torada que sale a venta hoy son toros con facilidad de parto, rústicos, mantenidos, mansos. Es eso básicamente lo que producimos, un ganado rentable productivamente.
0: El remate será entonces hoy a las 7 de la tarde, 100% virtual con Zambrano y compañía, bueno, y las condiciones con la presencia del Brow también.
9: Correcto, el remate es hoy, lunes 12, a las 19 horas, virtual, de las oficinas de Zambrano, transmite Campo TV, por DirecTV, bueno, y por las redes de Zambrano, financia el Banco República. Te cuento un poco de la oferta, sí. Son 27 toros brangus, negros y colorados, y dos toros de sobreaño, de 19 meses, y 15 vientres, preñado todo, son 3 vaquillonas y 12 vacas nuevas, hay pedigree en cualquiera de las categorías, hay pedigree puro de origen, y ya te digo, mitad negro, mitad colorado, la mitad de la torada es vaquillonero. Y después los descuentos tienen 3% de descuento por preoferta, 3% de descuento por pago contado, y los clientes de años anteriores tienen un bono para usar del 3% del valor de pista para toros de lo que hayan comprado en años anteriores. O sea que si compran por primera vez este año, generan un bono del 3% para años siguientes. Después flete gratis para todo el país. La torada está toda inmunizada contra garrapatas, está con doble dosis de Movac. Hace años que inmunizamos, bien, que es un tema no menor.
0: Importante, claro.
9: Y bueno, está con toda la sanidad completa. Así que básicamente es eso la característica de la fuerza. No dejen de profesar hoy si necesitan algo, porque estimo que eso de las 16 horas, como siempre, estamos cerrando las preofertas.
0: Perfecto, todo por la página de Zambrano, ¿no?
9: Sí, así es, por la página de Zambrano, se comunica con nosotros.
0: Perfecto.
9: A nuestro teléfono o a las redes nuestras de Brangus La Cascada, que ahí le evacuamos cualquier duda.
0: Leandro, bueno, algo más para decir, siempre la mesa está prácticamente servida, entonces hoy a las 7 de la tarde, virtual, estos Brangus de las Sierras.
9: Correcto, sí, estuvimos dando, que bueno, ya ahora estamos un poco tarde, la opción de obviamente hacemos una recorrida de campo quienes quieran durante toda esta semana. Uh-huh. Que pasó, pero bueno, si viene algún garreado también lo
0: claro.
9: Podemos recibir hoy.
0: Bien.
9: A ver la oferta presencial en el campo y bueno, y hoy 19 horas se rematan los Brangus de la Sierra con el martillo de Zambrano.
0: Leandro Galvenzú, titular de la cabaña La Cascada, gracias por estos minutos para Panorama Rural.
9: Por favor, muchas gracias y saludos para toda la audiencia y para ti.
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13: Su radio le da la hora. 6:54.
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7 de la mañana, 8 minutitos en la República Oriental del Uruguay. El saludo para todos, amigas y amigos. Muy buenos días. Como siempre, un placer, un gustazo enorme el de comenzar nosotros a compartir la mañana de la radio de felicidad en el 1420 de su dial en otra jornada más, en este lunes 12 de octubre de este año 2026, ya con los datos del tiempo, para contarles entonces qué es lo que estaba pasando en esta jornada. Datos oficiales de Inumet Paysandú: se presenta fresco con cielo cubierto, vientos del sector sureste a 15 kilómetros en la hora, la visibilidad 10 kilómetros, la humedad 95%, la presión 1017,9 hectopascales, la temperatura 11 grados y la máxima prevista que vamos a tener para el día de hoy es de unos de 18 a 20 grados de máxima, con cielo cubierto, ¿no? Y con alguna llovizna que pueda aparecer durante la jornada por allí. Para el martes vamos a tener una mínima de 12, máxima de 20, y recién el miércoles vamos a poder ver el sol, ¿no? Ayer salió un ratito nada más, y después estuvo, bueno, una jornada por allí donde se tornó principalmente con cielo cubierto en nuestra ciudad. Bueno, que se recuerda hoy, este 12 de octubre, en el tiempo. El 12 de octubre se conmemora en Uruguay el Día de la Diversidad Cultural, conocido históricamente como el Día de la Raza, y se recuerda la llegada de la expedición de Cristóbal el Colón a América en 1492. Cristóbal Colón y su tripulación llegan al continente americano arribando a la isla de Guanani en las Bahamas. En 1821 se funda la ciudad de San Pedro del Durazno en territorio uruguayo. En 1926 nace el arquitecto argentino César Pellir, reconocido mundialmente por diseñar obras como las Torres Petronas. En 1935, un día como hoy, nace en Italia el célebre tenor lírico Luciano Pavarotti. Bueno, allí entonces lo que marca en esta jornada del día de hoy, este 12 de octubre. Bueno, como siempre tenemos mucho para compartir, ¿eh? Hasta las 11 de la mañana vamos a tener invitados, vamos a tener notas que vamos a tener aquí en Radio Felicidad. Bueno, estuvo por aquí, por Uruguay, el vicepresidente Ulloa. Vamos a escucharlo un poquitito al vicepresidente Ulloa, que estuvo recorriendo diferentes medios de la capital, que se entrevistó también con Orsi, y allí fue motivo entonces

0: el salvadoreño, vicepresidente de El Salvador, donde Bukele allí hoy tiene una popularidad del 90% de apoyo, muy diferente al 25-26% que tiene nuestro presidente Orsi, una gran diferencia, donde está claro que el tema de la seguridad, entre otros, sobresale sobre la política que por allí se lleva adelante. Vamos a escucharlo entonces allí al vicepresidente Félix Ulloa de El Salvador, que decía esto.
1: Aquí en América, bueno, generalmente en el mundo diría, hay una bukelemanía. Es una bukelemanía en la cual están los bukelefílicos, para quienes todo lo que pasa en El Salvador y lo que hace el presidente Bukele es excelente, y están los bukelefóbicos, que son pulula por todos lados, en la que nos critica. Y digo izquierda corrupta porque además de que nos dejaron 41.000 asesinados, los dos presidentes del FMLN se fueron de fugitivos a Nicaragua con más de 500 millones de dólares que se llevaron del erario público. O sea, la herencia que recibimos del FMLN, de esa izquierda corrupta, era 41.000 asesinados y más de 500 millones de dólares que se lo llevaron los dos presidentes y están en Nicaragua. Así que a partir de ahí podemos empezar a decir cuál es el modelo Bukele, porque es el modelo de la recuperación de la dignidad nacional, la recuperación de las libertades públicas, la liberación de las comunidades de todo el terror y la dictadura que ejercían las pandillas en todas las comunidades. Las pandillas eran dueños de vida y haciendas de la gente. Y durante esos 10 años, el gobierno del FMLN no solo no las combatió, sino que se alió con ella, negoció con ella, incluso, y esto lo digo con toda propiedad, porque es una denuncia que se ha hecho, les permitió a los pandilleros ir a entrenarse a los polígonos de tiro del ejército. O sea, pues que a ese nivel es el legado que nos deja, insisto, la izquierda corrupta que gobernó El Salvador en los últimos 10 años antes de nosotros. Lo que pasa es que hay aquí en América, bueno, generalmente en el mundo diría, hay una...
0: Bueno, allí hablaba claramente Félix Ulloa de una bukelemanía, ¿no? Y ponía en relieve claramente, entre otras cosas, lo que se ha hecho allí en el país salvadoreño para que las tasas de homicidio bajaran sistemáticamente, donde allí operaban las maras, y bueno, se pueden ver videos también en YouTube y entrar y poder observar claramente un antes y un después desde que se comenzó a aplicar mano dura contra la delincuencia. Es raro aquí en nuestro país, ¿no? Porque el propio secretario de Presidencia, Alejandro Sánchez, el Pacha Sánchez, descartó implementar los métodos de seguridad aplicados en El Salvador y dijo en las últimas horas que no se conversó sobre el método Bukele con el vicepresidente de ese país, Félix Ulloa. Es decir, es tremendo, ¿no? Dice que no se conversó sobre el método Bukele aquí, con la llegada del vicepresidente de El Salvador. Llama mucho la atención, ¿no? Llama mucho la atención, teniendo en cuenta que se estuvo reuniendo con Orsi. Uno se pregunta, ¿qué fue lo que hablaron entonces? ¿Qué fue lo que por allí vino a hacer aquí el vicepresidente de El Salvador? Porque si el propio secretario de Presidencia, Alejandro Sánchez, dice que no se conversó sobre ese tema, bueno, está claro, o que no se quiere aprender o no interesa lo que está sucediendo allí. Pero lo peor también es que si uno tiene la posibilidad de poder tener a alguien que ha tenido éxito con el tema de la delincuencia en su país, uno diría, bueno, le vamos a preguntar, vamos a hablar de este tema, cómo fue que hicieron allí para poder traer paz a una población que no tenía paz, todo lo contrario, porque las tasas de criminalidad eran las más altas del mundo. Hoy son ejemplo en todo el mundo. Mire, pasó de un cambio trascendental, un giro de 180 grados, ¿no?, que se dio desde que operaba la delincuencia y tenía allí al pueblo con mucho miedo, y hoy eso no ocurre, porque hay un Estado presente por sobre todas las cosas. Y que venga un vicepresidente y en su país lo que mejor anda, entre otras cosas, es el tema de la seguridad, y no hablar de eso, es una locura, ¿no? Es no dar el brazo a torcer. Es realmente, entonces, uno saca como conclusión, ¿no? Entonces, ¿de qué hablaron? ¿Del tiempo? ¿Hablaron de fútbol? ¿De qué hablaron? Hablaron de otros temas, pero ¿qué otros temas se puede hablar si eso era lo más importante, o ese es el tema más importante que hoy tiene El Salvador como modelo, que es el modelo Bukele, entre otras cosas también en la parte económica y demás? Para que usted vea entonces que ellos mismos, en la forma de declarar, están dejando en evidencia claramente la forma de proceder, ¿no? No se quiere aprender. Por lo menos lo hubieran preguntado, ¿no? Es decir, bueno, pero ¿y ustedes cómo hacen? Porque se critica, y mucho, y se han levantado muchas voces, y el propio Frente Amplio critica, o algunos dirigentes, o el propio Fernando Pereira, desde lejos, ¿no? Porque muchos de ellos no han ido ni siquiera a El Salvador. Pero critican desde lejos. Pero cuando tienen la posibilidad de preguntar de primera mano, de un tipo totalmente preparado como es Ulloa, como quedó demostrado, ¿no? Porque en varias notas que pudimos ver allí, lo quisieron arrinconar, le quisieron por allí tratar de pasarle el trapito, y los dejó en ridículo a más de uno, con las preguntas que le hacían o por allí queriendo de alguna forma desacreditar lo que se está haciendo hoy en El Salvador, de muchos que se rasgan las vestiduras hablando de los derechos humanos. Derechos humanos que parece que solamente hay para el delincuente, para el ladrón, pero no hay derechos humanos para el ciudadano común. No hay derechos humanos para aquel que sale a laburar, que sale a trabajar. Los muertos que estamos teniendo en nuestro país todos los días, uno ve en la Crónica Roja, allí, tenemos una epidemia, ¿no? 4, 5, 6 muertos, a veces hasta por día, que tenemos, y de una inseguridad y de un país que tiene un problema que se ha ido acrecentando en el tiempo, pero que parece no quisiera solucionar estos temas, que son los temas principales de nuestro país, como es el tema económico. El tema económico es un tema principal, como lo es el tema de la seguridad también. Y parece que muchos no están interesados en poder tratar de por lo menos a ver qué es lo que se hace, ¿no? Y nosotros poder aprender algo, después aplicarlo a lo que es aquí nuestro país, con la constitución que tenemos y todo lo demás, de qué es lo que se puede hacer. Porque hasta el momento se ha fracasado en todo eso. A veces parece que es a propósito, ¿no? Parecería que fuera a propósito, porque uno se pregunta, ¿o es a propósito o es la incapacidad que se tiene para tratar estos temas? Hay una gran incapacidad para poder resolver todas estas situaciones que por allí la gente está reclamando. Es tan difícil poder solucionar este tema, es tan difícil poder hacer lo que se tiene que hacer en esta materia para que vivamos en un Uruguay mucho mejor y que el narco y todo lo que está ocurriendo alrededor no gane más terreno, que es lo que vemos en nuestro país, que lamentablemente es lo que abunda. Y parece que nosotros, cuando hay alguien que viene y que en este caso en su país ha tenido éxito con uno de los problemas más importantes que tenemos nosotros, no se habla de eso. Se hablaron de otras cosas, dice, pero no del modelo Bukele. Algunos se creen crack. Hay mucho orgullo en todo esto también, ¿no? ¿Qué le parece? Y de no querer ir al fondo de la cuestión en varios asuntos, como por ejemplo en este. Entonces, es lamentable que todo esto siga ocurriendo y que por allí se siga pateando la pelota hacia adelante, mientras mucha gente la sigue pasando bastante mal, mientras mucha gente sigue siendo robada, los robos, bueno, se cuentan por un montón, las rapiñas que están a la orden del día también, y bueno, y todas esas cosas que no solamente que vemos, sino que la gente la sufre. Y no es que no se pueda hacer absolutamente nada, porque si hay un país con un presidente que tiene el 90% del apoyo de la gente, por algo la gente lo apoya, y aquí en Uruguay también han habido algunas encuestas con respecto a esto que han sacado, y lo ven con buenos ojos el modelo Bukele en el país del Salvador. Hay seguramente a muchos que no les gusta, ¿no? Pero, y si nosotros no hemos podido resolverlo, entonces que vengan otros a darnos cátedra, a darnos clase de cosas que por allí deberíamos nosotros aprender, de cómo es que se hace para tener un país mucho más seguro y para que la gente pueda salir a la calle sabiendo que va a volver, no como está ocurriendo hoy en nuestro país, donde está claro que no solamente, como muchas veces se dice, ¿no? Bueno, pero los narcos se están matando entre sí, aquí han muerto trabajadores y todo lo demás. Hoy lo hemos normalizado el tema, lamentablemente. Cada vez vamos perdiendo la capacidad de asombro y nos vamos acostumbrando a todo este tipo de cosas, y eso es lo malo. Cuando por allí se normaliza, y bueno, y va ocurriendo, y va pasando, y mañana capaz te pueda pasar a vos o a mí. Ese es el problema que tenemos en un país que tiene absolutamente todo para vivir mucho mejor, sin embargo, estamos bastante mal.
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0: Tenemos comunicación, buen día.
3: Sí, buenos días, Víctor Hugo. Quería decirle que tenga un buen día.
0: Bueno, muchas gracias.
3: Un buen día para todos los oyentes. Yo pienso, con respecto a lo que usted hablaba, que no se le preguntó la pregunta del millón, se diría, porque no les interesa, porque ellos tienen guardia, tienen custodia, quien les cuida su casa, su familia y a ellos mismos, que pagamos todos nosotros, ¿verdad? Pero nosotros no tenemos guardia, no tenemos respuesta. El que sale a trabajar todos los días sale con el corazón en la boca, porque nosotros no tenemos derechos humanos tampoco. Entonces, como dijo el Señor, aquellos sinvergüenzas estaban apoyados, por eso hacían lo que hacían, y hoy están pagando lo que hacían. Y ojalá otros países puedan mirar y aprender de eso, pero como al pueblo, el pueblo quiere, pero los que están ganando su buena plata, guardan su platita, cuidan su chacrita. Y es esa la respuesta por la cual no preguntaron, pero digo, la culpa no tiene el chancho. Debemos de aprender también de eso y ver a quién estamos votando. Muchas gracias, que tenga un buen día.
0: Que pase usted muy bien. De hecho, el propio Alejandro Sánchez dice, no fue parte del debate que tuvimos con la visita del vicepresidente de El Salvador, estuvimos discutiendo otros temas que son relevantes. ¿Relevantes para quién, no? Como por ejemplo la CELAC y la integración de América Latina y el Caribe para enfrentar determinados desafíos, como la inteligencia artificial, las TIC y la coordinación para el desarrollo de los países. De eso estuvieron hablando. Es tan importante eso, la CELAC y todo lo demás, que nosotros somos un piojo y que poco podemos incidir en todo eso, ¿no? Pero de lo que realmente tenemos como problema nos preguntamos. No sé cómo calificarlo, ¿no? A esta altura, porque si viene alguien, repito, que en su país se habla de un modelo muy bueno en el que han logrado recuperar la paz y casi desaparecer allí la delincuencia, y nosotros hablamos, le preguntamos sobre la CELAC, le preguntamos sobre, no sé, miles de otras cosas y no hablamos, no vamos al grano, pero después son los mismos que salen a criticar y decir, no, pero los derechos humanos y Bukele esto y lo demás. Pero cuando lo tienen al tipo enfrente ahí para debatir sobre estos temas y sacarse y desasnarse y preguntarle y cuestionarlo capaz sobre todas estas cosas, no lo hacen, se callan la boca. Quiere decir que ¿por qué? Y bueno, porque seguramente le van a faltar argumentos, ¿no? Porque seguramente por allí ya tiene una idea y lo que quieren hacer a veces es tratar de denostar al otro y no escuchar. Pero como el vicepresidente de El Salvador es una persona que quedó demostrado ahora cuando vino, que está muy bien formado y que enfrentó y no le rehuyó a ninguna pregunta y se paró de punta en las notas por allí que se pudieron estar observando. Parece que a nadie le interesa saber la verdad, o parece que a nadie le interesa poder solucionar cosas. Siempre estamos buscando por allí, estamos buscando el defecto, estamos buscándole algo, que es lo que estamos acostumbrados a hacer, a discutir solamente por discutir, o querer tener la razón cuando no la tenemos. Y ahí es cuando nos enfrentamos, a estas situaciones que nos pega de frente, ¿no? Porque la realidad es esta. Nos vamos quedando, lamentablemente, para atrás en un montón de cosas sin poder solucionar, sin poder resolver. Y estamos dejando pasar un tiempo importante. El tiempo se va. ¿Cuántos uruguayos van a seguir muriendo? La pregunta, ¿no? Creo que la pregunta es, ¿cuántos uruguayos van a seguir muriendo más en todo este tiempo? Mientras seguimos así, de esta forma y de esta manera. Está claro que este modelo que se está llevando adelante ha fracasado, totalmente ha fracasado. Pero se sigue de la misma forma y de la misma manera. Se ha inyectado plata y todo lo demás, pero no hay soluciones. Ese es el tema. No tienen idea ni de cómo hacerlo. Esa es la realidad por la cual hoy vemos, y los resultados están a la vista. Y más de uno tendría que haber renunciado, pero siguen. Buen día.
4: Hola, buen día, Víctor Hugo.
0: ¿Cómo le va?
4: Bueno, muy bien.
0: Bien, Eduardo.
4: Bien, bien, bien. Sí. No, pero escúcheme una cosa, Víctor Hugo. ¿Qué es lo que dice Bukele siempre? Si la plata no se roba, la plata del Estado da. Y acá se están, vamos a decir la verdad, se están robando y todo la plata del Estado. Porque empezando nomás con los sueldos que cobran. Eso para mí es un robo. Estar cobrando 600, 700 mil pesos por mes, un senador, un diputado, 400 y pico, eso es un robo. Todos los días entrando gente al Estado, eso ya es otro robo. ¿Y qué van a venir? ¿Qué le iban a preguntar sobre la seguridad y del narcotráfico? Si estando el tipo acá agarraron un container con 1000 y pico de kilos de cocaína en Italia, salido de acá de Uruguay con limones. Entonces, ¿qué? ¿Seguro qué van a hablar de eso si el tipo está...? Porque el tipo también se informa, porque no vino con los oídos tapados. El tipo ha escuchado o ha leído algún diario, y eso salió en toda la prensa, Víctor Hugo. Entonces está visto. ¿Cómo le van a preguntar de cátedra si saben que las cosas están acá dentro del gobierno, el narcotráfico y toda la joda que hay en el Uruguay? Está todo en el gobierno, Víctor Hugo. Aparte, usted decía, un tipo que era muy muy muy especializado, que no esquivó ninguna, no evadió ninguna pregunta del periodismo y fue a distintas lugares, ¿no? Como esta Woke Snee, en distintos lados estuvo
0: presente. Sí, claro.
4: Se abrió a toda la prensa. ¿Por qué? Porque es un tipo capacitado y estudiado. Acá tenemos al Boca Andrade, que era un peón de albañil. No es por desmerecer el oficio, pero un tipo que es totalmente inculto, totalmente de... No, pará, tuvimos un presidente que era un terrorista, entonces, ¿qué vamos a mostrarle al mundo nosotros, Víctor Hugo? Me parece a mí, no sé, estaré equivocado, pero seguro, con esa gente así, que tenemos nosotros en el gobierno, un ministro de seguridad, como negro, que se le escapan los presos de las cárceles. Entonces, pare, va. Este es el país de la joda. Seguro que de seguro está bien lo que dijo Sánchez. ¿Qué van a hablar de eso si el problema está en ellos? No pueden hablar de seguridad si el problema lo tienen ahí adentro, empezando por el presidente y todos los secuaces que lo siguen. Lo dejo, Víctor Hugo.
0: Que bien.
4: Una buena jornada, un abrazo y gracias.
0: Que pase bien.
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0: El río Uruguay está en 6 metros 32, el río está estable, ¿eh? Río Uruguay estable después de la avanzada que tuvo, de la crecida que tuvo y que se ha quedado por allí. Veremos qué es lo que acontece. Ayer estábamos mirando, mientras hacíamos el palenque 142, observábamos TN, canal de Buenos Aires, de Argentina, que estaba allí en al lado de Salto, informando sobre todo el tema de la crecida. Que allí claramente en Concordia principalmente se estaba dando, ¿no? Y estuvieron ayer toda la mañana informando sobre la crecida del río Uruguay y Concordia, que es uno de los... Ayer daban números con respecto a la pobreza argentina, que tiene un promedio de un 37%, pero que en Concordia es el 56%. Uno de los lugares más pobres de Argentina es Concordia. Y bueno, allí más o menos estiman que 400 personas van a estar afuera de sus hogares, y se esperaba allí todavía un poco más de agua que va a estar llegando. Como también, bueno, acá veremos cómo sigue la historia. Igualmente el lago ha bajado bastante, ¿no? Lo han bajado bastante, tiraron bastante agua. Siempre está el tema de ese del manejo, ¿no? De la represa de Salto Grande, y de la poca injerencia que se tiene a través de los gobiernos, o de CARU, en este caso, para poder trabajar en conjunto con las otras represas que están aguas arriba, que hay como tres o cuatro represas más arriba de la nuestra, y que lamentablemente no hay una coordinación. No se ha podido coordinar, han pasado los años y no hemos podido coordinar por allí para que haya un mejor manejo, ¿no?, sobre el tema del agua. Aquí en agosto, cuando se dio el pico de crecida, después tuvimos bastante tiempo donde, bueno, no llovió. Sin embargo, la altura del río Uruguay estuvo muy alta. No sé por qué motivo. Y claramente cuando, no sé si priorizando por allí el tema de la energía, que ese es otro de los grandes problemas que han habido, y de tener el lago a veces bastante alto. Y claramente cuando tenemos por allí toda la información de que íbamos a tener este trimestre, y después también en el próximo año se va a dar más o menos otro pico, allá por marzo, abril, mayo, se tuvo bastante alto, y ahora claramente, porque venía agua de arriba, comenzaron a tirar. Y hoy por hoy, bueno, estaban en 18, 19 mil metros cúbicos por segundo, ¿no? Cuando el caudal del río Uruguay, lo normal es 4.500. Entonces, hay un gran tema con respecto a esto, que por allí se priorizan a veces otras cosas que la gente que vive a la ribera, ¿no?, del río, y que sufre las consecuencias del mismo. Veremos qué es lo que acontece, y principalmente ver qué es lo que pasa allá en la cuenca alta y media, con lo que por allí pueda estar sucediendo con las otras represas, y también la lluvia o el agua que se espera próximamente para determinar entonces cuáles son las maniobras que por allí se van a estar llevando adelante. 7:45.
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0: Bueno, está el Paysandú Reverdece, que apunta a plantar 10.000 árboles y transformar la imagen de la ciudad, algo que lo hemos venido conversando aquí en la radio. Hemos tenido allí a Juan Carlos Turbán, hemos tenido también al director de obras, en el que nos ha hablado del mismo. Vamos a escuchar ahora al responsable del proyecto, ingeniero Carlos Tais, que destacó el trabajo realizado por los equipos de la Intendencia. Ya se plantaron 1.300 ejemplares y el plan busca incorporar flora nativa, reducir temperaturas y mejorar la biodiversidad urbana.
5: Con la transformación de la ciudad, y lo presentamos acá en la ciudad junto con el Intendente, y la verdad que tengo que decir que estoy impresionado y muy contento con la oficina técnica y todo el equipo de la Intendencia. Están haciendo un trabajo impecable. Hay una parte de este trabajo que por ahí no se ve tanto, como la flor o la sombra del árbol, y que está abajo, en el cambio de tierra, en hacer pozos generosos, en ponerle buenos tutores a la planta, en hacer el trabajo conforme y adecuadamente a lo que necesita el árbol. Toda esa parte que por ahí no se ve tanto, porque se hace rápido, es clave, y creo que en este caso se le prestó muchísima atención. Parte es lo que no se ve. Es un proyecto ambicioso, y también sería ambicioso como idea de cambio. Estamos queriendo salir de la planta tradicional de vereda hacia la planta nativa. Va a generar una biodiversidad más interesante en la ciudad, va a hospedar pájaros e insectos que pertenecen a este ecosistema. Todo este cambio es un cambio que lleva tiempo, no solamente el de los árboles para crecer, que nunca son menos de 5 años, sino también el proceso de cambio serían otros 5 años más. Así que lo importante es empezar, pero también saber que esto no empieza y termina en un año, seguro que no. Sí, bajar las temperaturas, los canteros de los árboles son más grandes, esto se calienta menos, esto guarda más humedad, aprovecha el agua de lluvia. Son pequeñas definiciones que en la suma de los 10.000 árboles que vamos a plantar, y tal vez más, a la ciudad le significan un cambio. Imagino que la ciudad, o lo que imaginamos cuando hablábamos con el equipo, es que sea una ciudad diferenciada por esto de tener flora nativa en sus calles. Que vos, cuando vengas a Paysandú, digas que linda ciudad, tiene una parte vieja, tiene puerto, el río Uruguay, por supuesto. Pero además, las calles, las veredas son ríos de plantas nativas. Y sentir eso en una ciudad es hacia donde va el mundo, y creo que estamos muy bien posicionados, ¿no?
0: Bueno, allí escuchábamos a Carlos Tais hablando, el ingeniero que ha destacado allí la todo lo que tiene que ver a lo realizado, ¿no? Por la Intendencia de Paysandú. Que estuvo explicando claramente bueno, los cambios que claramente va a traer todo esto, cambios positivos, ¿no? El proyecto cuenta con el asesoramiento del estudio TAI de Buenos Aires, y son 10.000 ejemplares que se están plantando aquí en Paysandú, que ha traído también también algunas voces que se han levantado. Todo es opinable, ¿no? Por supuesto, todo es opinable con respecto a todo esto, ¿no? Yo lo creo muy conveniente a lo que se está llevando adelante, que podemos observar el gran trabajo que por allí se viene realizando con respecto a todo lo referente a lo natural, a los árboles, que son siempre bienvenidos, y más en una ciudad que por allí, claramente, en algunas cuadras principalmente, le hacía falta árboles, y en algunos lugares también. Está claro que cuando uno por allí sale y recorre en otros lugares, y uno cruza, por ejemplo, en la República Argentina, puede ver frondosos árboles y lugares preciosos, porque la naturaleza, lo verde, le da otro toque totalmente diferente, ¿no? Lo verde es algo que embellece una ciudad. No es lo mismo un lugar allí sin un verde, sin un árbol, sin una planta, que lo otro. Y se está llevando adelante pese a algunas críticas que por allí se han levantado al respecto. A veces se critica por todo, ¿no? Nosotros lo hemos señalado, por ejemplo, algunas cosas que por ahí en esta administración cuando hemos tenido que decir sobre algunas cuestiones, lo hemos dicho, ¿no? Pero cuando las cosas lo ameritan y uno dice, bueno, pero esto está bueno, esto está bueno, el plan está realmente espectacular. Veremos después todo ese trabajo que se está realizando, que seguramente dentro de algunos años se podrá estar observando con claridad por allí todo lo que hoy se está haciendo, que necesita también con la colaboración de la gente, ¿no? Porque lamentablemente esto fue casi al inicio, ¿no? Cuando comenzaron a plantar árboles, después hubieron algunos que vandalizaron dichos árboles, que lo sacaran, lo sacaban y después lo vendían, lo vendían. Pero bueno, hoy por hoy eso no está ocurriendo. Esperemos que siga así de esta manera, y el cuidado que se tiene que tener, ¿no? En todos estos árboles, que le van a dar claramente un colorido muy importante a la ciudad, además de darle sombra, de darle sombra, que es tan importante para Paysandú, para bajar la temperatura en esas tórridas jornadas de verano por allí, donde se pone bastante bravo, se pone muy pero muy difícil, y ahí nos acordamos de los árboles. Bueno, hoy se está llevando adelante, claramente, bueno, si se está en obra se tiene que romper allí las veredas y todo lo demás que se viene realizando, pero la única forma de poder tratar de hacer el trabajo, que son muchos árboles más todavía que se están trayendo, porque no alcanza del vivero de aquí de nuestra ciudad, sino que también se están buscando otros árboles de otros lugares, de otros viveros, que se están trayendo, y según el lugar, en la zona, es el árbol que se planta, no se planta todo lo mismo, por la diferencia de suelo que hay en la ciudad, es muy diferente, por ejemplo, más cerca del río que más arriba, son suelos totalmente distintos, por lo tanto, todo eso se contempla, como también los árboles para que no rompan allí las veredas, se le pone una mallita para que las raíces puedan agarrar y prenderse más hacia abajo y no que se puedan expandir sobre a veces la superficie y pueda terminar, por ejemplo, de antes de ser una solución, ser un problema. Todas esas cosas se están teniendo en cuenta en esta plantación que se está llevando adelante hoy por hoy en nuestra ciudad, que claramente hay una transformación, se ha ido por este camino. Todavía faltan 9,000 y pico de árboles todavía por poner, es un comienzo muy importante y auspicioso que hoy por hoy se está allí llevando adelante.
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0: Este fin de semana nos estaban mandando este flyer. Dice, ayudemos a un padre a llegar a su hijo. Es un llamado a la solidaridad. Dice así, soy Ariel Richard de Paysandú. Mi hijo sufrió un accidente en Perú. Tiene un pulmón perforado, 4 costillas rotas y lesiones importantes en el omóplato y el brazo derecho. Necesito viajar a Perú para acompañarlo. Tu colaboración ayudará a cubrir mi traslado y estadía, los gastos de internación, su regreso cuando pueda movilizarse. Cada aporte suma. Podés colaborar por Prexcar. El titular es Néstor Richard. El número de Prexcar es 31-29-58. También se puede ayudar compartiendo, esta noticia, es un feriante conocido de aquí de Paysandú, que bueno, le está le ha tocado realmente una mala, ¿no?, con respecto allí a su hijo, y necesita estar viajando a Perú. Como decíamos, el joven de Paysandú tiene un pulmón perforado y 4 costillas fracturadas, y en este caso su familia busca ayuda para acompañarlo y traerlo de regreso. Lionel Richard es un sanducero de 29 años que trabaja como subchef en un restaurante de Cusco, en Perú, y sufrió un grave accidente en esa ciudad y permanece internado con lesiones de consideración. Su familia, aquí en nuestra ciudad, busca reunir fondos para viajar a acompañarlo y costear su posterior traslado a Uruguay. El accidente ocurrió cuando Lionel salía del hostel donde se alojaba y caminaba por las calles de Cusco. La ciudad peruana tiene muchas calles angostas con veredas muy pequeñas, lo que reduce el espacio para los peatones. En esas circunstancias, el joven fue atropellado por una camioneta que, tras el impacto, terminó estrellándose contra un muro. Si no hubiese saltado al costado, estaría partido al medio, señaló a Ariel Richard al describir la magnitud del siniestro, indicando que el hecho de que su hijo lograra apartarse evitó consecuencias todavía aún mucho más graves de las que tiene. Las lesiones son de importancia. Lionel tiene un pulmón perforado, 4 costillas fracturadas y un compromiso significativo del omóplato y del brazo derecho. Su traslado a Uruguay dependerá de la evolución médica y de que pueda movilizarse en condiciones seguras, según precisó su padre. Lionel trabaja habitualmente de forma itinerante. Realiza la temporada de verano en la costa uruguaya desde noviembre hasta fines de febrero, y en marzo regresa a Cusco, donde continúa su actividad laboral. El accidente interrumpe ese esquema de trabajo, ahora le será casi imposible trabajar, indicó Ariel Richard, quien también, es conocido aquí en nuestra ciudad por estar al frente de diferentes ferias de nuestra ciudad. A las dificultades médicas se suman los costos de la internación en el exterior, la estadía y la organización del regreso. Por ese motivo, la familia realizó un llamado a la solidaridad. Quienes deseen colaborar pueden hacerlo a través, como decíamos, de la cuenta Prexcar número 312958 a nombre de Néstor Richard, según los datos difundidos allí por la familia.
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0: A las 8:18 minutos de la mañana actualizamos la información del tiempo. Aquí en la ciudad de Paysandú tenemos 11 grados de temperatura actual, cielo nublado, vientos del sector este a 11 kilómetros en la hora, la humedad 93%. Para hoy, el pronóstico indica una jornada nublada y fresca con 19 grados de temperatura máxima, la noche con 10 de mínima y nubosidad variable. El sol salió a las 6:16, se ocultará 19:02. La luna salió a las 7:01, se oculta a las 21:17. En el día de mañana el pronóstico indica que el martes será un día con bastante nubosidad, no se descarta la posibilidad de chaparrones, máxima de 21, mínima de 10. El miércoles nublado en la mayor parte del día, pero tendremos una cuota de sol durante la tarde, principalmente 23 la máxima, 12 grados la temperatura mínima. 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

0: 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El dólar cotiza 38.90, 41.50. El dólar Ibro 39.40, 41. El euro 42.68, 47.61. El peso argentino 0.02 y 0.20. El real 7.10 y 8.80, compra-venta respectivamente. La unidad indexada cotiza 6.630.
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0: Necrológicas de Cochería San José. Falleció Herminda Britos Perfecto. Sepelio a la hora 12 en el cementerio de Quebracho. El velatorio es en Quebracho.
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4: Su radio le da la hora. 8 horas 23 minutos.
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0: Bueno, muy bien, son las 8:31 en la República Oriental de Uruguay. Ya está Carlitos, Carlitos Miñaco, en el control central de Misión. Carlitos, que estaba de vacaciones. ¿Descansó, Carlitos? No, Bueno, esperemos que haya descansado. Vino con todas las pilas cargadas. Arriba con todo, Carlitos, Impecable, como siempre, allí en el control central de Misión. 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Van a estar entregando mañana, a partir de mañana 13 y hasta el 15 de octubre, van a estar entregando las famosas semillas, las hortalizas de verano, allí en el mercado municipal, en el horario de 8 a 12. Las hortalizas de verano, la entrega de semillas que se realiza en cada estación, se va a estar entregando un kit por familia, 10 tipos de semillas, presentando cédula al momento de la entrega. Así que allí en el mercado municipal, en el horario de 8 a 12, como habitualmente se entregan las semillas, se va a estar entregando a partir de la jornada de mañana 13, 14 y 15 de octubre van a estar entregando entonces estas semillas. Le quiero contar también sobre el descacharre que se va a realizar mañana. Desde las 7 de la mañana, los barrios Nuevo Horizonte y Cobigua. Se solicita a los vecinos comprendidos en estos barrios Nuevo Horizonte y Cobigua sacar a la vereda todos los objetos en desuso, obsoletos y generen molestias o contaminación para poder ser reciclados. Así que mañana, desde las 7 de la mañana, mañana martes 13, el descacharre en los barrios Nuevo Horizonte y Cobigua. Bueno, dice por acá que nos estaban escribiendo. Buen día, me parece muy buena la iniciativa de plantar árboles por varios motivos, aunque tengo algunas dudas. Veo plantar en el microcentro. Estoy a 7 cuadras del centro también. ¿Lo tienen en cuenta? Hay 4 árboles en total en la cuadra. Otra inquietud es la proximidad entre un árbol y otro. Va a ser difícil descender del vehículo. Gracias, dice José. Bueno, con respecto al tema allí de los árboles, sí, son 10.000 árboles. Hay para plantar. Se va a llegar a varios lugares de Paysandú. Se comenzó acá en las calles céntricas, pero después se va a ir derramando. Ya van plantados 1.300 árboles, como estábamos informando, y después se va a llegar. Son 10.000 árboles que se quieren plantando para dar un impacto muy importante. La otra pregunta es sobre la proximidad entre un árbol y otro. Eso también está medido, lo explicó la otra vez cuando llegó aquí director de obras de Sousa, nos decía que, bueno, se toma en cuenta el tema de la copa del árbol porque una sombra tiene que seguir a la otra. De nada sirve plantar un árbol si es como cuando se ponen allí las luces, ¿no? El tendido de luces que se ponen en una avenida, tiene que ser también para que logre un uniforme, una red lumínica, allí una lámina en la que pueda alumbrar claramente. Ya atiendo el teléfono. Tiene que estar cerca, y aquí pasa lo mismo. De nada sirve plantar un árbol a tantos metros con otro porque no se va a lograr bajar la temperatura. Entonces una copa del árbol tiene que llegar a la otra, la sombra, al otro árbol para que se mantenga la sombra y para que allí esté bajando la temperatura en el tiempo de verano. Por eso es que se plantan a esa distancia. Buen día.
1: Buen día, Víctor Hugo.
0: ¿Cómo le va? Bien.
1: Usted sabe que le quería comentar algo, que el otro día anduvimos por la costanera.
0: Ajá.
1: Precioso quedó. Todo como limpiado, que han sacado todos los ranchos, todas esas cosas, ¿no? Porque en Montevideo estaban diciendo que el Papa iba a venir no viene ahora capaz, al comer el
0: pan. Por ahora viene.
1: Y estaba rodeado de villa, cosa que yo le aclaré que no. Uh-huh. Y usted sabe que hay un rancho, que yo no sé, ese parece que es nuevo. No era que iban a desalojar a la gente. ¿Vio bien enfrente de la cancha Independencia? Bueno, ahí hicieron un rancho de lata nuevo. Que digo que la verdad que usted va y ve toda esa limpieza y una belleza, pero se choca con ese rancho, es como...
0: Bueno, ahí quien tiene que ver con todo esto es la policía territorial. Que hemos sabido que más de una vez han querido edificar en lugares donde sacaron los vecinos para darle una mejor vivienda, un mejor lugar, y ahí automáticamente pasa la máquina destruyendo absolutamente todo, ¿no? Lo que en algún momento era una casa, un hogar para poder recuperar todas esas zonas. Pero seguramente a alguno que otro se le pasará, estaría bueno que pudieran, porque si no estamos en la misma, ¿no? No terminamos nunca más de sacar a la gente de ese lugar, si por allí los que estaban se le dieron casas, como en Paraguay 1, 2 y 3, y después vuelve alguien a construir allí en lugares donde claramente no puede.
1: Sí, Víctor Hugo, por eso yo le digo, no sé si se les está pasando o hace poco la hicieron o qué pasa, pero es una pena porque usted va y ve todo el panorama, todo impecable, limpito, vio que ya claro. No se ve más esa pobreza que había ahí, ¿no? Que la gente ya tiene su casita.
0: Sí, claro.
1: Y se choca con eso, es una triste realidad. Yo sé que la gente no tiene, pero si ya está prohibido ahí, tenía que haber tomado medidas hace rato porque hay niños chiquitos afuera, vio ya como que se está aglomerando basura, como que da un mal aspecto.
0: Sí, después totalmente.
1: Usted va después y está todo lindo, porque de pasando el parque ya para acá, para la zona de Boulevard, ya ahí, ya se tomó conciencia, se ve y está impecable. Era para comentarle eso nomás, pero la verdad que vio que uno va, yo no, hace mucho que no andaba por ahí, sinceramente le digo, no vi la destrucción, no vi nada. Pero justo salimos a hacer un mandado por esa zona y vamos, nos chocamos con la casita humilde esa. Yo digo, qué triste, porque digo, la persona tiene que ser consciente de que ahí no se puede edificar. Digo, en fea el lugar, porque lo va fea.
0: Sí, claro.
1: Al estar ya todo limpito y la intendencia se tomó su trabajo. Yo no sé si no lo han visto, lo han levantado hace pocos días o hace tiempo que está, no tengo idea, pero es como para un llamado a atención nomás lo que yo le comento, que traten de sacar eso de ahí, porque la verdad que si empieza uno, después eso va a continuar, porque la gente dice, no lo sacan, yo voy y hago también, y volvemos al mismo sistema, y eso ya no sirve.
0: Uh-huh.
1: Bueno, Víctor Hugo, que tenga buen día.
0: Bien, igualmente. Un abrazo para usted. Buena jornada.
1: Igualmente.
0: 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Dice, buenos días, los vecinos de los últimos realojos de atrás del parque, necesitamos que se nos plante árboles, ya que no contamos con nada de sombra, algunos fresnos en la vereda, ya que el verano va a ser muy duro y necesitamos sombra. Gracias. Si espacios verdes puede darse una vuelta, se agradece, dice. Realojos de Paraguay. Bueno, muy bien. Bueno, lo que decía, ¿no? Claramente que por allí se está llevando adelante. Hoy se ha empezado por acá, pero se va a seguir extendiendo, ¿no? Inclusive por allí a todos aquellos que piden árboles, la intendencia también está en este caso recibiendo la solicitud de muchos vecinos que por allí quieren plantar algún árbol, quieren tener allí en su zona, que quieren tener en su vereda, también lo pueden pedir y se evalúa y también la intendencia está colocando también y dando permiso y dando la posibilidad para que se plante algún árbol allí, como en este caso que están pidiendo los vecinos. Bueno, nos están preguntando acá, la altura del río, bueno, ya lo dimos, 6 metros 32, 6 metros 32 la altura del río Uruguay. Es lo que tenemos a esta hora, según la información que estábamos dando hace algún ratito de Prefectura de Puerto de Paysandú. Nos tenemos que ir a una pausa, Carlitos, creo que la de 8:30, ¿no? Y ya venimos.
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1: Y estamos con las primas, ¿eh? Las primas hoy descansa, ¿eh? Sandro, que debe estar seguramente disfrutando de un buen mate. Está lindo para estar en la casucha, ¿no? De uno, ¿eh? Si no está trabajando en la casucha, ¿eh? En la casa siempre está bueno. ¿Qué te parece? Disfrutando de un rico mate, escuchando la radio, en este cielo gris, ¿eh? Que ha venido predominando en todos estos días. Hay un bloqueo, ¿no? Hay un bloqueo de las nubes sobre el sol hace ya unos cuantos días, salvo ayer que salió un ratito ahí en la mañana y parecía que íbamos a tener un día luminoso, después se nubló, pero venimos teniendo varios días con tiempo nublado aquí en la ciudad de Paysandú, y se espera por lo menos hasta el día de mañana. Después el miércoles aparentemente vamos a ver el sol, vamos a tener más presencia de sol que lo que hemos tenido durante estos días. 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Bueno, dos economistas de Estados Unidos ganaron el Nobel por su aporte a la estabilización económica. Hall y Wolford fueron reconocidos por vincular decisiones individuales con política de estabilización agregada, anunció la Academia Sueca. Los economistas norteamericanos Robert Hall y Michael Wolford fueron galardonados este lunes con el Premio Nobel de Economía 2026 por los fundamentos microeconómicos de la estabilización macroeconómica, según anunció la Real Academia Sueca de las Ciencias. El anuncio se estuvo realizando en Copenhague y reconoce el aporte de ambos investigadores al desarrollo de las bases teóricas que vinculan el comportamiento individual de los agentes económicos con las políticas de estabilización a nivel agregado. La distinción premia específicamente los trabajos de Hall y Wolford sobre cómo las decisiones microeconómicas de consumidores, empresas y otros actores impactan en la efectividad de las políticas macroeconómicas diseñadas para estabilizar allí la economía. Bueno, nos mandaron por acá también, dice, hola, buen día Costa, quiero pedirle un favor para alumbrado público, si pueden pasar a cambiar un foco en Argentó y República Argentina, se necesita, es sobre la vía y ahora con los árboles está muy oscuro ese pasaje, y ya sabés lo que pasa en la noche con la oscuridad y más la maleza de la vía, hemos reclamado muchas veces, te pasan de una máquina a la otra y no dan solución. Gracias a Costa. Bueno, lo pasamos, sí. No solamente al aire, sino que lo pasamos ahí, allí a la intendencia para que por allí se pueda solucionar este tema que nos está pidiendo la vecina de alumbrado público. Se pueden cambiar allí el foco en Argentó y República Argentina. Vamos a estar entonces pasándolo allí al grupo. Bueno, se conocen los candidatos de los distintos órdenes para las elecciones del BPS. Usted sabe que el domingo 22 de noviembre se estarán celebrando las elecciones del Banco de Previsión Social, debiendo votar en forma obligatoria jubilados y pensionistas, trabajadores activos y empresas contribuyentes. No están obligados a sufragar mayores de 75 años o titulares de prestaciones por incapacidad de cualquier edad, indicándose que estas excepciones no se aplican a las personas designadas como mandatarios para representar a empresas. Quienes no cumplan con el voto recibirán una multa, mientras que las empresas podrán ser multadas de entre 6 a 20 unidades reajustables de acuerdo a la cantidad de trabajadores dependientes. Quienes no puedan concurrir a la jornada electoral podrán justificarlo en caso de las siguientes razones fundadas: padecer enfermedad, invalidez o imposibilidad física, razones de fuerza mayor, hallarse fuera del país, encontrarse domiciliado fuera del departamento en que se debe estar sufragando. Allí están entonces las posibilidades para justificar el voto, que no es obligatorio para las personas mayores de 75 años. Ya voy al teléfono. Los candidatos en el orden de los trabajadores son Carlos Clavijo, que va por quedarse en la representación de los trabajadores, y Lorena Roqueta, que la tuvimos los otros días hablando aquí en la radio. Mientras que en el orden de jubilados y pensionistas los candidatos son Estela Ovelar, Reinaldo Borreiro, que lo tuvimos acá también, y a José Luis Borges, de la COJUPE. Finalmente, en la orden de las empresas, los candidatos son Daniel Añón, Graciela Álvarez y Bernardo Aldelavalde. Allí entonces están los candidatos, tanto de jubilados, trabajadores y empresarios. Buen día.
2: Buen día, Víctor Hugo.
1: Buen día, Pepe. ¿Cómo te va? ¿Andás bien?
2: Bien. Ahora sí que te acomodaste, Víctor.
1: Así, ¿no?
2: Sí, que escucharme con Carlitos.
1: Ah, se vino Carlitos.
2: Sí, estoy escuchando, Víctor.
1: Bueno.
2: Che, Víctor, te llamaba por lo siguiente.
1: Dale, Pepe.
2: Por un reclamo. Viene acá enfrente a casa, por Rito de Asencia. Uh-huh. Levantaron el foco y no lo colocaron más, Víctor. Y vos sabés que es una oscuridad tremenda.
1: En Avenida Soriano y Grito de Asencio.
2: Sí, acá, bien enfrente a casa, Víctor.
1: Bien.
2: Al costado hay una columna, ¿viste?
1: Sí.
2: Que estaba ahí, la levantaron y... la luz, ¿no es cierto?
1: Sí, claro.
2: Y no aparecieron más.
1: Y no fueron más, che.
2: Sí. Pero, dentro de lo posible, Víctor Hugo.
1: Bueno.
2: Porque mirá que hay que estar acá.
1: Hay que estar sin luz en la zona, ¿eh? Se pone bravo. Deja, se pone difícil.
2: Y después te voy a llamar por otro problema, Víctor Hugo.
1: Bueno.
2: Pero eso es por privado. Y es delicado, ¿eh?
1: Ajá.
2: Delicadísimo.
1: Bueno.
2: Después, si quieres, dentro de lo posible, si te pegas una vueltita por casa.
1: Bueno, ¿cómo no?
2: Es delicado. Voy que vos estás más en la... más asesorado en esa materia. Dale, Víctor.
1: Bueno, querido, un abrazo.
2: Igualmente. ¿La familia todo bien?
1: Todo bien, gracias a Dios. Todo tranquilo.
2: Me alegro un montonazo. Gracias por la comunicación, Víctor Hugo.
1: Chao, hermano. Que pase bien.
2: Buena jornada.
1: Nos vamos a la pausa, Carlitos. Cumplimos allí con la tanda. Y ya venimos.
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5: Su radio le da la hora. 9:04.
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6: 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Estamos mirando allí que en Salto, algo que el propio intendente, estamos hablando de Albizu, está llevando adelante. El intendente salteño anunció la incorporación de Miguel Moreira y Carlos Ayuto para dirigir la nueva fuerza municipal. El proyecto de decreto se va a enviar para votación en la Junta Departamental y el gobierno de Salto avanza en la conformación de una guardia departamental que tendrá 33 integrantes en una iniciativa que busca fortalecer las tareas de prevención, vigilancia y cuidado de los espacios públicos y contribuir además con la labor de la Jefatura de Policía de Salto. Pero la novedad que surgió sobre este tema fue que el jefe comunal salteño informó que el ex jefe de Policía de Salto, Carlos Ayuto, estará al frente de esta nueva unidad y que será secundado por otro de sus ex colaboradores en la actividad policíaca, el comisario mayor también retirado, Miguel Moreira, que se va a estar incorporando a cumplir estas tareas en la Intendencia de Salto. Ayuto estaba a cargo hasta ahora del Departamento de Servicios Públicos de la Intendencia de Salto, función que cumplía desde que asumió el actual gobierno departamental. Fue jefe de Policía de Salto entre los años 2010 y 2015, designado por Eduardo Bonomi, y luego regresó al frente de la misma jefatura entre 2020 y 2025, designado entonces por Jorge Larrañaga. Albizu explicó que la iniciativa de sumar al ex jerarca policial al frente de esa novedosa unidad surge ante la preocupación existente por la seguridad y por situaciones de vandalismo que se han registrado en distintos espacios públicos en los últimos tiempos. Algo que ocurre también acá en Paysandú. En este sentido, el intendente Albizu destacó que hay un buen relacionamiento y coordinación permanente con la Jefatura de Policía, señalando que el objetivo de la Intendencia es aportar desde sus competencias y colaborar con las autoridades policiales. Dijo que tratamos de poder colaborar con la tarea de cuidar a nuestra gente, señaló el jerarca comunal, quien remarcó que la propuesta de la Guardia Departamental se viene trabajando con actores sociales, comerciantes, vecinos y autoridades departamentales y nacionales. A su turno dijo que el gobierno de Salto avanza en la instalación de unas 500 cámaras para ampliar la capacidad de observación y generar herramientas de apoyo para prevención, mientras que los jerarcas de la policía que se sumarán a esta tarea sostuvieron que están trabajando en la planificación del sistema de funcionamiento de esa guardia y en la definición de los lugares donde serán instalados los dispositivos de seguridad, procurando que la información generada con su puesta en funcionamiento pueda constituir un aporte para la Jefatura de Policía. El asesor legal de la Intendencia de Salto, el abogado Héctor Ferreira Arizaga, dijo por su parte que están ultimando el proyecto de decreto para ser enviado a la Junta Departamental de Salto para analizarlo antes de someterlo allí a votación. Bueno, algo que también el intendente de Durazno en su momento allí había comenzado también con una guardia municipal, bueno, por todo el tema del vandalismo, que no solamente se da muchas veces en los espacios públicos aquí en Paysandú, sino que también es la misma moneda en otros departamentos. Y estos intendentes, en el caso de Albizu, como en el caso de Durazno, han ido un paso más allá, contratando gente para poder entonces trabajar, ¿no?, en el cuidado de lo que tiene que ver a lo público. Aquí hemos tenido la posibilidad de poder charlar, como fue la última nota que le realizábamos a el director de Vialidad, Juan Carlos Turbán, y es impresionante, lamentablemente, bueno, los cables que se roban, por ejemplo, en el alumbrado público, que no siempre sale, ¿no?, en la información, bueno, es impresionante el robo que hay, y que la Intendencia tiene que una y otra vez reponer dichos cables, con todo lo que conlleva y el gasto innecesario que hay, mientras se podrían estar ocupando de otros lugares y sitios para poder solucionar, tienen que volver una y otra vez a algunos sitios donde dos por tres le están robando. Lo mismo que en lo que hace a la ciudad. Dos por tres vemos allí el vandalismo. Y ahora que se está llevando adelante la remodelación de Avenida España, con los jarrones que van a estar poniendo y todo lo demás, la pregunta sería cómo van a hacer para poder tratar de que no le roben cuando la obra, el próximo año, quede inaugurada, y todo lo que por allí va a tener la plaza, ¿no? Porque se van a poner jarrones pintados a mano, y todos los implementos que tienen que ver a lo que fue algún día Avenida España. Bueno, todo eso se va a estar poniendo, y la pregunta es cómo van a hacer para cuidar todo eso y que no se roben los jarrones. Ya se robaron hasta estatuas, ¿no? Se han tenido que esconder las estatuas acá en Paysandú. Hay estatuas que la tuvieron que meter para adentro, tuvieron que sacarla del lugar porque se robaban las estatuas. Es una cosa de locos, ¿no? Entonces, bueno, en Salto están dando ese paso. Sí, bueno, que por eso decía, ¿no?, el monumento a la madre, y tuvieron que ponerla frente ahí a la jefatura, ¿no?, para que no sufra vandalismo. La del hospital también, la del hospital nos encontró más, ¿no? Creo que la del hospital también. Bueno, la Guardia Municipal, proyectada por el gobierno de Salto, va a tener como principal objetivo el cuidado de espacios y edificios públicos con una modalidad de trabajo móvil y apoyada en un sistema de videovigilancia. Así lo dijo Carlos Ayuto, quien actualmente se encuentra abocado a la planificación de este nuevo servicio. Ayuto fue enfático al marcar diferencia con la función policial. Explicó que el proyecto surgió, entre otras razones, a partir de situaciones de vandalismo en espacios públicos. Te rompían las cosas, te rompían las churrasqueras, bancos rotos, reponíamos, volvían a romper. Nos robaron canillas de los baños nuevos, relató. Y la intención es que los guardias no permanezcan apostados en un único lugar, no que este tipo sereno en un solo lado esté plantado cuidando 24 horas en una plaza, sino que pueda desplazarse e ir a los diferentes lugares en los cuales se requiera. Ayuto explicó que los funcionarios tendrán como herramienta inicial el diálogo. Se va a intervenir hablando con la gente, y cualquier situación que supere el diálogo
7: de los guardias municipales, ahí sí se va a llamar a la policía para que la policía intervenga en lo que tiene que intervenir, sostuvo. Definió la tarea como de disuadir, hablar, explicarle y aclaró que ante un desacato, daño u otro delito, la intervención corresponderá a la policía. El otro componente del proyecto será un sistema de cámaras, según Ayuto, se instalarán en lugares que serán determinados a partir del estudio de las necesidades y las imágenes podrán quedar a disposición de la Jefatura de Policía y Fiscalía para investigaciones. La primera etapa se instrumentará mediante una redistribución de personal. Allí dijo que hicieron un llamado para funcionarios municipales que quieran participar en esta Guardia Municipal, explicó allí Ayuto. Guardia y cámaras avanzarán en paralelo, aclaró que el sistema de videovigilancia requerirá planificación, conectividad y un proceso de contratación, mientras que los funcionarios deberán recibir instrucción y capacitación. No hay una fecha, reconoció, aunque señaló que existe una definición de avanzar lo más pronto que se pueda. Ayuto también confirmó un cambio reciente dentro de la estructura municipal. Yo ya me desligué de la parte de servicios públicos. Esa tarea quedó a cargo del doctor Carlos Silva. Mientras él continuará trabajando en la planificación de esta guardia municipal que, Albizu, allí el intendente de Salto, da ese paso importante para tratar de, cuidar todo lo que tenga que ver con los espacios públicos, ¿no? Ayudando a la policía, con personal municipal, que lo que va a hacer a través de las cámaras y todo lo demás de gente que va a estar allí en diferentes lugares, que van a utilizar el diálogo, ¿no? Y si no, va a venir la policía. Es lo que se intenta realizar en el departamento salteño ante los problemas que nosotros también, 2x3, es cuenta corriente. Hay un gasto que sería bueno saber también en la intendencia cuántos miles de dólares se van, yo le diría por mes, ¿no? En cosas que por allí se porque todo tiene un precio, se pierden en un quinquenio, cuánto es el dinero que por diferentes motivos, por robo, por rotura, por un montón de cosas, se va un dinero muy importante y un tiempo también precioso, que muy bien a veces se tiene que ocupar de volver a reconstruir algo que no tendría por qué hacerlo, ¿no? Pero bueno, así están dadas las cosas, y en este tiempo de tanta inseguridad y problemas, las intendencias están dando ese paso importante para cuidar lo público, ¿no? Que es una de las cosas muy muy muy importantes en esta materia, y que lo que por allí se ha hecho pueda permanecer y no sea vandalizado. De eso se trata. Nos vamos a la pausa, Carlitos, y seguimos. Estamos hasta las 11 de la mañana con la mesa de todos los días aquí en Radio Felicidad.
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0: Buenos días, oyentes de CX142, Radio Felicidad de Paysandú. Hoy, como cada 15 días, tenemos una audición más de Rotary Club de Paysandú. En primer lugar, quiero saludar y agradecer a la dirección de esta emisora que tan gentilmente nos ha cedido este programa para poder llegar a cada una de las familias y de los radioescuchas de esta emisora y poder detallar las actividades que está realizando Rotary Club Paysandú y además lo que tenemos planificado para seguir trabajando en el futuro. En el día de hoy nos visita la socia Rosmarie Peralta. Buenos días, Rosmarie.
1: Buen día, mi presidente Miguel. Un placer, la verdad, esta entrevista.
0: El gusto es conmigo. El gusto es mío, por favor.
1: Gracias. En esta oportunidad quisiéramos destacar una nueva actividad que tendremos el 29 de octubre en Casa de Cultura. Es una actividad que se hace año a año y es patrocinada puntualmente por nuestro club Rotario de Paysandú, lugar al club donde pertenecemos. Es una actividad en realidad de importancia a nivel social y sobre todo a quienes van dedicados estos reconocimientos. Reconocimiento al mejor compañero.
0: Es decir, perdón que interrumpa,
1: sí,
0: pero es decir entonces que es un evento que se llama El Mejor Compañero.
1: El Mejor Compañero.
0: ¿En qué consiste?
1: Son chicos, estudiantes elegidos en los novenos años en el nuevo régimen estudiantil. Antes era tercer año del liceo.
0: Claro, correcto.
1: Entonces, son elegidos por sus propios compañeros de clase, tanto Paysandú Ciudad como el interior. El interior se llega hasta el último liceo y
0: la consigna
1: es importante. Y la consigna es justamente eso, el reconocimiento, que no significa ser el chico que tenga la mejor nota, sino que aquel que es solidario, que es un buen compañero, que siempre está dispuesto y que es, dentro de todo, ejemplo. Con cortas edades vemos chiquilines, iba a decir niños, porque para uno siempre son niños igual.
0: Pero son edades que oscilan entre los 15 años en adelante,
1: exacto,
0: ¿no?
1: Pero para los grandes siempre son ejemplo porque son solidarios sobre todas las cosas. Son los que se reconocen por eso.
0: En una palabra yo diría que hay un paralelismo entre los valores que tiene Rotary y los valores que predican estos muchachos. Yo diría que solidaridad, compañerismo, empatía, amabilidad, servicio, todo ese tipo de cosas, y le podría agregar mil cualidades más, tienen estos muchachos que son elegidos justamente, ahí está el valor, por sus propios compañeros. Yo te iba a recordar que sí, va a ser en el Auditorio Municipal a la hora 9:30 aproximadamente, porque no podemos concretar a esta altura porque viene gente del interior del departamento y tenemos que irla a buscar. En algunos casos, años anteriores le dábamos el desayuno a aquellos que no habían desayunado. Hay que atender muy expresamente a esa gente porque muchas veces son jóvenes que provienen de un contexto social no como un chico de la ciudad, ¿no es verdad?
1: Exacto.
0: Entonces, con todas sus dificultades, que de repente sale de madrugada, sale mañana a la casa a caballo para llegar a la escuela, o al liceo, perdón, en tiempo, o no encuentra locomoción, o lo que sea, o va a dedo. Bueno, todo ese tipo de cosas nosotros las tenemos presentes. En algunos casos hasta se nos ha dicho que no conocen la ciudad de Paysandú, que a nosotros en otro mundo en el que vivimos, dentro del mismo departamento, con las mismas necesidades, con la misma cultura, con todo lo demás, pero nos parece mentira que un muchacho de un centro poblado del interior no conozca la ciudad de Paysandú. Y sin embargo es una realidad. Eso lo ayuda, y en algunas oportunidades nosotros lo sacábamos a recorrer la ciudad. Tenemos una compañera que justamente expone sobre historia, porque justamente una de las condiciones es que está muy preparada en historia, y Ana López, que justamente va de repente, hace un recorrido histórico por la ciudad. No sabemos todavía concretamente en este caso, porque hay que concretar varias cosas, y sobre todo el horario es muy condicionador, te condiciona para todo. Entonces sí, esos chicos que de repente llegan a las 9 de la mañana, a las 14 ya tienen que retirarse, porque es el último ómnibus que sale. Exacto. O que ellos tienen la facilidad de poder agarrar, porque toma por tal lado, por tal otro.
1: Sí, y también hay que destacar que a los chicos que vienen con un adulto mayor que lo acompaña, pueden ser sus padres, han habido abuelas que se han emocionado tanto que hemos terminado todo abrazados, llorando junto con la abuela, porque justamente sabe que su nieto es tan...
0: Y de sacrificios.
1: De sacrificios, y que, bueno, a veces la compañera Ana López, por no decir siempre, es quien va a la terminal a recibirlos. Y también, presidente, usted también va, pero
0: Teresa Ojeda,
1: sí, se hace un poquito de todo entre todos, sí, porque sí, para eso es la rueda rotaria, siempre girarla y que todos tengamos un dientito de esa rueda, que seamos parte y que podamos justamente colaborar entre todos y hacerla girar. Así que, por mi lado, quisiera que este mensaje llegue a todos los lugares posibles, y que sean todos invitados, que se sientan invitados a esta actividad. Es sumamente linda, los chicos cuentan sus historias, vienen, desayunan, vamos a tener alguna actuación, va, si Dios quiere, vamos a tener
0: expresiones artísticas, ahí está el coro, correcto.
1: Exacto. Entonces siempre, sobre todo, valoramos que ellos estén. Así que necesitamos el apoyo de todos para que esto también se sienta
0: difundido y apreciado, reconocido.
1: Exacto.
0: Destaco, y no solo destaco, agradezco especialmente al coro justamente del barrio Gamundi,
1: Centro Gamundi, adultos mayores
0: del Centro Gamundi.
1: Sí, coro Vivencias,
0: que el año pasado ya tuvo su actuación, colaboraron, sí, de una forma espectacular. Agradezco una vez más la presencia de ellos. Muchas gracias, y será hasta dentro de 15 días, lamentablemente, porque sí, el tiempo pasa rápido, pero ya vamos a tener otra noticia también de relevancia, y vamos a poder mantener informada a la audiencia, como es nuestro gusto.
1: Bien, capaz que sea el momento también, por mi parte, decir que quien quiera sumarse, quien quiera conocer lo que es Rotary, tenemos las puertas abiertas. Tenemos números de teléfono, a la hora que quieran llamen, interiorícense, porque este tipo de actividades, como tantas que hace Rotary Club de Paysandú, son magníficas, y a nivel sociedad sobre todo. Así que serán bienvenidos cuando gusten. Un abrazo, mi presidente Miguel Ripa, un gusto haber estado en esta audición.
0: Muchas gracias a ti, Rosmarie, y bueno, hasta pronto. Pensamos tenerte nuevamente.
1: Si Dios quiere.
0: Gracias.
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3: Su radio le da la hora. 10 horas en punto.
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0: Bueno, muy bien, estamos acá en la última parte del programa del día de hoy y por supuesto con antojo la cocina de Juliana que vamos a tener para la jornada del día de hoy para que usted pueda estar comprando lo que nosotros le estamos vendiendo desde muy temprano, desde las 8 de la mañana. 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Bueno, ya estamos en comunicación telefónica, allí, con De La Valle, para estar hablando sobre CIED, Cámara de Emergencias y de Asistencia Médica Extrahospitalaria del Uruguay, la Cámara de Emergencias y de Asistencia Médica Extrahospitalaria del Uruguay tiene el agrado, dice, de invitar a usted a la conferencia de prensa que se llevará a cabo el próximo, 3 de octubre, esto que se estuvo hablando en las instalaciones del Yacht Club Paysandú. La instancia tiene lugar en el marco de la Asamblea General de la Cámara, encuentro que, bueno, congregó autoridades, directivos y representantes de empresas asociadas de todo el país. Bueno, ¿qué salió de todo esto, De La Valle? Buen día, ¿cómo le va?
1: Buenos días, ¿qué tal? Buenos días para todos, para la audiencia también.
0: Bueno, un gustazo de poder charlar con usted.
1: Cómo no, no hay problema. Fue una asamblea anual que se realiza siempre con elección de autoridades, bueno, todos los temas ordinarios, vamos a decir, de la asamblea, y también un poquitito el tema de la problemática de un poco acercarse al interior, ¿verdad? Siempre se hace mucho en Montevideo y, bueno, esta vez se convocó a la asamblea acá en Paysandú, se va a seguir haciendo en más adelante también en el interior, ¿tá? Siempre se tiene referencia en Montevideo, pues más accesible reuniones, a veces nos llaman a reuniones ahora a las 10 para estar a las 2 de la tarde y en el interior es imposible concurrir.
0: Claro.
1: Entonces por eso se tiene siempre referencia a la parte de Montevideo. Pero bien, más que nada se trató del tema, el futuro económico, toda la parte del interior que está muy comprometida con el tema laboral, pérdida de fuentes laborales, y por lo tanto pérdida de poder adquisitivo también para la gente afiliarse, mantener una cuota de un servicio que siempre va en mejorando, ¿verdad? Siempre se apuesta a mejorar, que es lo que es la premisa principal de la Cámara de Emergencia, que todas las unidades de las que son 42 en todo el país, de las que están integradas a la Cámara, hay más, para las que están integradas son 42, como que la línea principal siempre sea mejorar la calidad de la asistencia extrahospitalaria.
0: Bien.
1: También se planteó la problemática que tenemos hoy acá en Paysandú, con la inauguración del SAME. Problemática sí o no. Desde que se inauguró el SAME, hay una... Bueno, estuvimos en reuniones de información sobre el servicio, en el cual se nos manifestó que iban a cubrir de 911 las rutas, el campo, los pueblos, traslados y llamados de gente de Ministerio de Salud Pública no afiliada. Bien, ellos hacen su trabajo, yo no soy nadie para decir. Lo único que sí prometieron, tienen un móvil acá en Paysandú, y por ejemplo son traslados a Salto, entonces durante 5 o 6 horas ese móvil no está en Paysandú.
0: Claro.
1: Entonces ante la pregunta de quién iba a cubrir los clave 1 sobre todo, consultas banales no sería un problema, el problema sería los clave 1, que se instalaron para eso. Bueno, ahí manifestaron que llamarían a las móviles para cubrirlo. Bueno, ante la pregunta, hoy nosotros, por ejemplo, tenemos todo un servicio armado para cubrir todos los compromisos que tenemos, que son los contratos con afiliados, contratos con áreas protegidas, contrato con el 911, Y para eso tenemos una cierta disponibilidad de gente o de equipos móviles para cubrir la satisfacción, digo, como todos saben, toda esa, tenemos la infraestructura armada para uh-huh. eso. ¿Ya? ¿Qué pasa? Si también vinieron con el compromiso de asistir otros clave 1, que no están, como no son afiliados, nosotros somos un servicio prepago, y no son afiliados, no deberíamos ir. Ahora ellos nos convocarían a nosotros, nos han convocado y hemos les hemos cubierto algunos llamados de clave 1 uh-huh. Ante esa ausencia del departamento. Si va a ser así, uh-huh. debería haber algún tipo de coordinación, y bueno, claro. ¿Cuándo nos toca ir nosotros? ¿Cuándo van ellos? ¿En qué condiciones deberíamos tener? Bueno, ante esa incógnita, hemos escrito correos a encargado de examen Paysandú, a la dirección uh-huh. De dirección de salud, no, la dirección del hospital, sí. A examen mismo, a Gustavo Greco. Bueno, nunca tuvimos una respuesta de verdad, nunca hubo uh-huh. nada. Resulta que, claro, nosotros como unidad nos llaman y, bueno, a veces tenemos móviles disponibles, a veces no. Entonces, cuando podemos, los estamos cubriendo. Pero es algo que no tiene sí. contratación, o no está claro. en nuestra línea de trabajo, no existe. Lo estamos haciendo un poco por solidaridad también, porque en ese momento de un clave uno, no podemos, no debemos decir, si no nos pagan, vamos, o si no nos pregunta de qué persona no vamos, claro. si no nos dicen otras cosas, no vamos. O sea, tiene que haber algo más coordinado, más ordenado, como uh-huh. estamos acostumbrados a trabajar nosotros. Bien. Pero bueno.
0: Está claro que el SAME 105 no está cumpliendo con su labor, ¿no? Porque está claro que los traslados y los demás no está para eso, ¿no? Es para los problemas graves que por allí se puedan dar, tanto en la ciudad como en la ruta, de estar en el menor tiempo posible porque está claro que es su función, ¿no? El tema de traslado sería para otra ambulancia en definitiva. Pero
1: sí, claro, digo, capaz el mejor la mejor información la pueden tener ellos mismos, ¿no?
0: Sí, claro. Bueno, de hecho hubo denuncia de parte de los funcionarios de salud pública por este tipo de cosas, ¿no?
1: Sí, no, eso no estoy en conocimiento, pero yo te explico. Ya de entrada me dicen, yo voy a cubrir esto y esto y esto, ya te das cuenta que no es posible hacerlo con buena uh-huh. con eficiencia si yo me voy a ir a la ruta y me hay un clave uno acá en la ciudad. Entonces uh-huh. Sería una cosa o la otra, yo cubro los traslados o cubro la ciudad. Nosotros por ejemplo hacemos traslados y de SAME cuando son más lejanos, o sea Montevideo, Rivera, lugares más lejos, y los realizamos nosotros, pero claro, se coordina un móvil aparte del que está cubriendo la ciudad. La ciudad sigue con toda la uh-huh. con todo el funcionamiento de todos los días y se arma un móvil aparte para irse traslado. O sea, ahora no queda descubierta la ciudad.
0: Ahora, la sí. llegada del SAME no obedece, por ejemplo, porque me acuerdo cuando no estaba el SAME 105, se decía, bueno, pero las empresas, las ambulancias que están aquí de Paysandú, las empresas, creo que había un radio de 15 o 20 kilómetros que cubrían y en ciertos lugares no iban, en definitiva, y había un hueco por allí que claramente después se comenzó a pedir por algunas cosas que hubieron en Casablanca o aquella niña que murió, aquel niño en Ceballos, que claramente sí, despertó sí. un poco el tema político y demás.
1: Claro. Sí. Nosotros tenemos un convenio con el 911, en el cual nos dice que vamos hasta los 10 kilómetros de radio, o sea, tenemos un radio habilitado por Ministerio de Salud Pública, uh-huh. Pero fuera de ese radio, tema rutas o caminos adyacentes o camino vecinal, pero hasta 10 kilómetros, ¿está? Porque también implica un tema de tiempo, de enfermedades tiempo dependientes, o sea, no podemos prometer ir a, no sé, a Quebracho si sabemos que el paciente no va a estar en buenas condiciones cuando uh-huh. lleguemos. Entonces, nos comprometemos a lo que es posible, vamos a decir, dentro de todas las medidas que se pueden tomar con un accidente, un pueblo traumatizado, claro. o alguna persona un estado grave, ¿está? Este, y a partir de ahí, en el convenio con el 911, ¿está? Que es el Ministerio del Interior, uh-huh. Nosotros atendemos los accidentes de tránsito dentro de todo el radio de la ciudad y algunos hasta los 10 kilómetros. Incluso en algún momento hemos ido más lejos cuando son situaciones, a ver, hay situaciones de varios heridos, bueno, a veces sí, lo hacemos igual aunque no corresponda, por cuestión de humanidad más que nada.
0: Claro.
1: Y bueno, en ese momento queda con un móvil solo en lugar de dos, miento. Tenemos cuatro unidades, uh-huh. Dos móviles principales y dos unidades de apoyo. Bien. Entonces queda, de las unidades principales queda una sola y quedan los de apoyo, ¿tá? La ciudad siempre queda cubierta para clave 1. Pero hemos ido por cuestiones humanas, más que nada, porque digo, claro. Eso ya sabemos que no está en el radio, pero si hay alguien que puede ayudar en alguna situación grave, somos las emergencias móviles.
0: Claro.
1: Con todo el equipamiento, con todo el personal capacitado, somos los que pueden llegar. Capaz no en el tiempo ideal, porque por cuestiones de distancia, pero sí con todo el equipamiento adecuado y la capacitación adecuada.
0: Ah, bien.
1: Después, dentro del convenio 911, están todos los funcionarios policiales, bomberos, bueno, toda la parte de seguridad, vamos a decir, están cubiertos en su trabajo, o sea, cualquier policía, bombero, de lo que sea, lesionado en su trabajo, también son asistidos por nosotros. Lo que no está incluido son los domicilios. ¿Ah? Uh-huh. A los domicilios está especialmente excluido del contrato, porque no corresponde. Nosotros sí, suponte, no sé, una plaza o un lugar público, pero domicilios particulares no, uh-huh. Clubes deportivos, esas cosas, ¿no? Eventos uh-huh. tampoco, no está incluido en el convenio 911. Pero sí, uh-huh. nos repartimos con la otra emergencia móvil, nos repartimos la ciudad todos los meses y nos uh-huh. apoyamos, o sea, si del lado de ellos hay dos lesionados, vamos todos también para el lado de ellos. Claro. Y al revés. O sea, y eso se viene cumpliendo muy bien. Bueno, podés preguntar en el 911 mismo la evaluación de la asistencia nuestra, las cantidades de asistencia que se hacen por mes. Y vas a ver que los tiempos son muy buenos y la efectividad también muy buena.
0: Bien. ¿Cómo es el trabajo? Porque el SAME funciona en otros lados, por ejemplo, allá en Montevideo y demás, donde también hay otras emergencias privadas. ¿Cómo se resuelve allá? Porque está claro que acá estamos teniendo un problema de coordinación, como tú estabas diciendo. ¿Cómo se manejan de aquel lado, donde seguramente, me imagino, que habrán resuelto el problema? ¿O también están con situaciones complicadas, lo mismo que está acá en Paysandú?
1: Bueno, yo no te sabría decir bien cómo uh-huh. lo coordinan. Sé que el SAME es el organismo coordinador de la emergencia extrahospitalaria en el Uruguay.
0: Sí.
1: Ahora, recién ahora se ha alargado un poco más al interior y están haciendo sus primer paso en el interior, que bueno, veremos cómo, bueno, un pantallazo es lo que está sucediendo hoy, pero como ya estaban en la capital, yo realmente no te puedo decir a ciencia cierta cómo funciona ahí. Uh-huh. Entiendo que también es una entidad pública y los demás son prestadores privados. Uh-huh. Tendrán que tener algún tipo de coordinación, pero realmente no sé. No te podría decir a ciencia cierta la real coordinación que hay en esa zona. Incluso sé que están en el este también, que hay unidades ahí, pero desconozco, no podría aportarte mucho en este sentido.
0: Bien. ¿Y cómo sigue esta historia por allí? Porque está claro, digo, que no están trabajando cómodos y no están trabajando bien, y esta descoordinación está claro que trae inconvenientes, ¿no? Digo, se evalúan dar qué pasos ahora.
1: Mira, nosotros seguimos tratando de comunicarnos con la gente que está acá en la parte de vamos a decir, los referentes de acá de Paysandú, y bueno, esperando respuestas. Yo creo que en estos días vamos a a intentar retomar comunicaciones, no nunca hubo comunicación, hubo uh-huh. una cosa unilateral de nuestra parte y nada más.
0: ¿Llama la atención eso, por ejemplo? ¿Llama la atención, digo, que no
1: sí, claro.
0: que no se sienten, por ejemplo, decir en una mesa o yo qué sé, a dialogar ese tipo de cosas que son muy importantes? ¿Y por qué se niegan desde allí para poder entablar, digo, una charla, por sí, por no, digo, yo qué sé, para por lo menos decir por qué sí o por qué no, o cuál es el tema que por allí no se quiere coordinar?
1: A ver, no se negaron. No ha habido respuesta, que yo no interpreto uh-huh. que es lo mismo, ¿está?
0: Bien.
1: O sea, que no sepan qué hacer o cómo realizarlo o en qué momento tendrán en su agenda pensado convocarnos, es una cosa. Uh-huh. No hay un rechazo, no hay una negativa, no hay respuesta. Uh-huh. Ponil, si vos querés es lo mismo, pero en realidad no hubo una negativa de decir no los vamos a atender. Nosotros vamos a seguir insistiendo con la comunicación porque sí, hay una incomodidad, porque hay una incertidumbre en qué hacer nosotros. O sea, uh-huh. Nos llaman, vamos o no vamos, digo, todas las veces que tengamos algún móvil, y bueno, vamos a ir.
0: Claro.
1: Pero en realidad quien debe ir es, en algunas situaciones, el SAME. Nosotros vamos a las que nos corresponde por contrato, por ley, por habilitación del ministerio, pero hay cosas en las que tiene que ir SAME, a las cuales se ha comprometido, que bueno, las estamos cubriendo nosotros. Entonces, esa parte no la tenemos muy clara, justamente, si coordinamos algo, si hay alguna de las coberturas o alguna situación en la que ellos no pueden cumplir, tenemos que nosotros, bueno, capaz tenemos que rever los recursos que disponemos para la asistencia, uh-huh. porque hasta es posible que, bueno, bárbaro, a partir de ahora, cuando no están, bueno, pero que nos avise cuando se van y nosotros estamos atentos, reforzamos la guardia o lo que sea, y sabemos que en esos momentos nos puede tocar algún llamado de ellos, pero como no hay esa comunicación, claro. Entonces, a veces cuando, digo, ayer mismo cubrimos dos llamados de ellos, ayer o antes uh-huh. de ayer, no tengo bien.
0: Bien.
1: Uno fue ayer, y antes hubo un evento de motos, que hay un paciente que está grave, que lo asistimos nosotros.
0: Claro.
1: Que no tenía cobertura de ningún tipo, y llamaron al SAME, el SAME no respondió y lo terminamos asistiendo nosotros. Entonces, está muy nebuloso todo, muy hay mucha incertidumbre con el futuro. Quizá, uh-huh. ya, después que escuchen, alguien me llame. Somos todos conocidos en el Paysandú.
0: Claro, muy bien.
1: Somos todos conocidos, trabajamos junto con varias de las personas que están involucradas en la gestión de esto ahora, bien. Que son las mismas que nos han dado una respuesta.
0: Claro, claro. Veremos entonces cómo sigue esta historia, y bueno, y que por sobre todas las cosas se pueda estar solucionando por el bien de todos, ¿no?
1: Sí, claro. Nosotros no rechazamos ni la presencia del SAME, porque siempre suma a la salud de la gente. Siempre suma. Cuantos más estemos presentes, involucrados en la asistencia, es mucho mejor para la gente siempre. Ahora, si no hay coordinación, no creo que nada sea efectivo. Si no hay una charla,
0: bien.
1: Algo que
0: ¿Tienen plazo por allí para esperar o tienen que hablar con la ministra, o el próximo paso es hablar con la ministra para ver si esto de alguna forma se destraba?
1: No tenemos un plazo. Uh-huh. Seguimos esperando, no pusimos plazo. Creo que las gestiones que hemos hecho en dirección acá del hospital, uh-huh. Con el doctor Gustavo Greco, que tampoco tuvimos respuesta, sí. En la Cámara mismo, en la cual ya le enviamos también copia de todo, que la Cámara está enterada de todo, bueno, en algún momento va a haber que tener uh-huh. algún tipo de encuentro, claro. de avanzar en estas cosas. Digo, pero siempre la meta es la misma, es uh-huh. Mejorar el uso de los recursos que hay en Paysandú, que los hay, y muy buenos.
0: Claro.
1: Entonces, pero no se puede nada que no sea coordinado. O sea, vamos a estar de repente la uh-huh. SAME, nosotros y la otra emergencia móvil en un mismo accidente cuando hay otro en la ciudad y no va nadie. Eso es descoordinación. Entonces, en esa situación, lo fundamental es tener comunicación.
0: Buenísimo.
1: Que esperemos en algún momento hacer esto.
0: De la Valle, muchas gracias por estos minutos. Seguiremos conversando, ¿eh?
1: Por favor. Bien, a las órdenes. Buen programa para ustedes.
0: Gracias, un abrazo grande.
1: Igualmente.
0: Allí estábamos hablando entonces con De la Valle y este tema de la descoordinación que hay con las ambulancias. En este caso, él estaba hablando en nombre de CIET allí. Y el tema del SAME 105 que, bueno, está funcionando hoy aquí en nuestra ciudad. 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Buen día.
2: Buen día, Víctor Hugo. ¿Cómo estamos?
0: ¿Cómo le va? ¿Cómo anda?
2: Tanto tiempo.
0: ¿Qué se cuenta?
2: Sí, tengo varias cosas, pero le voy a pasar. Veo el tema de la edilia de Montevideo, un desastre, ¿no?
0: Ajá.
2: Pero la última, le voy a dar una frutilla para la torta.
0: A ver.
2: El ex senador Charles Carrera, ¿vio?
0: Sí.
2: Usted sabe que tiene un despacho en el Palacio Legislativo, tiene chofer y todo, y tratamiento de un senador, y está imputado.
0: Man. Que está complicado con el tema de la justicia, sí, el tema de él, ¿no? Bueno,
2: pero él lo puede ejercer y está con, y tiene un despacho en el Palacio Legislativo con chofer.
0: Ajá. Qué raro que no lo denuncia la oposición.
2: Bueno, yo le digo más, y estaciona tiene un estacionamiento número 29 con su auto.
0: Ah, mirá, hasta el número y todo tenés.
2: El dato clarito, ¿no?
0: Sí, clarito. Entonces, clarito. ¿Y cuándo se va a destapar? ¿Cuándo se va a destapar esa boya?
2: Pero cuando quiera el fiscal, cuando el fiscal día disponga.
0: Papá.
2: Pero yo le digo que acá el muerto no es usted el degollado, yo.
0: Sí, claro. Totalmente.
2: Es corrupción total. Usted lo zarandea en una zaranda de zarandía trémica, han todo atracado.
0: Qué
2: es la
0: cosa.
2: Verdad. Es una cosa que ya no se puede creer, ¿no? Porque fue un tipo que está imputado por corrupción, que esté en el Palacio Legislativo con un despacho con chofer y secretario.
0: Pa.
2: Es una barbaridad esto. Y va a salir, la prensa que es cerquita que va a salir, porque esto está corroborado.
0: Qué cosa, ¿eh? Bueno, una perla
2: no,
0: más.
2: Lo dejo.
0: Una perla más.
2: Es cierto.
0: Al largo collar.
2: Un abrazo, que pase bien.
0: Igualmente, un abrazo grandote. Gracias. 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
3: Hola, Víctor. Perdona, ya te escuché.
0: La del estribo.
3: Sí, con la del estribo. Hoy temprano, antes de las 9, estaba haciendo unos comentarios por sustracciones, cementerios, estatuas y todo eso.
0: Uh-huh.
3: ¿Te acordás, no?
0: Sí, cómo no.
3: Intenté, pero no sé qué pasó con ninguno de los dos teléfonos que llamaban y llamaban. Eso no viene al caso. Pero escuchame una cosa, te hago una consulta.
0: Sí.
3: El Ministerio del Interior, por no decir directamente la policía, ¿no me vas a decir que ellos no tienen conocimiento dónde hay depósitos que compran esos materiales?
0: No, ni idea.
3: Dejala así, Víctor. Gracias.
0: Que pase bien, un abrazo, hermano. Vale. Arriba, un minutito para estar llegando a las 11 de la mañana. Con 14 grados de temperatura, vamos a llegar a los 18, 19 grados. Hay un 55% de posibilidades de alguna lluvia que seguramente vamos a tener. Va a caer algún chubasco, ¿no? ¿Churrasco? No. Churrasco está caro, ¿eh? Carlitos, está caro la carne, ¿eh? Kilo de churrasco te sale como 400 pesos. Entre el churrasco y el tomate, que sale como 300 pesos, entre un churrasco y un tomate te sale una milanesa, te sale Milano, Barbaridad. Pará un poquito, bajá, Carlitos. Está brava la mano, Para aguantar la olla. Mire que cada vez la olla pesa más, Esta olla es pesada. Y vos mirás para la olla y decís, che, voy a revolver. Y resulta que está el caldo y por allá encontrás, Encontrás poca cosa cuando ponés el cucharón. Es pura agua nada más, porque, porque después para ponerle es difícil,
4: Qué miseria, chico. Sí. Qué miseria.
0: Sí, querido. Usted lo sabe muy bien. Barbaridad. 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El río Uruguay estaba hoy más temprano, a las 7 de la mañana, cuando recabábamos información. El río Uruguay estaba en los 6 metros 32, el río Uruguay. Veremos qué es lo que ocurre en el transcurso de los próximos días en referencia a esta creciente que estamos por allí teniendo y cómo evoluciona dicha situación, donde lamentablemente hay mucha gente que ha tenido que salir, ¿no? Seguramente no como en otras crecientes, porque está claro que los nuevos realojos han traído un alivio muy importante para mucha gente que antes de esta altura ya teníamos mucho más evacuados que los que tenemos hoy en día. Esa es la realidad, ¿no? Pero todavía hay gente que vive en zonas allí que son inundables, y cuando el río pasa a los 570, como ocurrió ahora, los agarra y tienen que salir, ¿no? Nos vamos, Carlitos. Mañana volvemos a las 7, si Dios quiere. Muchas gracias a todos, Estuvimos compartiendo, arrancando otra semana con la mesa que compartimos aquí todos los días. Que tengan ustedes un buen pasar.
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6: Su radio le da la hora. 11 horas, 4 minutos.
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estimados escuchas de Radio Felicidad, los que escuchan la audición, los que sintonizan para escuchar nuestro programa, las personas que, compañeros, compañeras que la escuchan después en nuestras redes, los saludamos. Soy Raúl Campanella. Acabamos de retornar hace un rato al Uruguay, provenientes de México, la Ciudad de México, después de participar en nombre de nuestro partido y de la Cuarta Internacional Leninista, Trotskista, Posadista, en el seminario Los Partidos y una Nueva Sociedad, en el 30 seminario Los Partidos y una Nueva Sociedad, organizado por el Partido del Trabajo de México, al cual fuimos invitados y somos convocantes desde el primer seminario. Nosotros, el pueblo de Uruguay, el pueblo de Argentina, somos fundadores de este foro. La invitación del Partido del Trabajo dice: bienvenidas y bienvenidos al seminario Los Partidos y una Nueva Sociedad. Es un honor para el Partido del Trabajo ser una vez más anfitrión. Nos complace.

0: y en San Pablo, y remarcó la necesidad de salir a conversar con la ciudadanía, particularmente con los millones, más de 30 millones, 33 millones, que no fueron a votar en la primera vuelta del 4 de octubre. 33 y pico habilitados, más de un 20%, no lo hicieron. Y Lula hizo un llamado lógico, necesario, dijo, aunque las personas mayores de tantos años, 70 años creo, no están obligadas a votar, háganlo por sus hijos, háganlo por sus nietos, háganlo por sus vecinos, háganlo por el pueblo de Brasil. Lula manifestó su confianza. Y nosotros recordamos su confianza en el pueblo brasileño. Nosotros recordamos en esa reunión, en nuestra intervención, en nuestra reunión, en la reunión de México, la apoteosis que realizó el Frente Amplio en el año 2019. Recuerden ustedes, lo recordarán o no, pero en la primera vuelta el Frente Amplio no llegó al 40%. Y en la segunda vuelta recuperó 10 puntos, y estuvo al borde de ganar la elección. Alguien dirá, bueno, pero no se ganó, sí, pero fue una elección, como se llama usualmente, muy competitiva, donde la calle Bou, en el frente único de los partidos del sistema, blancos, colorados y algunos otros, ganaron por 30.000 votos. Bueno, los invitamos a escuchar la intervención del compañero León Crisali, la que hizo el sábado, hace dos días, en el seminario, en el 30 seminario del Partido del Trabajo de México. Es muy importante porque se refiere a temas de la República Argentina, pero básicamente realiza una polémica con muchas de las intervenciones que se realizaron en el seminario, al cual las considera como equivocadas, derrotadas o derrotistas. Escuchemos entonces a León Crisali, y antes los invitamos para la inauguración del octavo seminario, del octavo congreso del Frente Amplio de Uruguay, que se va a realizar en el Palacio Peñarol, y va a ser transmitido para todo el país, para todo el mundo, este viernes a la tarde. Saludos y escuchamos a León.
1: Muy bien, Camilo. Le preguntó Fidel a Camilo Cienfuegos el 8 de enero de 1959, mientras dirigía la columna guerrillera Caravana de la Libertad al entrar al campamento militar de Colombia, luego convertido en la ciudad Libertad. Y Camilo le respondió, vas bien, Fidel, a 67 años de aquel episodio ambos tenían razón, porque eran el futuro. Ese futuro que estamos ahora nosotros discutiendo, hablando, armonizando en lo que pasa en el mundo. Pero no siempre creo, y es nuestra opinión, de la manera más positiva, más evolutiva en el curso de la historia. Muchos de nosotros asumimos posiciones que parecen derrotistas, porque no profundizamos que los problemas nuestros en realidad son infinitamente menores de una etapa del fin de la historia del sistema capitalista. Por ejemplo, acá no se habló del papel central que tiene en la economía del mundo en este momento el papel de China, Rusia, Corea del Norte, la India, Sudáfrica, Brasil, etcétera, etcétera, que globalmente ya son más del 37% del PBI mundial. Y que están planteando no una continuación clásica del capitalismo, sino una forma nueva de una nueva sociedad, como dice Xi Jinping, el camarada presidente y dirigente del Partido Comunista de China. Se está construyendo una nueva sociedad. Ahora, los procesos de la historia que al capitalismo le llevó 200, 300, 400 años, hoy se desenvuelven en una etapa superior, que es en el tiempo y el espacio en el cual estamos viviendo. ¿Por qué no analizamos por qué Trump dice en la mañana una cosa, al mediodía otra y en la noche otra, y al día siguiente otra,

0: y de todas esas a veces no aplica ninguna, o avanza y retrocede permanentemente, mucho más que nuestras contradicciones como movimientos de izquierdas y revolucionarios. Eso es lo que tenemos, nos parece a nosotros los posadistas en el mundo. Por eso, y viendo el papel que juegan los movimientos nacionalistas antiimperialistas, en nuestro periódico Frente Obrero publicamos una foto de Fidel con el general Velasco Alvarado. Velasco Alvarado, un militar nacionalista revolucionario que estatizó la prensa entregándoselo a los trabajadores, creó las comunidades industriales, hizo la reforma agraria, controló la minería, y no lo hizo en nombre de los que nosotros consideramos como izquierda solamente. No, lo hizo como parte de un proceso de desarrollo de la lucha del pueblo peruano. En Argentina se dice el éxito, el gran triunfo de Milei. Milei es un saltimbanqui de este proceso en el cual es utilizado por el sistema porque no logra conseguir dirigentes incluso desde el campo de la burguesía con las características y las cualidades que en otra etapa de su desarrollo el capitalismo tenía. Entonces, hay que discutir en estos seminarios nuestros que somos la izquierda, pero también tenemos que ver cuál es realmente nuestro profundo papel para intervenir y poder ver, por ejemplo, que en ese momento que nosotros estamos haciendo nuestro hermoso seminario, al cual asistimos 30 veces y al cual se lo debemos realmente al pueblo mexicano y al profesor Anaya, que asumió esa responsabilidad en la historia sin consultarnos a nosotros, sino como una necesidad del progreso de esa revolución interrumpida que hablaba J. Posadas allá por el año 1962. Yo quería intervenir brevemente, porque los minutos acá cuentan mucho, porque nos parece que estamos que profundizar nuestra seguridad política y nuestra capacidad, que es la base de la unión. En Argentina nosotros planteamos que para la liberación de la campoñera Cristina es evidentemente que hay que recuperar el poder político, no esperar de las Naciones Unidas o de otros organismos allende se hagan las gestiones necesarias, porque esas son parte del mismo funcionamiento de un sistema que la metió presa a ella. Ese será el pueblo argentino, será el nuevo gobierno, serán compañeros como el que estuvo acá disertando en 1917 una conferencia magistral sobre la economía y el proceso del mundo, el compañero Kicillof, y que tuvimos el honor de escucharlo en esta misma tribuna. Entonces, hay formas, hay desarrollos, hay estructuras que los pueblos están utilizando, como en Francia y en Bélgica, en donde se habla de un mayo francés en la irrupción del pueblo. Y eso es con nosotros o sin nosotros, porque el que está crujiendo no es el socialismo y la lucha por una nueva sociedad, como lo dice nuestra consigna central del Partido del Trabajo de México. No, es que esa nueva sociedad se está desenvolviendo. Y los BRIC, en el cual nosotros apoyamos totalmente, es el camino en el cual tenemos que apoyarnos. Por eso nosotros reivindicamos el derecho a Venezuela, sí, perdón, de que sea integrante del BRIC, con o sin la invasión. Eso es lo que debimos haber siempre tenido nosotros. No marginarla y permitir que el imperialismo pudiera invadir como lo hizo contra la revolución bolivariana en Venezuela. Un saludo, camaradas, a todos, y con la alegría y la fuerza que sale de estos hermosos seminarios que le debemos al pueblo mexicano, al PT y al compañero Anaya.
1: Compañeras, cerramos acá el programa. Les agradecemos la atención, los esperamos el jueves que viene a las 11 de la mañana acá en Radio Felicidad.
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0: Compartimos la información aquí en Radio Felicidad cuando tenemos 14 grados de temperatura en estos momentos con cielo cubierto en nuestra ciudad. El abogado Gastón La Paz, especializado en temas tributarios, explicó los derechos que tienen quienes reciben de sorpresa a un inspector de la Dirección General Impositiva, ya que la DGI comenzó a realizar inspecciones en todo el país, que deben tener en cuenta los contribuyentes. Lo escuchamos. Ya vamos a tener precisamente allí la nota escuchando a Gastón La Paz.
1: Bueno, sobre la publicidad, digamos, de la salida a inspeccionar, esto ya lo viene teniendo, digamos, esta nueva dirección desde el año pasado, que es plantear un esquema comunicacional, es decir, estamos controlando, o sea, estamos también promoviendo que los contribuyentes traten de regularizar en primer término, se han dado avisos, se han anunciado, digamos, programas de revisión, y bueno, en este caso puntual, como a veces sucede con las temporadas de verano, que se sale a inspeccionar habitualmente en el este, rubros ya especificados, se anuncia esta revisión, y efectivamente esta semana hay inspectores de Montevideo, tanto en el Congreso de Montevideo como en todo el país. Y sobre qué cuestiones a tener en cuenta, bueno, lo primero es de estar preparado, aunque parezca muy básico, pero es el tema del derecho a estar asesorado, y que si se presenta un inspector ante mi comercio, en este caso lo que está pasando esta semana es que son presentaciones personales, no hay una comunicación como puede pasar con otro tipo de empresa que las convocan a ir a la DGI o les mandan un correo pidiendo información. Tengo derecho a decir, bueno, quiero esperar a llamar a mi contador o a mi abogado para que pueda controlar qué información se me pide, bueno,
2: claro,
1: qué se me inspecciona y cuál es el marco, digamos, del control.
2: Doctor, antes de continuar, me parece importante, en primera instancia puede caer un inspector de forma sorpresiva. No hay nada que lo prohíba a un comercio.
1: Correcto, o sea, siempre que se presenten los domicilios que las empresas tienen comunicados a DGI o a BPS, en este caso hablamos de DGI, pero aplica para BPS, que es el domicilio constituido por la empresa ante el fisco, los inspectores, debiendo, digamos, acreditar su cargo de inspector de la DGI, con un trato respetuoso y explicando el motivo de por qué se presentan, puede hacerlo, ¿no? E incluso formalmente lo que deben hacer y lo primero que deberían hacer es mostrar un acta en esa visita, consulten, hagan preguntas, si es que ven documentación, y donde además el contribuyente puede en esa misma acta, con su asesor, que debería aparecer en escena y que se le debería permitir esperarlo en un tiempo razonable, porque está claro que ninguna empresa está con su asesor en el momento, puede dejar en esa acta los primeros comentarios, digamos, de si algo de la inspección ha sido extraño, o si se avasalló algún tipo de derecho, se quiso ver documentación que no correspondía.
2: Bien. Una vez que está el inspector, ¿qué cosas, qué documentación es lo más factible que le pidan a la persona?
1: Bueno, hoy día, la verdad que la DGI tiene mucha información porque facturación electrónica se volvió obligatorio para todo tipo de empresas. Entonces, ya hoy cuando en estas semanas, en este tipo de operativos, DGI llega, digamos, con los casos en general armados, porque conoce si es que efectivamente tiene la sospecha que alguien está subfacturando por el volumen, porque analizó el periodo de tiempo, analizó un periodo razonable, analizó el mercado, o que se están deduciendo gastos que no corresponden. Entonces, hay mucha de la documentación esa que ya la tiene. Por lo tanto, lo que se puede llegar a pedir en este tipo de situaciones es, bueno, dependiendo también mucho del rubro, ¿no? Pero se puede llegar a pedir acceso, si depende del comercio, a algún tipo de software donde se lleva la contabilidad y revisar, no sé. O sea, por decir, un bar, un hotel donde tienen los registros, se puede pedir, en otro tipo de casos, si hay documentación que todavía alguien conserva facturas en papel, que ya no se debiera, pero puede solicitarse. algún tipo de contrato, y tienen, probablemente no en un comercio chico, pero sí también la facultad incluso de acceder al hoy que está todo digitalizado, las computadoras de la empresa, y ahí es donde empieza esto de lo importante estar asesorado para poder marcar los límites de qué es lo que se puede revisar o no en cuanto a que todo debe tener una trascendencia tributaria, o sea, de que no puede acceder a información que no tiene nada que ver con la recaudación de tributos, y por eso en una computadora, por ejemplo, una empresa puede haber mucha otra información, o confidencial, o de mi negocio,
2: claro,
1: que no me interesa compartirla con el fisco.
2: ¿Y ahí cómo actuamos entonces? ¿Cómo deberían actuar los comerciantes?
1: Y bueno, ahí por eso es a veces el rol del asesor que se presenta, del abogado que acompaña, tiene que jugar de intermediario y explica estas cuestiones, porque cualquier otra persona, por supuesto, no puede saber hasta qué límite se le puede pedir o que no, entonces tiene que marcar estas pautas, decir, no, mirá, vas a acceder a la computadora, pero te voy a mostrar que estas carpetas son las únicas que tienen esto, o si me pedís contratos, estos son los únicos que tienen trascendencia tributaria, uh-huh. Y asesorado puedo, el contribuyente puede estar tranquilo de que se puede llegar a negar a entregar cierta información o entregarla hasta parcialmente, porque está tranquilo y puede dejar constancia en las actas y en el expediente que se va armando, digamos, en la DGI de su procedimiento, de lo que corresponde, lo que entiende que no corresponde entregar.
2: Y doctor, ¿qué pasa si el inspector constata in situ algún tipo de irregularidad o algún documento que falta? ¿Cómo se actúa en ese momento?
1: Bueno, en el momento el inspector es mucho, el inspector de la DGI seguramente no va a contarle completamente el caso al contribuyente en el momento, porque el inspector luego tiene que documentar todo su análisis en un informe, ese informe lo hace en ese expediente, no se hace en el momento, o sea, eso se trabaja luego, uh-huh. Y depende de la complejidad de la inspección, puede demorar unos meses o unas semanas, y luego lo que sí es que el inspector, con todos esos argumentos, esas conclusiones, por ejemplo, en el caso de tú decís que puede entender que se debe, o que incluso se tienen que aplicar algún tipo de sanciones, incluida la defraudación, que es como la peor sanción que tenemos nosotros en Uruguay para un contribuyente, que quiere decir que tuvo algún tipo de estratagema para pagar menos impuestos, se le tiene que dar vista igualmente al contribuyente para que tenga otra oportunidad, que no es en el momento que se apersonó, claro, sino mucho tiempo después, de presentar sus descargos debidamente, e incluso el contribuyente podrá impugnar si quiere discutir lo que se pretende cobrar, si entiende que hay algún punto que no corresponde.
2: Bien. ¿Qué pasa con las denominadas unipersonales, no? Aquellos que tienen que facturar para entregar un servicio o trabajan en alguna empresa que les exige la facturación, ¿también va a haber controles para este tipo de personas y de empresas?
1: Bueno, por ejemplo, el año pasado fue público que, porque también tiene el formato unipersonal, que se inspeccionó a muchísimos profesionales universitarios, uh-huh. Distintos ramos, fue conocido que se inspeccionaron, por decir ejemplos, odontólogos, psicólogos, incluso contadores, que en general facturan con unipersonales y que pueden tener ese tipo de estructura. Lo mismo, el procedimiento es el mismo que una empresa. Hay información que la DGI ya tiene por la facturación electrónica, por los proveedores que tiene, por la magnitud de monto que pueda manejar, puede tener una sospecha, y pedirá información de acuerdo también al rubro, en donde también, por ejemplo, en estos casos es muy importante el secreto profesional que puede tener algún tipo de rubro, en este ejemplo puntual que planteo, de la confidencialidad, que hay cierta información que por el giro que tengo tal vez tampoco puedo entregar, como por ejemplo si tengo pacientes. Pero digamos, el tipo de inspección es lo mismo, pueden apersonarse, pueden mandarme un correo pidiendo mi información o convocarme a quien me presente la DGI. Y las garantías que puede tener la persona en este caso, claro, también son las mismas que una empresa.
2: Generalmente la DGI brinda instancias para ponerse al día, para poder regularizar situaciones, o inmediatamente que se detecta alguna anomalía ya cae algún tipo de sanción.
1: Lo que pasa es que cuando ya se está en un momento de inspección, lo que se suele identificar son adeudos que supuestamente yo tengo de pedidos anteriores. Es una inspección. En Uruguay la prescripción de las tributos es de 5 años, en principio se puede extender a 10. Entonces cuando me mira la empresa, o una persona física, me miran habitualmente 2 o 3 años para atrás y eventualmente lo pueden llevar a 5 o extenderlo. Entonces, en esos casos, si se entiende que hay deuda, la deuda debió pagarse en ese momento, y no solo que yo no puedo regularizar, sino que en general, en esos casos, tengo sanciones, es decir, multas y recargos por no haber pagado en su momento. Uh-huh. Esto, en el supuesto de lo que el fisco dirá. Después yo me podré defender, podré explicar, claro, podré aportar uh-huh. prueba complementaria, y podré firmar un convenio de pago, que desde la ley de presupuesto del año pasado se extendió con DGI, de que antes se podían pagar en 36 cuotas, ese tipo de convenios, ya se puede hasta 72.
2: Doctor, para finalizar, la DGI advierte o también busca cuando se exceden algunos tratamientos tributarios más beneficiosos, ¿no? Cuando uno pertenece a un régimen y se excede, por ejemplo, en los montos que recauda, por poner un ejemplo, ¿a qué se hace referencia? A ver si nos puede explicar esto.
1: Sí, eso tiene que ver con algunas posibilidades de estructuración que tienen una tributación un poco más baja, como los conocidos monotributos o los literal E, que son las pequeñas empresas, que a veces no son tan pequeñas porque tienen un cierto umbral de facturación en el año que se les permite. Entonces ahí lo que se busca es tratar de que no haya alguien que especule con su negocio facturando hasta cierto monto siempre para quedarse abajo de su umbral y por lo tanto tener una tributación de tasas un poco más beneficiosa. Entonces esa es de los anuncios que ahora sale a controlar, en donde hay un determinado tipo de negocio que puede identificar con ese literal que se han registrado así, que por lo tanto, bueno, tienen que controlarse en esos umbrales, pero de nuevo, eso será una cuestión de prueba, uh-huh, de acreditar claro. efectivamente, uh-huh. y bueno, y de la sospecha de la DGI, de lo que argumente cada caso de contribuyente.
2: Bien, estoy tentado a preguntarle en el cierre, ¿cuál es el nivel de evasión, si tiene esa información en el país? ¿Hay trabajos al respecto? ¿Se puede determinar?
1: Bueno, sí, el actual director, Gustavo González, el economista, director de la DGI del año pasado, viene planteando, porque ha hablado mucho públicamente en estos 2 años de estos proyectos y de promover el cumplimiento voluntario, que la tasa de evasión en Uruguay es bastante más baja que en la región, uh-huh. y que la cultura, digamos, tributaria de las empresas, y ni hablar de las personas físicas con los controles que hay hoy, tanto con el IRPF como con el IAS, ha aumentado muchísimo el cumplimiento voluntario. Pero bueno, en el caso empresarial sigue habiendo todavía, obviamente, algunos rubros que por la propia sobrevivencia, o incluso hoy todavía tenemos el coletazo de la pandemia, donde muchas empresas, yo diría que técnicamente no es que evaden, es que les cuesta pagar y que a veces tienen que optar entre pagar los gastos básicos de luz, agua y salarios, y bueno, y me rifo algún periodo pagar a la DGI, y en ese sentido aparece algo que es cumplimiento de pago, digamos.
2: Doctor Gastón La Paz, del Estudio Bragar, especializado en temas tributarios, muchas gracias por estos minutos y bueno, seguramente volveremos a conversar más adelante.
1: Muy bien, a las órdenes, un gusto. Saludos.
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7: Su radio le da la hora, 11 horas 55 minutos.
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0: Continuamos informando aquí en la radio, elecciones en Brasil, Lula está apuntando al sentimiento popular, Bolsonaro tiene un discurso diferente al del padre, dijo el profesor de historia Daniel Torena, lo escuchamos.
1: Brasil hoy es el día de Nuestra Señora la Aparecida, la patrona de Brasil,
2: la patrona
1: que
2: de Brasil,
1: tiene un peso enorme en todo esto también, a ver, no me parezca mentira.
2: ¿Por qué? ¿Por qué? A ver, ¿por qué? ¿Por qué tiene tanto
1: peso? Bueno, en la última parte de la campaña hubo una, podemos, no sé llamarlo jugada, pero hubo una versión de que Bolsonaro tenía o pretendía de alguna manera sacarle el protagonismo que tiene en Brasil históricamente Nuestra Señora de Aparecida, Nuestra Señora Aparecida, ¿no?, que es la patrona de Brasil, que viene de una historia portuguesa de la Virgen de la Concepción, concretamente, ¿no?, en la versión brasileña, que tradicionalmente vinculada a los humildes, que justamente fue rescatada en el río Paraíba, según su historia, por un grupo de pescadores en el siglo XVIII. Y bueno, es una imagen que produce hoy, yo sé que acá en estas tierras esto es difícil de poder comprender, pero te puedo asegurar que hoy se puede juntar más de 1 millón de personas.
2: Claro.
1: Más. Uh-huh. Es un fenómeno solamente por la magnitud comparable, yo que sé, a Guadalupe en México o Luján en Argentina, pero mirá que la devoción a la Virgen en Brasil es gigantesca. Sí, yo te puedo asegurar que este año vi el nordeste brasileño procesiones de 1 millón de personas. Uh-huh. Ahora te estoy hablando, ¿no?
3: ¿Y cómo juega
1: eso? No es difícil.
3: Profesor, ¿cómo juega la religión en las elecciones?
1: Muchísimo, porque Bolsonaro tuvo que salir 3 días antes a desmentir que no tenía nada contra la Virgen. Él dijo que es hijo evangélico, que su familia es católica, pero que tiene buena relación con los católicos. Pero, podemos decir que es real, porque la familia Bolsonaro o son católicos o son evangélicos, pero hay un vínculo. Y además el segundo es católico y la mayoría de los gobernadores que están apoyando a Bolsonaro son católicos. Ajá. Vamos a decir. Entonces, ahora, el tema de la religión en Brasil es algo... Lula es católico,
2: sí.
1: Por ejemplo. Uh-huh. Quiero aclarar esto. El segundo de Lula actual es católico de centro-derecha. Alckmin, no hay ninguna figura de primer nivel en Brasil que no sea o católico o evangélico en este momento.
2: Sí.
1: Para que esto quede claro. Y esto tiene un peso enorme, muy grande. Es un país que lo conozco bien porque parte de mi formación, igual que Argentina, la tengo allí. Además, di conferencias, en distintos niveles. Bueno, lo conozco bien y conozco a su pueblo, no solamente a ese mundo académico, político. Hay un vínculo muy grande y eso viene del fondo de la historia. Es decir, figuras de enorme peso en la política brasileña apostaron a la religión. Por ejemplo, el Estado Novo tuvo una relación muy cercana con los sectores, podríamos llamar hoy, conservadores de la Iglesia. Getúlio Vargas fue un impulsor del culto. Por ejemplo, en su gestión se hizo el Cristo de Río de Janeiro, por ejemplo, ¿no? Es decir, fue un personaje de una enorme popularidad en su momento. Algo, un fenómeno similar a lo que fue el peronismo en Argentina. Pero después todos los sistemas políticos de Brasil han buscado de alguna manera una cercanía, inclusive aquellos presidentes más distantes de la Iglesia Católica, por ejemplo Fernando Henrique Cardoso, que es un creyente, no tan practicante, no trató siempre de mantener una buena relación, a ver si me explico, ¿no?
2: Uh-huh.
1: Porque es vital en la política brasileña ese aspecto. Y a su vez, políticamente, la Iglesia tiene un sector, la Iglesia Católica, que tiene, si bien es cierto que ha perdido muchos feligreses, los evangélicos hoy son más de 30 millones de evangélicos en Brasil, hay quien le da más, le da 40, estamos hablando de 170 millones de católicos, es decir, son cifras, gigantescas, ¿verdad? Estamos hablando que entre católicos y evangélicos pasan largamente el 90% de la población de Brasil.
2: Claro.
1: Es decir, hablar de, como acá en Uruguay es común, diagnósticos y ateos, les puedo asegurar que eso es mínimo, porcentualmente mínimo, porque además los sectores más populares son profundamente espirituales. Uh-huh. Inclusive hay un sincretismo en las clases más humildes entre lo que llamaríamos el ubandismo y la Iglesia Católica, por ejemplo. La Iglesia es más católica.

0: pero es muy común, le digo porque lo he visto eso, no es algo extraño. Eso es usado políticamente.
1: Pero además, yo le quería plantear lo siguiente, porque el tema religioso es muy importante en Brasil, ¿de acuerdo? Está clarísimo, ¿no? Hay que entenderlo, pero bueno, por ahí desde un país laico, una cultura bastante laica como la que tenemos nosotros, llama la atención, pero también hay un detalle que nos llama la atención desde aquí, y es la cantidad de judicializaciones que hay en Brasil en la campaña electoral, el cruce de acusaciones, las denuncias ante la justicia de un lado y del otro. Eso también forma parte de la campaña, el ataque constante a través de los procesos judiciales, las denuncias.
0: Exacto, sí, y el que está hoy en la palestra es Alexandre Moraes.
1: Sí.
0: Ministro, este juez que ha tenido, que fue promovido por Michel Temer, no por Lula, porque uh-huh. muchos que creen que es un hombre de Lula, tendrá una relación con Lula, no lo puedo afirmar eso, pero fue un hombre que fue propuesto por Michel Temer. Ajá. Y hoy Michel Temer, ¿sabe a quién apoya?
1: ¿A quién apoya?
0: Ha salido comentario de su entorno que está con Bolsonaro.
1: Está con Bolsonaro.
0: Porque además Michel Temer viene del centro derecha.
1: Sí.
0: El actual vicepresidente, porque acá no se entiende eso también.
1: No, es difícil.
0: Lula está gobernando en coalición con sectores de centro derecha. El vicepresidente adquiere su nombre de centro derecha. Digo, uh-huh. entonces digo, la legislación brasileña eso lo permite, acá nuestra legislación electoral eso no lo permite, porque por ejemplo es como si el Frente Amplio gobernara en coalición formalmente con un sector del Partido Colorado, el Partido Nacional, uh-huh. ¿verdad? Electoralmente no se puede hacer, en Brasil eso es posible electoralmente. Y bueno, el Supremo Tribunal Federal tiene relación muy importante con el mundo político, porque es el Senado el que lo propone el presidente, pero es el Senado el que lo define concretamente. Y el Senado puede juzgarlos o destituirlos.
1: Ah, bueno, ese es un detalle que sabe que lo queríamos conversar con usted, porque, veamos, tenemos a... Primero que nada le quería preguntar algo muy... ¿A usted se sorprendió con el resultado por el cual Bolsonaro le saca dos puntos a Lula? ¿Le llamó la atención?
0: Sí. Solamente una encuesta lo daba arriba. Las grandes encuestadoras,
1: sí.
0: Latafolia... Latafolia al final le da un punto de diferencia, como diga, unos pocas horas antes. Digo, fue la que se acercó más, o le daba ahí empate técnico. La Red o Globo largó un mensaje como que había un empate técnico. No se la jugó al final, pero daba que podía haber un para un lado o para el otro. Pero Latafolia, digo, siempre mantuvo una ventaja Lula hasta el final. Al final le daba una ventaja casi mínima.
1: Claro, era tan mínima la diferencia que si pasaba el otro capaz que no se sorprendía a uno, ¿no? Pero pasó.
0: Exactamente, no sí. Se la quisieron jugar plenamente. Como venían hasta hacía 7 días uh-huh. antes, que era más clara la tendencia a favor de Lula, ¿no?
1: Sí.
0: Hay una percepción que se perdió de vista... hay temas que son claves que creo que han influido en la campaña. El tema de la justicia es un tema, uh-huh. sobre todo las clases medias académicamente formadas. Si usted ve un sondeo hoy, la gente que tiene formación de secundaria para arriba son mayoritariamente votantes de Bolsonaro. Uh-huh. Y eso me parece que no puede ser un signo también, ¿verdad? Si la gente que tiene más formación, escolaridad, ni hablemos a nivel universitario, hay una mayoría que votan por Bolsonaro. Según todas las encuestas coinciden en eso. Y también este tema ha pegado fuerte en sectores de centro, las grandes ciudades, porque el tema de la justicia, usted sabe que es vital en cualquier parte del mundo, para la estabilidad de cualquier país democrático, ¿verdad? Donde la justicia no sea confiable es un terreno muy, muy de arenas movedizas. Y bueno, y el tema de la justicia hoy está cuestionado fuertemente. Uh-huh. Hoy hay una discusión y de los brasileños que desconfían de la parte moral, porque ese es un tema que también tiene que ver con la religión, de la parte moral de los miembros del Supremo Tribunal Federal. Y eso es un tema de enorme relevancia, de enorme relevancia.
2: Profesor, Lula, bueno, ha cambiado un poco su estrategia de cara a la segunda vuelta. Sí. También hay una definición, digamos, territorial, ¿no? Muy, muy importante.

0: que son sí, a uno, gana el otro.
1: Muy grande.
0: Este, ¿tiene, puede darlo vuelta a Lula? ¿Cómo lo ve usted?
1: Lula está apelando al sentimiento popular y a tratar que esos 30,
2: los abstencionistas,
1: 30 millones, sí. Exactamente, está afectando a la emoción. Tuvo un acto muy grande en San Pablo, sí. Muy grande. Después, si podemos hablar de San Pablo particularmente, sí, hay un triángulo junto con dos estados más que son vitales en Brasil en estas elecciones y siempre la política brasileña lo van a hacer. Pero está apelando a esos, a ese porcentaje, unos 30 millones, que un porcentaje importante, que no participaron. Es decir, que a ver si ahí puede ahí pescar un sector de brasileños que no votaron. Uh-huh. Esa es la esperanza de Lula, de captar uh-huh. esos votos que no, apelando al discurso de que Brasil con Bolsonaro va a un estado de tipo fascista, bueno, todo eso, apelando a esa gente que no votó. Esa es un claro. poco la estrategia de Lula. Hay que ver si le da resultado. Si llega a ese electorado que no votó, o que votó en blanco, o que no, simplemente no votaron.
2: Ah, sí, ahora sabe lo que quería.
1: Es un porcentaje altísimo, ¿eh? Uh-huh. Varios millones de personas no votaron.
2: No votaron.
1: Altísimo porcentaje.
2: No, estaba pensando también, póngale mañana gana Lula. ¿Y cómo gobierna con ese Congreso?
1: Ah, tiene un Congreso, hoy por hoy, ese es un tema. Es decir, hoy la derecha tiene amplísima mayoría en la Cámara de Diputados y también en el Senado.
2: Sí.
1: Y el Senado, cuidado, porque el Senado tiene la capacidad de juicio político.
2: Bueno, ese es
1: como
2: un detalle, acá lo resaltamos, ¿no? Mire, vulgarmente hablando por aquí en la vuelta, groseramente, más de una vez yo he comentado, el que pierde va preso en Brasil. Poco menos. Es una grosería lo que digo, pero escúcheme, gobierna Lula. La oposición gana Lula. La oposición tiene los votos para sacarlo del gobierno con un impeachment.
1: Exactamente. Tiene, porque dése cuenta, tiene el control del Senado. Y dése cuenta que hoy por hoy, con este Congreso, es muy probable que si se da el resultado a favor de Bolsonaro, en los días del juez Alexandre de Moraes están contados como magistrado.
2: Sí.
1: Porque es cuestión de tiempo, nada más. Y ya lo han dicho que lo van a instituir,
2: sí.
1: lo han dicho en campaña. Que lo van a procesar, además. Pues, digo, no solamente instruirlo. Además, sería un tema clave porque Bolsonaro aprovecharía para integrar gente afín. Hoy hay un magistrado que es pastor evangélico que lo puso Bolsonaro padre, que ha defendido esa posición. Pero esto sería incorporar tres o cuatro magistrados que le daría un perfil claramente hacia la derecha al Supremo Tribunal Federal brasileño.
0: ¿Y cuánto ha pesado que esté preso Jair Bolsonaro?
1: Pesa emocionalmente, porque para muchos seguidores de Bolsonaro lo ven como una especie de mártir.
2: Claro.
1: ¿Verdad? Lo ven en esa imagen de mártir, ¿no?
0: Lo que le pasó a Lula antes, ¿no?
1: Es a la inversa,
0: claro.
1: A la inversa. Además, creo que hay una emoción muy grande porque es un hombre que tiene problemas de salud y eso le ha dado impulso a su figura, indudablemente. Y a su vez su hijo ha dicho públicamente que va a promover indultar al padre. Y tiene las herramientas para hacerlo, lo puede promover el presidente y con una ley especial. Con mayoría en el Congreso, es decir, sería prácticamente un hecho que es cuestión de tiempo también, que eso lo van a llevar adelante.
0: Algunos analistas, profesor, plantean que el hijo, Flavio, es más moderado que el padre. ¿Usted comparte esa aseveración?
1: Tiene un discurso más moderado, sí, que el padre. Y eso también le ha permitido llegar a votantes de centro-derecha, vamos a decir. Y le ha permitido una alianza política en este momento con un gobernador clave que tiene una proyección a nivel nacional ya futura, que es Tarcísio de Freitas, gobernador de San Pablo, que ahí ganó por más del 60%. Es una cifra enorme. San Pablo son 46 millones de habitantes en el estado de San Pablo. En un tercio del PBI de Brasil, te das cuenta de la importancia de este estado, en un tercio del PBI de Brasil. El PBI de San Pablo supera un poco a Argentina, para tener una relación de lo que estamos hablando.
0: Está todo dicho, ¿no?
1: Es un país aparte. Estamos hablando de la, como siempre le digo, San Pablo es la locomotora económica de Brasil, financiera, la industrial, económica, también universitaria. Tiene excelentes universidades, ¿no? Centro de investigación científica, bueno, es algo de primerísimo nivel. Bueno, y es un estado clave. Y este hombre, que es el Partido Republicano, que en la elección de la primera vuelta eran, no se la jugaron ni por Bolsonaro ni por Lula, ahora apoyan a Bolsonaro formalmente y están en campaña. Y está acompañando a Bolsonaro, Tarcísio de Freitas, en la campaña de Bolsonaro. Y hay un hecho que vuelve a la religión. Hace pocos días vi una foto de un obispo, porque la iglesia está dividida en Brasil, hay sectores conservadores y sectores, vamos a decir, progresistas, algunos vinculados a la vieja teología de liberación, ¿no? Un obispo que le regaló una imagen de la señora Aparecida a Bolsonaro, y está la foto de él, con la presencia del gobernador de San Pablo, que es católico, más claro. Entonces, ese centro del espacio político, o centro-derecha, hoy está mayoritariamente o ampliamente con Bolsonaro, indudablemente.
2: Profesor Daniel Torena, le queremos agradecer su tiempo esta mañana aquí en Infoativos.
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21: 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Es de celebrar cada emprendimiento en el entendido de que una ciudad avanza si se construye. Y una economía mejora si existen proyectos constructivos a concretar. ¡Feliz día!
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0: Ágil dispersión total de la oferta en el 11º remate de Tierra de Toros con negocios a cargo de Zambrano y compañía. Los Poli Hereford hicieron promedio de $6,128 con el máximo mencionado y un piso de $3,600. Luego se ofrecieron los Red Angus, dispersándose los 21 toros a un valor medio de $4,943 con un máximo de $6,240. Y por último se vendieron los Aberdeen Angus, haciendo los 26 toros un valor medio de $5,012 con máximos de $7,200 pagados por dos toros. El RP 1303, un Napoleón en Brillance, y el RP 1325M, el Madre Ventura. El piso de los negros fue de $4,080. De esa forma, los 47 toros ofertados y vendidos hicieron promedio de $4,981. Patricia estuvo en Tierra de Toros y dialogó con Alberto Cuqui Pereira.
1: Acabamos de terminar el remate número 11. Se vendieron todos los toros. Creo que fue un lindo remate, una linda oferta, la gente estaba. Y bueno, como siempre, estamos contentos. Lo que mandan son los compradores.
2: Estaba acá y estaba a través de las diferentes vías, en lo que es el teléfono y el seguimiento del remate a través de internet.
1: Exacto. Hoy en día la tecnología permite hacer una cantidad de cosas. Porque es acá, es por teléfono, es por internet, lo que sea.
2: Buenos precios para el Hereford, también para el Angus, pero en el Hereford despuntó el primer y el segundo toro pasado por pista.
1: Y bueno, lo que pasa que no en vano tenemos 80 y pico de años de criar Hereford mucho. La gente confía en lo que hacemos y bueno, es una satisfacción personal. Vender en los toros Pampa, que son en nuestras raíces en la cabaña, realmente estamos muy contentos.
2: En ese sentido, bueno, se elige obviamente el orden de venta según determinadas características, pero esperaba de alguna manera esos resultados o esos buenos resultados.
1: Sí, lo esperaba. Eso es ser optimista y tenerse confianza, lo esperaba. Sinceramente, pensé que íbamos a andar así porque mucha gente había preguntado por los toros, sobre todo por los toros de adelante. La torada estaba muy bien, llena de carne. Y bueno, hay un núcleo duro entre los jereforistas y uno de esos somos nosotros, que el Hereford tiene su cabida en el Uruguay. Es una excelente raza y que se complementa, siempre lo digo, se complementa muy bien con el Angus. No hay que dejar de criar Hereford, hay que seguir criando algo, pero no hay que dejar de criar Hereford.
2: Alberto, ¿qué significa vender esos toros, tener una fiesta familiar además, para lo que significa usted, la familia y los amigos en el galpón donde, bueno, los Vázquez cocían maíz para los toros? No me olvido de ese dato.
1: Es una vieja historia de este galpón, porque el padre de los Vázquez, que tuvo, yo ya lo he dicho, creo, en otras oportunidades, con más de 45 años con mi padre, cocía la ración, cocía a las 3 de la mañana para que comieran los toritos en bretes. Eso ya pasó, la selección va por otro lado, la preparación va por otro lado, los toros se hacen mucho más, no digo que aquello fuera malo, pero se hacen más natural.
2: Eran otros tiempos,
1: se hace más natural ahora. Y bueno, esta vieja cabaña donde estaban los toros con 6 cosas, alguien inventó hacer el remate, y bueno, lo estamos haciendo acá en la tarde.
2: Alberto, para finalizar, bueno, los toros del próximo y del próximo ya están nacidos.
1: A todo pronto.
2: Todo elegido también.
1: El del año que viene ya están, y bueno, nosotros estamos haciendo. Hay muchos de ellos ya nacidos. Y hay unos terrenos muy buenos. Estamos muy contentos con lo que estamos haciendo.
2: Los elige por lo que ve, pero después complementa con la información de EPD.
1: Claro. Hay dos cosas que hay que evaluar. Su conformación, que es muy importante, porque de repente usted no tiene malas patas, o tiene dificultades, o es fino de atrás, o no llena la carne que tiene que llenar. Y después la información de los datos, peso a nacer, marmoreo, área ojo de bife, circunferencia costal, hay un montón de cosas.
2: Alberto Cuqui Pereira, gracias por el tiempo y buenas felicitaciones por este Tierra de Toros 2026.
1: Como siempre, Patricia, es un gustazo hablar contigo y siempre bienvenida a nuestra casa.
0: Al finalizar el 11º remate de Tierra de Toros, recordemos que los Poli Hereford de Santa Inés se vendieron a $6,120 de promedio y los Angus de la Sorpresa a $4,981. Patricia dialogó también con Alejandro Zambrano.
3: Sí, un año más, la verdad que sí, bastante toro. Incluso nos trajeron, el patrón nos trajo unos toros más de lo que estaba en el catálogo. Estimulado por el año, por suerte bien, porque en el Pampa la verdad que salió muy bien. Los otros toros Angus, negro y rojos, estuvieron bien dentro del mercado, con un poquito más animado algunos eligiendo. Pero bueno, la verdad que salió lindo, con algún temita logístico de la presencialidad, que nos gustan los animales, pero bueno, a veces son animales, como pasó recién en esa salida de los toros que tuvimos que te volver a traer y demás, lleva o da un poquito de trabajo. Pero bueno, lo importante es que se vendió todo a buenos valores, creo que he entendido, por lo que me dijeron, no tengo todavía los promedios, y a muy buen ritmo, y bueno, acompañando lo que viene siendo la zafra, que viene siendo muy linda, ¿no?
2: El equipo, como siempre, bueno, uno los ve ahí antes de arrancar en esa aringa que parece que hace, bueno, en todo lo que es la revisación, las preofertas. Venía de Artigas en un excelente remate de Mariel Romero en el día de ayer, hoy Paysandú, sábado, mañana domingo descanso, después arrancan de nuevo.
3: Sí, el lunes tenemos actividad doble en cerca de Minas, en Solía Mataojo y en la oficina virtual. El martes también tenemos remate en Aiguá y en la oficina, perdón, y en 33 de manera virtual los tilos. Bueno, miércoles también, y bueno, sigue bastante movido, por suerte, con un muy lindo zafra, con un momento muy muy interesante de la ganadería, de la actividad, ya por 2 años con buenos valores y con buenas perspectivas para lo que son el 27 y el 28, si Dios quiere.
2: Evaluando una buena zafra en general, no solamente por la colocación, sino también por los precios.
3: Sí, va saliendo muy bien, muy, muy animada, mucho entusiasmo, y todavía queda zafra, pero queda mucha gente todavía que no ha revisado los toros, y bueno, muchos de los toros vienen las vacas recién en noviembre, así que está, debería salir muy bien.
2: Para ir finalizando, ¿el buen momento de la cría se ve reflejado por la demanda de vientres en los remates de toros donde se suman vientres?
3: Sí, la verdad que viene saliendo bien. La verdad que está muy animado todo. De todas maneras, la vedette viene siendo los toros con una salida muy, muy buena, mucha demanda, mucha gente que queda sin comprar, y obviamente se van corriendo para otros eventos.
2: Alejandro Zambrano, gracias por el tiempo.
3: Gracias a ti, Patricia.
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0: Contacto telefónico con el doctor Joaquín Zabaleta Stirling, referente de la cabaña Rincón de Francia. Doctor Joaquín, ¿qué tal? Muy buenos días, gracias por estos minutos.
10: Bueno, buen día, Ramiro. Es un gusto estar charlando contigo y la audiencia.
0: Igualmente, bueno, se viene un nuevo remate, 27º de Hereford con Historia, junto a Cabaña Manguera Azul, mañana.
10: Sí, así es. Como todos los segundos martes de octubre, vamos a ofrecer los toros por Hereford y Hereford de estas dos cabañas y bueno, con la expectativa de un nuevo año y sin duda que como bien la zafra, las expectativas son bastante optimistas.
0: ¿Cómo fue este 2026, Joaquín, para el proceso de cría, recría de toros en la zona?
10: Y ha sido un poco como siempre, variado de acuerdo al clima, pero bueno, después de un verano que fue un poco seco, pero ya nos estamos acostumbrando. Realmente después los campos han ido marchando y bueno, los toros la verdad que son criados a campo, pero llegan, en pasturas, en verdeos, pero llegan muy bien. Y bueno, como siempre, ya ahora orillando la primavera ya se empieza a ver distinta la situación.
0: ¿Cómo está el estado sanitario y físico de los animales? Bueno, ¿qué tipo de animales estamos hablando?
10: Bueno, son todos toros de 2 años, de aire, con todos los datos, por supuesto, y bueno, con todas las garantías sanitarias, con prueba de libre de monta, como ya el segundo año que van inmunizados también contra tristeza para poder ir tranquilos a cualquier parte del país, y bueno, como siempre, como te digo, con todas las garantías de la cabaña.
0: Bueno, ¿qué volumen estamos hablando para el remate de mañana en tanto Hereford, Poli Hereford?
10: Y bueno, entre las dos cabañas ofrecemos 46 toros, mitad y mitad, y son aproximadamente 4 o 5 astados, Hereford y el resto todo mocho. Rematan, como siempre, Romualdo Rodríguez con el martillo de Joaquín Falconi y Carlos Fernando Indarte, el escritorio local de Cadellún. Se vende con 180 días libres. Y a su vez, con administración propia, hay un 5% de descuento por pago al contado. Y luego algunos descuentos adicionales, un 2% por preoferta. Y por compra de volumen, hay un 3% por compras de 6 o más toros y un 1,5% por compra de 3 o más toros. Y por supuesto, bueno, con flete gratis para todo el país.
0: Para aquellos que no puedan acompañarnos en la pista de Rincón de Francia, bueno, obviamente van a poder seguirlo por internet, la mesa está servida, la invitación y, bueno, la hora para invitar a los productores.
10: Sí, se transmite por Paisano TV, sí, por cualquiera que no pueda ir. Y bueno, los toros van a estar ahí acá en Rincón de Francia a partir del mediodía, un poquito antes, ya en los corrales, mañana martes. En la ruta 3, el kilómetro 293, y bueno, convertido en almuerzo, y a partir de las 3 de la tarde, bueno, aquellos que lo sigan por la televisión, ya va a empezar el remate, y bueno, si Dios quiere, una hora, hora y media, va a transcurrir el remate.
0: Joaquín, muchas gracias por estos minutos. Bueno, algo más que quieras agregar, y simplemente desearte, bueno, un éxito en esta nueva edición, 27º remate de Hereford con Historia.
10: Bueno, muchas gracias y no invitar a los clientes amigos de toda la región de acá de la vuelta de Paysandú y el litoral, que como siempre los toros están prontos para trabajar, como les decía, criados a campo y prontos para salir, o sea que confiamos en un año donde la torada está muy linda con todas las cualidades que el Hereford debe tener, y bueno, los esperamos mañana y muchas gracias por la llamada.
0: Las palabras, gracias, doctor Joaquín Zabaleta Stirling, referente de la cabaña Rincón de Francia, muchas gracias.
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12: amante mía. Amadísima amante mía, desde hace ya tiempo. Presiento el final de nuestra historia. Lo veo en tus ojos, ausentes. Lo oigo en tus silencios. Sí, lo sé. La palabra amante nunca te cayó bien. Pero por sobre todas las cosas, eso eres para mí, mi amante. Así como yo soy tu amante. Nunca fuimos otra cosa. Desde el primer día lo decidimos. ¿Te acuerdas? Ese mismo día puse todas mis cartas sobre la mesa sin guardarme ninguna. Te dije, si mal no recuerdo, no estoy solo en este mundo, no está desierto mi corazón. No soy un hombre libre, ni quiero serlo, y no te mentía. Llegaste un poco tarde a mi vida. Llegaste cuando el amor había comenzado para mí y alguien de quien después te dije el nombre, me encadenaba suavemente los sentimientos. También te dije que lo nuestro sería distinto porque íbamos a estar juntos únicamente cuando teníamos ganas de amarnos. Te lo dije. Recuerdo todavía tu sonrisa complaciente y el beso que me diste como sellando el trato. ¿Te acuerdas? No me pongas entonces entre la espada y la pared. No me obligues a elegir entre un adiós y otro adiós. No quiero lastimarte. No quiero que nadie salga lastimado. Para mí, todo está como estaba. Nada ha cambiado. Solo tú cambiaste. Yo sigo siendo el mismo, con las mismas suaves cadenas que no puedo ni quiero romper. Una vez más, pongo todas mis cartas sobre la mesa, sin guardarme ninguna. De ti depende si el juego continúa. Te amo.

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1: Su radio le da la hora. 12 horas 54 minutos.
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1: El presidente de la República, Yamandú Orsi, que está reunido a esta hora con el gabinete ministerial, se mantiene entre los mandatarios peor evaluados en Latinoamérica según el ranking mensual de la consultora CB Global Data.
2: Orsi tiene un total de 35% de valoración positiva contra 62% de valoraciones negativas.
1: Aprovechando la realización del Consejo de Ministros, el colectivo Cincuentones se movilizó en las inmediaciones de la residencia presidencial.
2: El grupo reclama la eliminación de la quita del 10% de sus haberes, medida que consideran discriminatoria.
1: El diputado del Partido Nacional, Pablo Abdala, convocó al ministro del Interior, Carlos Negro, a la Comisión de Seguridad y Convivencia de la Cámara de Representantes para el 22 de octubre.
2: La citación tiene como objetivo obtener información sobre la investigación en curso por la filtración de un video relacionado con la operación Trazador.
1: La oposición también convocará este mes a los ministros de Educación y Cultura, José Carlos Maía, y de Trabajo y Seguridad Social, Juan Castillo.
2: El Frente Amplio presentará un informe de mayoría ante la Asamblea General en el marco de la investigación sobre la compra de patrulleras oceánicas al astillero Cardama, señalando una gestión marcada por la desidia y el poco apego, dijo hoy el senador Nicolás Viera.
1: Este miércoles el Parlamento recibirá un total de 4 informes elaborados por la Comisión Especial que analizó el proceso de adquisición, 1 presentado por el oficialismo y 3 por la oposición.
2: El Papa León XIV será hospitalizado en el Policlínico Gemelli de Roma mañana a mediodía para ser intervenido quirúrgicamente de un nódulo detectado en un pulmón.
1: El propio sumo pontífice anunció la intervención tras el rezo del Ángelus, señalando que la lesión se halla bien localizada y fue detectada en una fase muy temprana.
2: El hallazgo se produjo durante una revisión médica de rutina y anticiparon que el periodo de posoperatorio se extenderá por una semana.
1: A pesar del anuncio, el Santo Padre de 71 años mantuvo esta mañana su agenda con total normalidad, de acuerdo con el boletín diario de la Santa Sede, celebrando 7 audiencias privadas.
2: Por el momento se mantiene en pie la gira por Latinoamérica que incluye a nuestro país.
1: La crecida del río Uruguay mantiene a aproximadamente 150 personas fuera de sus hogares en los departamentos de Salto y Paysandú.
2: Una mujer de 71 años resultó gravemente herida con múltiples lesiones y una fractura expuesta tras ser atacada por un perro de raza pitbull en su vivienda ubicada sobre la calle Diego Lavas, en la ciudad de Salto.
1: Un hombre permanece internado en estado grave tras ser víctima de un brutal ataque a balazos durante la madrugada en el barrio Cerrito de la Victoria.
2: Un grupo de 5 delincuentes encapuchados, a 4 ya los atraparon, perpetró un robo piraña en una farmacia ubicada en la esquina de 18 de Julio y Acevedo Díaz, en Tres Cruces.
1: Tras romper el cristal de la puerta a patadas y con una maceta, 4 de ellos ingresaron al local y sustrajeron bolsas con perfumes importados de alto valor, mientras un 5º los aguardaba en un auto encendido. Parte de lo robado ya fue recuperado.
2: La policía investiga el ataque a balazo que sufrieron 2 adolescentes en diferentes hechos en los barrios de Tusengó y Villa Española.
1: En el deporte, Diego Monarris y Jorge Polilla da Silva son los 2 principales candidatos para suplantar al renunciante Mauricio Larriera al frente del primer equipo de Defensor Sporting.
2: Nelson Olveira comienza mañana a entrenar a Tacuarembó para terminar de disputar el torneo de la segunda profesional.
1: Asume el cargo tras la salida de Bernardo Giordano, quien fue cesado este fin de semana luego de caer 2-1 frente a Cerrito.
2: Torque viaja en las próximas horas a Brasil para jugar el miércoles ante Atlético Mineiro el partido de ida de semifinales de la Copa Sudamericana.
1: Durante la fase de grupos de esta misma Copa, City Torque visitó a Porto Alegre para enfrentar a Gremio volando 2-2.
2: El arquero del Deportivo Maldonado, Diego Segovia, padece una rotura de ligamento lateral cruzado, por lo que se perderá el resto de la temporada.
1: Lanús, Vélez y Gimnasia de Mendoza Newell's juegan por la Liga Profesional de Argentina.
2: Torino Udinese y Levante Sevilla juegan hoy por la Serie A italiana y la Liga Española respectivamente.
1: En el panorama internacional, 2 estadounidenses ganaron hoy el Nobel de Economía 2026.
2: Fueron galardonados y reconocimiento a sus aportes sobre los fundamentos microeconómicos de la estabilización macroeconómica.
1: El huracán Simón se mantiene con categoría 3 frente a las costas del Pacífico Mexicano, con vientos máximos sostenidos de 185 kilómetros en la hora, mientras amenaza con fuertes lluvias, vientos y oleaje elevado en los estados de Jalisco, Nayarit y Sinaloa.
2: Bueno, 13 grados con 9 la temperatura, cielo nuboso parcialmente cubierto.
1: Los vientos del sureste a 19 kilómetros en la hora.
2: La presión 1018 decimal 6.
1: 71% el índice de humedad.
2: Visibilidad 12 kilómetros.
1: El pronóstico para la tarde, cielo nuboso y cubierto, probables precipitaciones escasas. Vientos del sureste al este entre 10 y 30 kilómetros en la hora, con algunas rachas que pueden llegar a los 40 kilómetros. La máxima prevista para el sur del país 17 grados, para el norte 20.
2: La policía investiga el incendio intencional de un vehículo en Punta del Este. La policía de Maldonado está investigando la circunstancia de un incendio en un auto ocurrido en la intersección de las calles 24 y 27.
1: Este hecho delictivo se registró cerca de la medianoche. Al arribar al lugar, personal de bomberos y de la policía constató daños totales en un automóvil Mercedes-Benz y afectaciones parciales de un Chery Tigo alcanzado por las llamas. No se registraron personas lesionadas. Las cámaras de seguridad de la zona registraron el momento en que dos individuos se aproximaban al vehículo y arrojaron una botella al interior antes de que comenzara a arder. Ya hay un adolescente y un mayor de edad detenidos.
2: Permanece internada en el Hospital Regional de Salto la mujer de 71 años que fue atacada en su casa por un perro de raza pitbull. Los amplía Pedro Rodríguez de Radio Turística.
0: Un hecho lamentable se registró en la madrugada de este domingo en la zona este de la ciudad de Salto, donde una mujer de 71 años resultó seriamente herida tras ser atacada por un perro de raza pitbull. De acuerdo a la información proporcionada por la Jefatura de Policía de Salto, sobre las 2 de la madrugada, personal policial concurrió a una vivienda ubicada en calle Diego Lamas al 2600 tras recibir una denuncia que alertaba sobre una persona que había dentro de una casa con abundante sangrado y lesiones de gravedad. Al llegar al lugar, los efectivos se entrevistaron con un joven de 21 años, quien indicó dónde se encontraba su abuela. La mujer estaba tendida en el suelo, boca arriba, presentando importantes heridas en ambas piernas y una importante pérdida de sangre. Ante la gravedad de la situación, la policía realizó los primeros auxilios, torniquetes para

0: mordedura de perro y una fractura expuesta, por lo que fue trasladada de inmediato al Hospital Regional Salto, donde permanece internada recibiendo atención especializada. La fiscalía de turno fue informada del hecho y dispuso las actuaciones correspondientes. En el lugar trabajó la policía, mientras que la investigación quedó a cargo de la Dirección de Investigaciones. Un episodio que genera fuerte preocupación y que vuelve a poner sobre la mesa el debate sobre la tenencia responsable de animales y las medidas de seguridad necesarias para evitar situaciones de estas características. Informó desde Salto Pedro Rodríguez para Radio Monte Carlo y Circuito Cori.
1: Gracias, Pedro. Vamos a seguir adelante en esa zona del litoral del país, más al sur. Permanece estacionado en 6,32 metros el río Uruguay, a la altura del departamento de Paysandú. 35 son las personas evacuadas actualmente. Vamos a ampliar la información con el colega Néstor Lanzini. Adelante.
2: El río Uruguay en estos momentos está estacionado en 6 metros con 32. Según los datos de Prefectura de Puerto de Paysandú, la creciente del Uruguay ha llevado a que el río en estos momentos se ubique en los 6 metros con 32. Ayer estuvo alcanzando los 6,25 y continuaba creciendo de manera intermitente. Hoy, sobre las 6 de la mañana, se marcó 6,32. En este mediodía permanece estacionado en 6,32. La Comisión Técnico Mixta de Salto Grande mantiene la previsión de una tendencia ascendente para los próximos días, mientras las ciudades de Salto y Concordia también registran evacuaciones, a lo mismo que la de Paysandú. De acuerdo a lo señalado, hay 35 personas que fueron evacuadas, desplazadas de sus viviendas, al tiempo que la cifra representa un incremento de 22 afectados respecto al primer relevamiento, que registró 13 personas. En este momento se sigue trabajando por personal del Centro Coordinador de Emergencias Departamental, SECOED. Se estaban contabilizando más de 35 personas y de esta manera están atendiendo, en este caso, a quienes no están retiradas por sus propios medios, pero están a la expectativa de cómo es la situación de las mismas. En este caso, se trata de 20 que se retiraron por sus propios medios, 12 mayores y 8 menores de edad. Otras personas permanecen alojadas en dos carpas proporcionadas por el Sistema Nacional de Emergencia y el Ejército Nacional. Se trata de un grupo de familia que debió abandonar sus viviendas en la zona de diagonal al hipódromo de San Félix. A ellas se suman personas mayores alojadas en carpas particulares y otras que permanecen en refugio habilitado en el hogar estudiantil ubicado en Uruguay 564. De acuerdo a los registros más recientes, el aporte al embalse durante las últimas 24 horas fue de 17.966 metros cúbicos por segundo, mientras que el caudal evacuado se ubicaba en 18.352 metros cúbicos por segundo. Debemos destacar que el caudal medio diario evacuado variaría entre 18.000 y 19.000 metros cúbicos por segundo, según las estimaciones del organismo binacional de la Comisión Técnica Mixta de Salto Grande. Este es el informe desde Paysandú para CX20, Monte Carlo y el Circuito Cori.
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8: Volvemos a la residencia presidencial.

0: Soles Reyes, Ignacio Barbosa, adelante.
1: Muchas gracias, Javier. Efectivamente, continuamos aquí en la residencia presidencial de Suárez y Reyes, aguardando por las declaraciones post Consejo de Ministros que se acaba de finalizar aquí en la residencia presidencial. El vocero de esta en esta oportunidad será el secretario de Presidencia, Alejandro Sánchez. Entre otros temas, ya como hubiéramos informado, se trató el tema de la pobreza, analizaron los datos que proporcionó el INE, también se trató el tema del proyecto de ley que se firmará en esta jornada para enviarse al Parlamento, que busca darle los mismos derechos a los ciudadanos legales que a los ciudadanos naturales. Y también, entre otros de los temas que estuvo sobre la mesa, fueron las comparecencias de los ministros Carlos Negro, José Carlos Maía y también Juan Castillo al Parlamento en estos próximos días, citados por la oposición. Pero retomamos algunas de las noticias que surgieron a primera hora de esta mañana aquí en frente a la residencia presidencial de Suárez y Reyes, que ya estuvimos adelantando, que los encuentrones le reclaman al gobierno que derogue un artículo de la ley 19.590, por lo cual se le descuenta un 10% de la jubilación a quienes se desafilien de las AFAP. Una de las voceras de este grupo, Laura Pereira, señaló que ya se han reunido con el Poder Ejecutivo, concretamente con el Ministerio de Economía, y las respuestas que recibieron las consideran insuficientes. También dijo que el Ministerio de Economía le solicitó que realicen una propuesta, la cual no fue aceptada, y explicó los puntos que contiene.
2: Fuimos al Ministerio de Economía, nos recibieron, es decir, nos dieron una segunda audiencia en donde nos pidieron una propuesta. Nosotros hicimos una propuesta en la cual, es decir, ofrecíamos, es decir, les planteábamos que le dieran, es decir, el 10% a dos grupos inicialmente en un año, a las jubilaciones más bajas y a las personas de mayor edad, porque digo, ya todos, es decir, ahora somos cincuentones porque tomamos el nombre de lo que veníamos del 2017, pero ya todos tenemos de 70 o algunos para arriba. Entonces pedíamos darle a los de menores ingresos y a los mayores de 70. Y a los demás, a esos que se les diera, recuperaran en un año. Y el resto, que somos la mayoría, es decir, que lo hiciéramos progresivamente en un plazo determinado de años, para no ser un impacto, es decir, de darnos el 10% todo junto a todos, que implica una gran erogación. Nosotros, y el Ministerio no la aceptó, es decir, ellos propusieron, que decían que podían dar un 10%, es decir, un aumento a las jubilaciones menores, nunca de un 10%, porque eso sería sentar un precedente, y a su vez nos pedían a cambio que no reclamáramos más, que los paraguas rojos dejaran de salir. Nosotros le dijimos que no, que como colectivo nosotros queremos el 10% para todos, que si querían darle un aumento a las jubilaciones de menores ingresos, bárbaro, porque digo, son los que más lo necesitan, pero que nosotros como colectivo reclamamos el 10% para todos.
1: Bien, ahí pasaba entonces la palabra de una de las voceras de este grupo de cincuentones, Laura Pereira. Continuamos aguardando entonces la palabra aquí en la residencia presidencial de Suárez y Reyes del secretario de Presidencia, justamente Alejandro Sánchez, luego de lo que fue el undécimo Consejo de Ministros en este año. Para Radio Monte Carlo y el Gran Circuito Cori, les informó Ignacio Barbosa.
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10: Martín Olaverri, buenas tardes.
11: ¿Qué tal? Buenas tardes. El gusto de saludarlos hasta ahora para actualizar la información vinculada a la actividad de los agronegocios en este lunes 12 de octubre. Zafra de toros que avanza, zafra de toros tradicional de cada primavera, pero que en esta oportunidad ha estado muy concentrada. Últimos días del mes de septiembre y en esta primera quincena del mes de octubre. Entre viernes y sábado hubo en el país 16 remates. Una zafra, como decíamos, que ya lleva más del 50% de la cantidad de toros que se han ido comercializando en un mercado que está corriente, firme y con una suba de precios con respecto al año pasado y también un incremento en el volumen de toros. Sobre la zafra de toros, que les propongo ahora repasar el resultado de la misma, conversábamos con Pablo Mestre, editor de Rurales El País, conductor de Hablemos de Agro en Oriental Agropecuaria. Con él hablábamos y repasábamos cómo viene la zafra de toros, ya que se lleva día a día una estadística de la misma en base a todos los remates que se vienen realizando.
12: El promedio hasta el momento de los toros vendidos es $5,343. $5,343 por 3,696 toros que se han vendido hasta el momento. Si analizamos estas dos cifras, el 3,626 toros significan un 14,3%, 14,31 exactamente por ciento más de toros vendidos hasta este momento en la zafra 2026. Y el promedio, $5,343, es un 16,94% superior a la zafra del año pasado. Si analizamos por raza, Martín, el 59% de los toros vendidos hasta ahora son Angus, 2,139 a un promedio de $5,422. La raza tuvo un crecimiento de 18% en el promedio. Los Hereford hasta el momento son 27,2% del total, o 986 toros a $5,290 de promedio. Tuvo un 13% de aumento de la raza Hereford respecto al año pasado en el promedio, ¿no? Y en las sintéticas, los Brangus son el 10,3%, es el mayor crecimiento en volumen de toros vendidos de la raza Brangus, 374 toros hasta este momento, $5,278 en promedio, un 28% de aumento en el promedio. Y los Bradford, para cerrar con las sintéticas, significan el 2,8% del total, 103 toros a $4,688 de promedio, por decirte las cuatro principales razas productoras de carne en nuestro país.
11: Escuchábamos a Pablo Mestre, editor de Rurales El País, conductor de Hablemos de Agro. Para Informativo Cori y Radio Monte Carlo, informó Martín Olaverri.
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0: Vamos a Asesores y Raíces, Ignacio, adelante.
13: Muchas gracias, compañeros. Está hablando el secretario de la Presidencia, Alejandro Sánchez.
14: La baja de la pobreza, que para un gobierno de izquierda es muy relevante porque implica de alguna manera que el rumbo que estableció el gobierno desde su presupuesto nacional, que fue priorizar a los sectores más sumergidos, impactando con un conjunto de medidas de política económica y de apoyo a las familias, está empezando a dar resultados. 95.000 compatriotas han salido de la línea de la pobreza, lo cual eso nos alegra, pero por sobre todas las cosas nos compromete a seguir trabajando. Y el impacto además tiene un componente bien interesante, porque un alto componente de esta situación se debió al incremento de los ingresos de las familias. Esto es, hay un conjunto de políticas que han impactado en esta realidad, entre ellas, por ejemplo, lo que ha sido el incremento de las jubilaciones y las pensiones, lo que implicó un cambio muy importante con respecto a los 5 años anteriores, en donde a mediados de año se le daba un incremento a las jubilaciones mínimas, pero luego se les descontaba en enero, cosa que este gobierno comenzó por un camino distinto, y es que esos aumentos no se descuentan en enero, y eso impacta naturalmente en los ingresos, de este caso, de los jubilados y las pensionistas. Pero acá hubo un incremento muy importante producto de los consejos de salario, en donde se priorizaron los salarios sumergidos. Ustedes recordarán el debate que tuvimos con respecto a concentrar los aumentos salariales en los salarios más sumergidos del Uruguay. Y uno de los componentes, además, que impacta de esta manera es que ustedes saben que muchos hogares con niños pobres tienen jefatura femenina. Y lo que ha sucedido en el Uruguay es que se incrementó el empleo y los ingresos, particularmente de las mujeres en Uruguay. Y eso tiene, por correlato entonces, esta disminución en nivel de hogares, que si lo miramos en porcentajes, la pobreza en general bajó del 17,7 al 14,8. Pero cuando miramos la pobreza infantil, algo que ha sido parte del debate nacional de los últimos tiempos, de la campaña electoral, la pobreza infantil de los menores de 6 años bajó de 32,4 a 24,9. Con lo cual, son datos auspiciosos que confirman un rumbo de trabajo. Que el apoyo a las familias, que el trabajo centrado en recuperar beneficios que tenían jubiladas y pensionistas, en generar incrementos salariales para los salarios más sumergidos, y en un conjunto de políticas que se están impactando en el país, como obra pública que se está realizando. Ustedes han visto varios llamados y licitaciones que salieron en estos últimos tiempos, están generando empleo, y ese empleo luego redunda en que las personas tienen mejores ingresos. Esto no es una cuestión solo para festejar la foto, hay que seguir trabajando en la profundización justamente de la igualdad en el Uruguay, y esa es la agenda del gobierno, y creemos que confirma uno de los rumbos que nosotros hemos marcado como eje principal del escenario del gobierno nacional, ya desde la campaña electoral. Yamandú Orsi, candidato a presidente en aquel entonces, colocaba el tema de la pobreza infantil como su eje principal. Creo que esto va reafirmando ese rumbo y habrá que seguir trabajando en él. El tercer punto refiere también a temas de compromisos de campaña, refiere también a temas de hondo debate en la sociedad uruguaya, y refiere al cumplimiento de un compromiso de campaña y de un acuerdo en el marco del diálogo social. Esta semana, el Poder Ejecutivo acaba de aprobar darle estado parlamentario a un proyecto de ley por el cual se crea una nueva causal jubilatoria, permitiendo la libertad a todos los trabajadores y las trabajadoras de, si así lo desean, poder jubilarse a los 60 años. Esto, que fue motivo de mucho debate cuando se aprobó la ley 20.130, va a generar tres condiciones importantes. Primero, se crea una nueva causal para aquellas personas que tengan entre 60 y 65 años de edad y 30 años de aportes. Como ustedes recuerdan, por eso nosotros ponemos el componente de la libertad, todas las personas podrán tomar la decisión de presentarse esta causal o esperar a su jubilación hasta los 65 años, que es la edad general de retiros que está establecido desde la ley en el periodo pasado.
10: Era la palabra del secretario de la Presidencia, Alejandro Sánchez, al término del gabinete de ministros, del Consejo de Ministros, que se realizó esta mañana allí en la residencia de Suárez y Reyes.
0: Participamos en la edición noticiosa del lunes 12 de octubre de 2026.
10: Informativistas Javier Toledo y Gustavo Arregui.
0: En exteriores, Ignacio Barbosa.
10: En sala de redacción, Ivana Vázquez, Gastón Espino y Rodrigo Lozano.
0: En el deporte, Daniel Alonso.
10: Agro, Martín Olaverri.
0: Corresponsalía en la Argentina, Claudio Cardoso.
10: Servicios Internacionales, Agencia de PA.
0: Operador, Hernán Devoto.
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3: Dania, Dania, ¿puedo entrar? Dania.
4: Ella, que estaba frente a la ventana, mirando hacia la playa, se dio vuelta, casi con brusquedad. Sus ojos, que hasta ese momento habían sido intensamente azules, se oscurecieron repentinamente. Pareció volverse rígida de pronto.
3: ¡Dania!
5: ¡Entra!
3: Buenos días.
5: Buenos días.
3: ¿Descansaste?
5: Sí, ya estaba por bajar al comedor.
3: Anoche preferí no molestarte. Me pareció que estabas un poquito nerviosa.
5: Tal vez la fatiga del viaje y la emoción del viaje. ¿Será eso?
3: Laura y yo lo entendimos así, querida.
5: Se lo agradezco a los dos.
3: Tengo que ir hasta Montevideo. Volveré a la noche. ¿No querés acompañarme?
5: No, gracias.
3: ¿Qué vas a hacer todo el día?
5: No te preocupes. Ya encontraré algo de qué ocuparme.
3: Entonces, hasta la noche. Te quiero, mi amor. ¿No decís nada?
5: ¿Es que debo decir algo?
3: No, nada. Así está bien. Hasta luego.
5: Hasta luego.
6: Hola.
5: ¿Qué tal, Laura?
6: Bien. ¿Y vos?
5: Ya lo ves. Dormí más de lo que esperaba.
6: Has hecho bien. Yo estoy acostumbrada a madrugar. ¿Vas a desayunar?
5: No, no, ya es muy tarde.
6: Bueno, supongo que querrás ocuparte de la dirección de la casa. ¿Precisas que te orienten algo?
5: Desconozco el personal que está en el chalet. ¿Quiénes son?
6: Un matrimonio. Ella se encarga de la cocina y las tareas diarias. El hombre se ocupa de mantener el césped y de las plantas que rodean la casa. Además viene una mujer todos los lunes a hacer una limpieza general. Vos sabés, encerar los pisos, lavar los ventanales y lustrar la plata. Es muy eficiente. El matrimonio hace más de 2 años que está aquí. Estoy muy conforme con ellos. Vos tampoco vas a tener ningún problema.
5: Eso espero.
6: Papá fue a Montevideo. Debe ir casi todos los días. A veces aprovecho el viaje y voy con él.
5: ¿Así que salís mucho?
6: Casi todos los fines de semana. Ya te dije que tengo un grupo de amigos muy divertidos.
5: ¿Y novio?
6: Pretendientes, pero nada en serio. Soy muy joven todavía.
5: Claro.
6: Parece que ha llegado un auto.
5: A lo mejor es Lionel que se olvidó de algo.
6: No, no es papá. Vaya... Creo que es nuestro vecino. Conozco el coche.
5: ¿Qué vecino?
6: Ese abogado. El que tiene el chalet allá a la izquierda del nuestro.
5: Ah, sí. Te referís a Marcos Arnoldi, ¿verdad?
6: ¿Lo conoces?
5: Estuve anoche con él.
6: Por lo que veo, haces amistades muy rápidamente.
5: Anda a ver qué es lo que quiere.
6: ¿No sería más conveniente que fueras vos, ya que lo conoces?
5: Posiblemente quiera ver a tu padre. Anda, Laura.
6: Está bien. El doctor Arnoldi te espera en la salita. Al menos eso me ha dicho. Me contó muy a la ligera tu encuentro fortuito de anoche con él en la playa. Pensó que te podía pasar algo. Le dije que estabas perfectamente, pero insiste en verte.
5: Si es así, supongo que no tengo más remedio que atenderle.
6: Dania.
5: ¿Qué?
6: Tené cuidado. Es un hombre muy interesante.
5: Buenos días, doctor Arnoldi.
7: Es un placer volver a verla, señora.
5: Gracias.
7: Se estará preguntando cuál es el motivo de esta visita, ¿verdad?
5: Para ser sincera, no la esperaba.
7: Anoche me quedé preocupado.
5: ¿Preocupado, doctor Arnoldi? ¿Y por qué?
7: No debí haberla dejado regresar sola de la playa.
5: Valoro su interés, pero estoy acostumbrada a caminar por la costa a cualquier hora.
7: Nunca la he visto antes.
5: Es que no estaba aquí. Regresé ayer.
7: ¿Va a quedarse ahora?
5: Sí.
7: Entonces, espero verla a menudo.
5: ¿Por qué, doctor Arnoldi?
7: ¿Por qué?
5: ¿Por qué espera verme a menudo?
7: Bueno, somos vecinos. Yo también viajo mucho. Soy argentino, de La Pampa. Pero tengo negocios en Buenos Aires. He pensado en establecerme definitivamente aquí. Me gusta mucho este lugar. Tranquilo y uno puede descansar si quiere.
5: También a mí me agrada la playa. Le diría que me atrae.
7: Por lo que veo, compartimos los mismos gustos, señora. Soy un enamorado del mar y no le temo. En absoluto.
5: Yo le agradezco mucho la molestia que se ha tomado, doctor Arnoldi. Pero como le dije antes, no ha debido inquietarse por mí.
7: Imagínese encontrar a una mujer como usted caminando en la playa a las 11 de la noche. No sucede muy a menudo.
5: Ya le he explicado.
7: Ahora me parece natural. Me marcho. ¿Puedo decirle algo, señora? Sin temor a ofenderla.
5: ¿Sí? ¿Qué?
7: Tiene usted los ojos más maravillosos del mundo.
5: Gracias.
7: Hasta pronto.
6: ¿Y qué me dices del doctor Arnoldi?
5: Es muy amable.
6: Y apuesto, aunque maduro. No me gusta generalmente la barba, pero a él le queda estupenda.
5: Sí, no me fijé.
6: Pero él sí parece haberse fijado en vos. Seguramente lo flecharon tus ojos azules.
5: Laura,
6: no te fastidies. Lo dije en son de broma.
5: Pues hay bromas de mal gusto.
6: Lo siento. Pero una cosa es cierta. Nunca se interesó por ninguno de nosotros. Yo lo vi dos o tres veces, muy fugazmente y en el auto. De repente, te conoce por casualidad una noche y a la mañana siguiente acude a saludarte. Da que pensar, ¿no te parece?
5: Pues creo que tus pensamientos son algo torcidos en este momento. Y me molesta que no sepas hacerlos claros.
6: Estás equivocada. No le veo nada de censurable que un vecino se muestre amable. Al contrario, me parece lo más lógico.
5: Espero que siempre penses así. Voy a la cocina. Dispondré el almuerzo.
4: Se miró al espejo. El pantalón negro, ajustado, modelaba su cuerpo perfecto. El pullover celeste hacía juego con sus ojos. Se había recogido el cabello sobre la nuca, dejando descubierto el cuello. La imagen, desde el cristal, parecía hablarle suavemente.
8: No podés quejarte. Te ves muy atractiva. Esos 3 años de encierro en vez de mejorarte te han favorecido.
5: No, no es cierto. Estoy pálida, con círculos negros bajo los ojos.
8: ¿Qué te pasa? ¿Te sentís insegura? ¿Te parece que no vas a volver a ser la de antes?
5: No, nunca volveré a ser la de antes.
8: ¿De quién desconfías? Lionel te quiere. Te lo ha dicho muchas veces. Sos vos la que no podés soportarlo a tu lado.
5: Lionel no es el hombre que quería al principio. Es falso, interesado, y contribuyó a que esos 3 años de mi vida fueran un verdadero infierno.
8: Él hizo lo más conveniente. Estabas enferma. Lo sabías bien. Tu razón se había nublado.
5: No, no, eso no es cierto. Yo nunca estuve loca.
8: Los 3 médicos que te examinaron estuvieron de acuerdo. ¿Por qué entonces permaneciste 3 largos años recluida en aquel sanatorio?
5: Fueron ellos los que me encerraron.
6: Dania, Dania, papá ya llegó. Dania, te estamos esperando para cenar. Dania, ¿me oíste?
5: Sí, ya voy.
4: Durante la cena, Lionel hizo algunos comentarios sobre lo que había hecho durante el día. Pero casi durante todo el tiempo, Dania sintió la mirada del hombre sobre ella. En un momento, Laura dijo animada:
6: esta mañana, al poco rato de haberte marchado, recibimos una visita inesperada.
3: ¿Una visita?
6: Sí, vino el doctor Arnoldi. Ya sabes, el dueño del chalet vecino al nuestro.
3: ¿Y a qué vino?
6: Te lo dije, a visitarnos. Bueno, me he expresado mal. Quería saludar a Dania.
5: Ah, perdón. Quizás cometí una infidencia. Quizás Dania no te había dicho que anoche conoció casualmente ese hombre.
8: Sí, se lo comenté.
6: Entonces no cometí ninguna indiscreción.
3: Pero no encuentro motivo para que haya venido hasta aquí.
8: Quedó preocupado. Tal vez pensó que me pasaba algo y como era ya muy tarde y volvía sola.
3: Así y todo, me parece una razón bastante débil. ¿Esa fue la única excusa que te dijo?
8: ¿Excusa?
3: Se cae de maduro que fue un pretexto para verte nuevamente.
6: Papá, estás celoso.
8: No seas absurda, Laura. Y vos, Lionel, no le des tanta importancia a algo que no la tiene.
6: Claro, yo no veo nada de malo. Es un vecino, simplemente.
3: La diferencia está en que antes jamás trató de vincularse a nosotros. Nunca le he visto la cara.
6: Pues yo te aseguro que es un tipo bastante atrayente. Luce una barba que le da un toque de distinción. Y se me ocurre que debe tener mucho dinero. Al menos lo aparenta.
3: ¿Qué te hace pensar eso? Según tengo entendido, vos tampoco lo has visto nunca. Y no sabemos nada, absolutamente nada de él.
6: Bueno, se me ocurrió.
8: ¿Les molesta que dejemos el tema? El doctor Marcos Arnoldi no me interesa en lo más mínimo.
6: Sin embargo, creo que te convendría vincularte a otras personas. Y no estoy refiriéndome en especial a ese hombre. Recuerdo que antes te gustaba salir y tenías muchos amigos.
8: Decís bien. Tenía.
6: ¿Podés volver a frecuentarlos? ¿No te parece, papá?
3: Por supuesto.
8: Por ahora, prefiero no ver a nadie.
6: A propósito, mañana por la tarde pienso ir a Montevideo. ¿Puedo disponer del coche? Regresaré el lunes.
3: No creo que sea correcto que vaya sola.
6: Ay, papá. Si lo he estado haciendo todo este tiempo.
3: No me he enterado.
6: Lo que pasa es que hemos estado un poco desconectados. Vos casi nunca has estado en casa. Primero por la enfermedad de Dania y después por los negocios. Estás muy poco informado de la vida que he hecho hasta ahora.
3: Sí, es verdad. Supongo que tendremos que subsanar ese error. ¿Es necesario que mañana vayas con tus amigos? ¿No podrías hacer una excepción y quedarte con nosotros en casa?
6: Ay, lo siento, pero ya di mi palabra.
4: Aquel sábado pareció Alejandro el más largo de toda su vida. Esperaba con impaciencia la hora de su reencuentro con Laura. Justo es decir, que había estado pensando en ella continuamente. No sabía qué consecuencias podía tener aquella cita, pero se sentía optimista. Había olvidado por completo a Alfredo. Por eso se asombró cuando lo vio en la puerta.
9: Hola, ¿qué haces aquí?
10: ¿Cómo que hago? ¿No habíamos quedado que iba a venir un rato a tu casa a saludar a tu mamá y después íbamos a salir un rato?
9: Ah, sí, es verdad. Perdóname, pero lo había olvidado.
10: No sos un amigo muy afectuoso, que digamos.
9: ¿Sabés lo que pasa? Tengo otro compromiso. Lo siento.
10: Ah, no, viejo. No hay compromiso que valga. Vos y yo nos vamos de farra esta noche.
9: Es que no puedo dejar plantada... En fin, no puedo.
10: ¿Qué? ¿Estás citado con una mujer?
9: Sí.
10: No me digas que es Laura.
9: Sí.
10: Vaya, vas progresando a pasos agigantados. No sabía que eras tan apresurado para todas estas cosas.
9: Para decirte la verdad, fue ella la que me llamó por teléfono al día siguiente de habernos conocido. ¿Te das cuenta de que no podía negarme?
10: Claro, te comprendo. ¿Pero me permitís una sugerencia?
9: Decime.
10: No te embales con ella. No es mujer para tomar en serio. Y mucho menos es mujer para vos.
9: No creas que una mujer va a atraparme así como así. Solo pienso pasar un rato agradable con ella. Nada más.
10: No me digas después que no te lo advertí.
11: ¿Quién es Alejandro?
9: Alfredo Ramade, mamá. Vamos, entrá.
10: Buenas noches, señora.
11: Vaya, ahora te recuerdo. Cuando Alejandro te mencionó no lograba ubicarte en mi memoria. Pero ahora que te veo me acuerdo de vos. ¿Cómo estás?
10: Muy bien, señora.
11: Sentate.
10: Gracias.
11: De manera que después de tanto tiempo, vos y Alejandro volvieron a encontrarse.
10: Y fue por casualidad. Antes éramos muy amigos. No sé si lo recuerda, señora.
11: Claro que sí. Te voy a servir una copita de Oporto para festejar.
10: Oh, no. Por mí no se moleste, señora.
11: No es ninguna molestia.
10: Tu vieja está estupenda.
9: Por suerte. Y no se te ocurra mencionar para nada mi entrevista con Laura. Es mejor que piense que vos y yo vamos a salir juntos.
10: ¿Por qué?
9: Porque empezará a imaginar cosas absurdas con respecto a Laura y a mí. Y estoy seguro que con Laura no voy a llegar a nada serio. Posiblemente sea esta vez la última noche que nos veamos.
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2: Se ha transmitido otro capítulo de esta apasionante historia original de René Berthier. Muchas gracias. Buenas tardes.

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1: Su radio le da la hora. 13 horas 59 minutos.
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20: ¿Qué tal, amigos? Les saludamos nuevamente en un programa No Todo Está Perdido. Es un programa más donde estamos transmitiendo este programa para darle aliento a su vida, para llegar a usted con una palabra de esperanza, una palabra de fe, una palabra que le puede realmente activar la fe en su corazón y usted puede tener una experiencia maravillosa con el Dios Todopoderoso. Por eso, acompáñenos donde estaremos compartiendo la música y una palabra poderosa, que me estoy refiriendo a la palabra escrita en la Biblia, la palabra de Dios, donde contiene realmente la inspiración divina que nos inspira la fe y que nos muestra que Jesús tiene poder también hoy para obrar en nuestra vida. Así que les invito ya a ir a la música y luego regresamos con más de este programa. Recuerde que no todo está perdido.

0: Jesús sana al siervo de un centurión. Entrando Jesús en Capernaum, vino a él un centurión, rogándole, y diciendo: Señor, mi criado está postrado en casa, paralítico, gravemente atormentado. Y Jesús le dijo: Yo iré y le sanaré. Respondió el centurión y dijo: Señor, no soy digno de que entres bajo mi techo, solamente di la palabra, y mi criado sanará. Porque también yo soy hombre bajo autoridad, y tengo bajo mis órdenes soldados, y digo a este: ve, y va, y al otro: ven, y viene, y a mi siervo: haz esto, y lo hace. Al oírlo Jesús se maravilló, y dijo a los que le seguían: de cierto os digo, que ni aun en Israel he hallado tanta fe. Y os digo que vendrán muchos del oriente y del occidente, y se sentarán con Abraham e Isaac y Jacob en el reino de los cielos, mas los hijos del reino serán echados a las tinieblas de afuera. Allí será el lloro y el crujir de dientes. Entonces Jesús dijo al centurión: ve, y como creíste, te sea hecho. Y su criado fue sanado en aquella misma hora. Mateo, capítulo 8, versículos 5 al 13.
1: Siempre hay una solución para cada salida, y es fascinante ver las historias de la Biblia cuando vemos al Señor Jesucristo obrando a favor de la humanidad, realmente dando liberación, trayendo sanidad, restauración a la vida, cómo Jesús puede tomar una vida y hacerla nueva. Y bueno, nosotros somos testigos de lo que Él puede hacer, cómo Él puede transformar un corazón, liberar una persona que se siente oprimida, que está pasando por diferentes situaciones. El Señor viene para reconstruir, para restaurar, para hacer nueva todas las cosas. Por eso siempre resaltamos ese mensaje que hay en la Biblia cuando dice: de modo que el que viene a Cristo, nueva criatura es, las cosas viejas pasan, son hechas todas nuevas. Aquí vemos en esta lectura bíblica que hemos pasado una historia hermosa donde vemos el poder de Dios que actúa a través de la fe de aquellos que se atreven a creer en la palabra de Jesús. Aquí en esta historia de este hombre centurión que era un capitán del ejército, tenía un siervo que estaba grave, paralítico, gravemente atormentado, dice la Biblia ahí, y este hombre parece que quería mucho a su criado, a su siervo, y entonces fue a Jesús, recurrió a Jesús para que sanar a su siervo. Y Jesús dijo: yo iré y le sanaré, pero aquel hombre dijo: Señor, no soy digno que entre bajo mi techo, solamente di la palabra y mi criado sanará. Porque yo soy hombre también de autoridad y le digo a este ve, al otro va y al otro viene, y sabía que la palabra tenía poder. Y aquel hombre realmente demostró una gran fe, de tal manera que la Biblia dice que Jesús se maravilló al ver la fe de este hombre. Simplemente él creyó en aquel que realmente tenía poder, en aquel que su palabra tenía poder. Nosotros muchas veces podemos decir, hablar acerca de la fe, hay que tener fe, mucha gente dice tienes que tener fe, pero la fe en la fe no nos conduce a nada, realmente no tiene ningún poder que podamos nosotros recibir cuando decimos tener fe simplemente, sino que la fe tiene un objetivo, la fe tiene un fundamento, y en este caso aquí lo vemos en la Biblia, la fe viva tiene su objetivo en la persona que es el autor y consumador de la fe, que es Jesús. Y se fundamenta esa fe en su palabra que no cambia, que no miente, que es viva, que es verdadera, por el cual la Biblia dice que Dios hizo todas las cosas por medio de su palabra. Y que aquí vemos una historia hermosa donde vemos que Él puede traer solución y sanidad en aquel que se atreve a confiar en su palabra. Tal vez has confiado en tantas cosas, pero hoy yo les invito a todos los amigos y hermanos que puedan realmente confiar en esta palabra. En la Biblia encontramos estas grandes verdades donde Jesús realmente fue a la cruz, que dice que tomó nuestros pecados, los llevó a

en la cruz y también llevó nuestros dolores, nuestras enfermedades. Él murió para restaurarnos, para salvarnos, para reconciliarnos con el Padre y llevarnos a una comunión perfecta. Y nos ha dado ese don de la fe para que nosotros nos relacionemos con Dios y podamos recibir su palabra, y esa palabra se haga efectiva en nosotros, transformándonos, cambiándonos y operando esos milagros que tanto necesitamos de cambio, de liberación, de sanidad, para vivir una vida realmente abundante, como Jesús dijo. Él dijo: yo he venido para que ustedes tengan vida y la tengan en abundancia. Muchas personas tal vez se encuentran con similar a este hombre, a este criado que estaba paralítico, gravemente atormentado. Tal vez habrá personas que tal vez también hoy se encuentran en esta situación, pero tal vez no físicamente. Tal vez hay muchas personas que en este momento se sienten como paralíticos en la vida, se sienten como estancados en la vida, que están sumergidos por las circunstancias, por las situaciones, y están allí que no se pueden mover, que no pueden salir de esa situación, que los agobia por esa circunstancia, por esos problemas que realmente los llevan a una depresión. Muchas veces se ven atormentados, como aquel hombre paralítico dice que estaba gravemente atormentado. ¿Cuántas personas hoy en día también viven atormentados por las situaciones, por los problemas, por la falta de dormir por las noches? No tienen paz ni consigo mismo ni con los demás, porque le hace falta realmente experimentar esa fe viva en el corazón. Y por eso es tan importante que hoy usted también, si usted está viviendo una situación similar, se encuentra como aquellas personas que acudieron a Jesús, usted puede hoy creer también en la palabra de Jesús. Usted puede acercarse a Él y creer la palabra de Jesús. La Biblia dice que realmente su palabra tiene poder. Cuando Jesús oyó esto, Él dijo: ve, como creíste, te sea hecho. Que hoy usted también pueda realmente creer, aceptar, recibir por fe esta palabra en su corazón, recibir a Cristo. Cuando nosotros recibimos el mensaje de la cruz, la Biblia dice que la fe viene por el oír, y el oír de esa palabra poderosa, donde Cristo realmente nos habla, nos ve, nos da ese plan maravilloso para nosotros de ser salvos, de ser libres, de recibir esa esperanza viva en nuestros corazones. Por eso le invitamos que hoy usted pueda conocerle, también pueda experimentar. Tal vez usted es una persona que no puede creer, que tiene muchas dudas, que tal vez ha vivido siempre una vida llena de incredulidad, de rechazo acerca de las cosas de Dios y de Dios mismo. Pero hoy quiero invitarte para que hoy puedas probar a ese Dios que tanto te ama, a pesar de que tantas veces le has rechazado, te has aún burlado de su palabra. Él te ama y quiere tocar tu corazón, quiere tener contacto con tu vida, quiere tener comunión con tu vida, quiere tocar tu corazón y que puedas tú experimentar ese milagro que tanto necesitas, y sacar de esa parálisis espiritual en que te encuentras y puedas realmente llenar tu corazón y salir adelante en tu vida. Por eso quiero invitarte que hoy puedas conocerle, puedas recibirle en tu corazón. La Biblia dice que había un hombre que tenía un hijo también que estaba poseído por un espíritu inmundo, y este hijo sufría tanto que muchas veces le tomaba aquel espíritu, le revolcaba por el suelo, le echaba acerca del fuego, del agua, y por duras penas lograba zafarse, dijo el papá explicándole a Jesús. Y Jesús salía de un lugar con tres de sus discípulos, y cuando volvió estaba el resto de sus discípulos ahí con todo este alboroto, y aquel hombre afligido dijo: he pedido a tus discípulos que le echaran fuera y no han podido. Y el Señor dice: ¿hasta cuándo los he de soportar, generación incrédula? O sea que la incredulidad fue lo que realmente hizo que fuera un obstáculo para que ellos pudieran recibir aquella liberación. Y yo creo que el Señor quiere que nosotros aprendamos a confiar y a creer en su palabra. Y el Señor le dijo a aquel hombre: si puedes creer, al que cree todo le es posible. Pero, y aquel hombre dijo: Señor, ayúdame a incredulidad. El hombre estaba diciendo: ayúdame a creer. Y si hoy tú te animas a pedirle al Señor que Él te ayude a creer, que Él entre en tu corazón, que Él te dé esa fe, realmente vas a comenzar a experimentar lo que es el poder de Dios, que nos transforma, que nos cambia, que nos hace libre, que nos da propósito. Experimentar esta grande salvación en la cual Dios nos lleva a una comunión con Él, donde empezamos a experimentar que hay un Dios vivo, que hay un propósito para nuestra vida. Por eso quiero invitarte que hoy, como aquel hombre, puedas realmente creerle al Señor y puedas experimentar ese milagro, tanto que aquel hombre, su hijo fue libre, y también este hombre recibió, que el centurión, el capitán romano, recibió la sanidad, su criado, su siervo, realmente porque él había confiado en la palabra de Jesús. Si hoy usted también se
atreve a confiar en la palabra de Jesús también puede ser libre, puede recibir hoy el perdón de sus pecados, la salvación, la vida eterna, y también puede recibir un milagro. Tal vez necesita sanidad, liberación, un milagro en su familia, un milagro en sus hijos, pero el primer paso es entregarse al Señor y creer su palabra, y ese milagro va a comenzar a suceder en su vida y en su familia y en su entorno, porque la Biblia dice que cuando venimos a Cristo somos nuevas criaturas, las cosas viejas pasan, todas aquellas cosas que te tuvieron ahí paralizado, estancado, viviendo una vida sin paz, sin propósito, cuando vienes a Cristo, Él comienza a darte una nueva vida, una vida llena de paz, de gozo, de alegría, de propósito, y puedes tener una esperanza viva sabiendo de que si un día partes de este mundo, te vas al paraíso con Cristo, vas a tener esa esperanza viva en el corazón. Así que te invitamos que hoy puedas decirle: Jesús, te necesito, Jesús, hoy quiero recibirte, hoy quiero tener ese encuentro contigo. Y si tú te atreves a hacerlo, Él va a venir a entrar en tu corazón, el Espíritu Santo vendrá y hará esa obra maravillosa en tu corazón. Así que te invito que recibas a Jesús en tu corazón y que realmente empieces a creer en su palabra.

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0: Bien, amigos, antes de llegar al final de este programa, quisiéramos invitarle para que también podamos nosotros orar al Señor y usted pueda creer que Dios le ama y que Él quiere obrar en su corazón. La Biblia dice, la palabra de Dios, que es algo maravilloso, dice que todo lo que pidiremos al Padre en el nombre de Jesús será hecho. Él nos hace el llamado, dice, vengan a mí todos los que están trabajados, cargados, y yo los haré descansar. Así que hoy le invitamos para que usted realmente se aferre a esa palabra, venga Jesús, y realmente usted reciba lo que necesita. Así que le invito a que juntos podamos orar, usted pueda poner su situación, su problema, pueda abrir su corazón allí mismo donde está, y a través de esta oración Dios pueda tocar su corazón, Dios pueda obrar en su vida, y que de aquí en adelante usted pueda experimentar cosas nuevas y que se le puedan abrir puertas. Si tal vez está pasando una necesidad, una situación que económicamente también se ve como paralizado, estancado, como que está cansado ya de luchar, te invito ahora que empieces a creer, te invito ahora a orar para que esas puertas se abran en el nombre de Jesús. Padre, en el nombre de Jesús, en esta hora, Señor, yo vengo delante de Ti creyendo y me uno a todas estas personas, a estos queridos amigos y hermanos que están con situaciones, con problemas, con necesidades, Señor, y que se adhieren a esta oración también que venimos delante de Ti. Tu palabra dice que cuando nos ponemos de acuerdo, será hecho por nuestro Padre que está en los cielos. Por eso, Dios, ahora mismo, Señor, extiende Tu mano y abre las puertas. Dios mío, Tu mano poderosa, abra esas puertas para que se ocurra sus milagros, tanto en la finanza, en la economía de esos hogares, también dando salud, Señor. Si están viviendo tal vez una situación de enfermedad, muchos tal vez enfrentando una situación de una enfermedad, Dios mío, donde tal vez para la ciencia no hay salida, sabemos que Tú tienes poder ahora para hacer un milagro, Señor, operar ese milagro. Dios mío, para Ti es lo mismo sanar un cáncer como sanar, Dios mío, un dolor de cabeza. Todo es posible para Ti, Señor. Extiende Tu mano poderosa y sana sus cuerpos, sana esas vidas ahora en el nombre de Jesús, y restaura, Señor, los matrimonios, los hogares, los hijos, los padres, Señor, las relaciones de la familia. Te pedimos en el nombre de Jesús que estés obrando, Señor, en toda situación que es presentada a Ti en esta hora. En el nombre poderoso de Jesús lo hemos pedido creyendo, porque allí en la cruz lo hiciste todo por nosotros, Señor. Amén. Bien, amigos, bien, hermanos, cuando la Biblia nos dice que pidamos, dice que vamos a recibir. Cuando dice que busquemos, dice que vamos a hallar. Cuando dice que golpeemos, se nos va a abrir. Así que la oración es un medio donde pedimos, donde buscamos realmente recibir de Dios, donde golpeamos la puerta para que Dios nos abra la puerta, para que se efectúen esos milagros que necesitamos para satisfacer las necesidades que vivimos en esta tierra, donde mientras estemos en este mundo, Jesús dijo que habría aflicción, pero dijo, confíen porque yo he vencido al mundo. Así que qué mejor que poner nuestras vidas en las manos del Maestro, en las manos del Señor Jesucristo, y saber que Él cuidará de usted y de mí. Así que les deseo las más ricas bendiciones de Dios. Y bueno, estamos llegando ya al final de este programa y queremos desearle lo mejor y invitarle para que cada semana nos esté acompañando en este programa. También queremos invitarle para que nos visite en nuestras iglesias, en las cuales estamos aquí adorando a Dios, estudiando su palabra y orando juntos. Y somos una gran familia, así que le queremos invitar para darle una gran bienvenida. Así que Dios les bendiga y recuerde que con Jesucristo en el corazón es mucho mejor.
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1: Su radio le da la hora, 14 horas, 55 minutos.
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23: Comienza el flash informativo de Radio Francia Internacional. En los controles está Guillaume Buffet. Hoy es el lunes 12 de octubre y estas son las noticias del mundo en 3 minutos.
24: Andreína Flores.
23: El presidente Donald Trump anunció por sus redes sociales un cese al fuego energético en el que Ucrania y Rusia se habrían comprometido a no atacar infraestructuras de energía. Pero ninguno de los dos países ha planteado y mucho menos firmado el tal acuerdo. El presidente Vladimir Zelensky denuncia que Rusia sigue atacando infraestructura energética ucraniana.
25: El acuerdo es una buena noticia para todos, pero es importante que se haga realidad. Ha habido drones rusos todo el día que tienen como objetivo nuestras infraestructuras energéticas, dice Zelensky.
23: El presidente de la Autoridad Nacional Palestina, Mahmoud Abbas, anunció la postergación de las elecciones presidenciales y legislativas que finalmente se celebrarán el 11 de septiembre de 2027, con lo que se aplazan casi un año, ya que tendrían que haberse celebrado el 28 de noviembre de 2026. Recordemos que los palestinos no celebran elecciones legislativas desde 2006 ni presidenciales desde 2005. Escala el conflicto entre Yemen y Arabia Saudita. Los rebeldes hutíes siguen atacando territorio saudí, especialmente el aeropuerto de Riyad, la capital, dejando al menos 20 muertos durante el fin de semana. El príncipe Abdulaziz Ben Salman, ministro de Energía de Arabia Saudita, hizo una advertencia.
26: The events of recent weeks are serious. Our response must be equally serious.
23: Los hechos son serios y la respuesta también debe ser seria, dice Ben Salman, mostrando que Arabia Saudita no se quedará de brazos cruzados. El Papa León XIV será hospitalizado este martes para someterse a la cirugía de un nódulo pulmonar. El pontífice ingresará al Policlínico Gemelli de Roma al mediodía, aunque la fecha de la cirugía aún no ha sido precisada. El Vaticano prevé una semana de recuperación tras la operación y por ahora su visita a América Latina se mantiene en la fecha prevista, es decir, del 6 al 16 de noviembre. Y esta mañana se anunció el último premio Nobel 2026, el de Economía, que fue otorgado a 2 estadounidenses.
27: In memory of Alfred Nobel, to Robert E. Hall and Michael...
23: El Comité Sueco del Nobel reconoció a Robert Hall y Michael Woodford por sus trabajos sobre cómo la observación del comportamiento de empresas y hogares puede ayudar a tomar medidas eficaces para estabilizar la economía.
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querida mía, amada mía, amiga mía, novia mía, amante mía. Anoche salí con mis amigos. No los conoces, pero ellos te conocen. Te conocen porque yo les cuento casi todo lo que me pasa. Hace tanto que somos amigos que basta un gesto, una sola mirada para darnos cuenta quién de nosotros miente o dice la verdad. Para ellos, yo soy un libro abierto. Han leído todas mis páginas, menos las que arranqué por una cuestión de pudor. En verdad, tengo que hacer un gran esfuerzo para no hablar de ti. Cuando no menciono tu nombre, me preguntan qué me sucede. Anoche, sin embargo, no pude contenerme. No los dejé hablar. Hablé yo todo el tiempo, y de ti, por supuesto. Hasta les leí unos versos que escribí para ti. Se reían. El amor ha hecho de un analfabeto un poeta, dijo el flaco. El flaco es un tipo muy gracioso. Te caerá bien cuando lo conozca. En fin, estos son los versos que escribí para ti. Espero que te gusten. 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Te amo.

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1: Su radio le da la hora, 15 horas 57 minutos.
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Yo creo que en la vida hay que hacer espacios para lo que sí te hace bien. Espacios. Y sobre todo, deja de esperar el momento perfecto. El momento perfecto está en algún lugar, solamente lo tenemos que encontrar. Ese momento también cuenta. Quizá no puedas cambiar los capítulos anteriores, pero todavía tienes la oportunidad de escribir páginas diferentes. Así que, perdónate, por haber confiado y por haberte equivocado, por haberte quedado demasiado tiempo, por no saber, por no haber sabido antes lo que hoy sabes. Entonces, no hay que desperdiciar el tiempo. No desperdicies el presente lamentando el pasado. Hay muchos que lo hacen. No importa cuánto tiempo hayas perdido, salva el resto de tu vida. Haz que lo que viene valga la pena. Y cuando mires atrás, algún día puedas decir, no pude cambiar mi pasado, pero sí tuve el valor de cambiar mi futuro.

Bueno, comienzo del programa, conversando, reflexionando con música. 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Estamos en Radio Felicidad AM 1420. Te podés contactar con nosotros por el 472-24020, que es el teléfono fijo de acá, de la radio. Te puedes contactar con mi celular 099-72-2458. Gracias por haber llegado el último día de la semana. Estamos en La Felicidad desde las 16 hasta la hora 17:30. Recuerda que esta noche el programa se repite a la hora 0 hasta la 1:30. Y queremos agradecer porque ya hay gente llamando y también los números, no sé si han salido ya, en cuanto salgan, Norma desde el Congo, que siempre te pone un pesito en el bolsillo, te los doy a conocer. Con todo gusto, te los doy a conocer. Puedes promocionar con nosotros. Si te gusta popularísimo, puedes dar a conocer tu comercio, tu lugar. Te conocerá muchísima gente, te preferirá, vendrán del interior que escuchen el programa. Y sí, escuchan este programa de tantos lados que ni me imaginé. Nos puedes llamar al 09972-2458. ¿Y qué velita hay que prender hoy? Bueno, mira, hoy es viernes y es el día del arcángel Uriel. Hay que prender la velita color naranja, oro o rubí. Representa la abundancia,

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Estamos haciendo la jornada de popularísimo acá en La Felicidad. Uno dice, ¿la palabra trabajo es linda o no es linda? Y depende. A veces dice, me dio un trabajo, y a veces hay gente que anda buscando desesperadamente trabajo. El trabajo son las responsabilidades. La percepción del tiempo que pasa rápido y no alcanza para hacer todo lo que uno se propone. La televisión, el propio sistema que nos distrae o nos va cargando de tareas para realizar. Nuestras propias exigencias, la falta de disciplina y tantas otras cosas que nos restan tiempo para alimentar nuestro interior. No siempre ocurre esto, pero en general es un comentario que lo he venido escuchando de varias personas. Es mi intención que el tener en algún lugar de la casa, por ejemplo, algo para hacer, un libro, para alimentar nuestro ser interno y volvernos a sentir y tener fuerza para desafiar.

los obstáculos. Emprender cambios en nuestra forma de percibir, de actuar o de pensar. Y esto genera una energía que realmente nos da mucha vitalidad. Entonces, vamos a continuar juntos, caminando, conversando. Me gusta mucho conversar con la audiencia, con la gente que está escuchando el programa. Desde distintos puntos tal vez no coincidimos, tal vez sí. Es la manera de pensar, de vivir la vida, mirando el presente con atención, reconociendo lo que hemos avanzado cuando miramos el pasado y con certeza planteamos y plantamos las semillas de lo que queremos para el futuro. Como decía Galileo Galilei, no se puede enseñar nada a un hombre, solo se le puede ayudar a encontrar la respuesta dentro de sí mismo.

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Hacer el bien. ¿Cómo te sentís cuando haces el bien? Cuando está dentro de tus posibilidades, es decir, me siento bien porque la persona a quien le hice una gauchada, o me buscó y me encontró, o estaba necesitando un favor de mí y gracias a Dios pude hacerlo, yo creo que uno se siente mejor que la otra persona. Estamos caminando bien, estamos haciendo el bien. Cuando sabes que nadie puede devolverte el favor, revela mucho de quién eres. Ayudar sin esperar recompensa, reconocimiento, ni aplausos, convierte un gesto sencillo en algo que puede cambiar del día o incluso la vida a otra persona. Servir de corazón vale todavía más cuando no espera nada a cambio. A veces será compartir un poco de lo que tienes, escuchar a alguien que lo necesita. Pues es que importante que hay gente con tanta pena, hay gente que está ahogada ante un acontecimiento sentimental, de familia, de enfermedad, y que uno lo escuche, simplemente que lo escuche, le hace tanto bien, porque a veces alguien quiere hablar y le cortan la palabra. Tenés que sentarte, cerrar los ojos y escuchar al otro.
es una terapia, es una forma de que el otro sane, de que se salga de tu casa, salga de tu encuentro y se sienta bien, me escuchó, me hizo bien, me va a ir bien. Da tanta confianza, da tanto bienestar que alguien te escuche sin interrumpirte. A veces será compartir un poco de lo que tienes, escuchar a alguien que lo necesita, tender una mano o simplemente estar presente, ¿no? Cuando estar presente cuando todos los demás se fueron. Y quizá nunca vas a recibir de esa persona algo equivalente a lo que hiciste por ella. No importa. Pero no todo lo bueno tiene que pagarse de regreso. A veces la mejor recompensa no llega a tus manos, sino a tu corazón. La tranquilidad de saber que hiciste algo bueno por alguien que realmente lo necesitaba.

0: ya. Qué lindo, ¿no? ¿Cómo quién es el que canta? ¿Te acuerdas? Bueno, no entendí. 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

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Y tenemos el celular, llamanos ahora. 091-715-840. Podés mandarme al celular algún tema que quieras escuchar el lunes, cuando volvamos a estar en este programa. Lo puedes hacer con mucho gusto. Lo preparamos el fin de semana y lo escuchamos. Hoy desperté. Y eso ya es motivo para agradecer. Hay gente que no despierta. Hay gente que se acuesta a dormir y no se despierta. Vos sabés lo que te quiero decir. No necesito que todo sea perfecto para sentirme bendecida. Hoy abrí los ojos, respiré profundamente y tuve una nueva oportunidad de comenzar. Fantástico es eso, un nuevo día. Y hay que dar las gracias, un nuevo día. Y eso, aunque parezca sencillo, es un regalo enorme. A veces esperamos grandes noticias para agradecerle a la vida cuando tenemos frente a nosotros razones que no tienen precio. Tener la vida. No sé, te levantás, te encontrás con tu familia o no, si se fueron ya los chiquilines a la escuela o están trabajando, y preparas alguna cosa para un desayuno, mirás las noticias, escuchás las noticias, te vas al jardín a ver cómo están las plantas, le das de comida a las gallinas, y si no tenés gallina le das comida al perro.
estás con el gatito, estás en tu casa, puedes tomar unos mates o desayunar antes de ponerte a hacer alguna limpieza, y siente que hace una limpieza, una habitación por día, está bien, una habitación por día, y después el fin de semana se descansa, se mira al cielo, se visitan los vecinos, se plantan, ahora se está plantando plantas muy lindas que tiene allá Alvarito, Cienagro, y entonces uno se sienta a tomar un mate, por ejemplo, ¿no? El gatito al lado. Te estoy dando una figura de hogar. Si querés escuchar la radio, escuchás la radio. Lo escuchás a Víctor Hugo. Mirás un poco la televisión. Mirás si floreció tal planta. Y entonces uno dice, tengo vida. Y tengo todo un nuevo día por delante. ¿Cómo no agradecer? Tengo la oportunidad de corregir, de aprender, de amar, de abrazar, de perdonar y de volver a intentarlo. Quizá ayer no fue un buen día. Quizá hubo preocupaciones, lágrimas, cansancio o cosas que todavía no puedo resolver. Pero tenés que decir una cosa, eso ya pasó. Ayer fue ayer y hoy es hoy para corregir cosas, para reclamar cosas. Porque si te han quitado cosas que eran tuyas, las tenés que reclamar porque tenés el derecho. Hoy Dios me regaló otra página en blanco para escribir una historia diferente. Por eso, no quiero comenzar este día quejándome por lo que me falta. Quiero agradecer por lo que tengo. Tengo tanta cosa tengo y no me daba cuenta. Tengo un hogar, tengo alimento, tengo un trabajo, tengo familia. Por las personas que me quieren, tengo que agradecer. Por las oportunidades que todavía existen. Y hasta por las dificultades que me han enseñado a ser más fuerte. Hoy elijo mirar la vida con otros ojos. Y es un cambio bárbaro. No sé qué traerá este día. Pero confío en que Dios, el universo, irá delante de mí. Si llega una dificultad, porque todos tenemos dificultades en algún momento del día o de la vida, si llega una dificultad, tendré fuerzas para enfrentarla. Si llega una bendición, me voy a emocionar para agradecerla. Y si algo no sale como esperaba, recordaré que no todo lo que quiero es necesariamente lo que necesito. Hoy desperté. Estoy acá. Estoy viva. Puedo respirar. Estar en un lugar que me gusta, en un trabajo que adoro. ¿Qué vas a pedir? Sentir, amar y seguir. Hay motivos para sonreír, hay motivos para agradecer. Mientras tenga un nuevo amanecer, siempre tendré una razón para decir gracias.

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Y una vitrina refrigerada que tiene cosas ricas. El Congo, Independencia y Bolívar. Este programa que estamos irradiando ahora, a esta hora de la tarde, las 16:45, se reitera a la hora cero, hasta la 1:30. Música.

A mí me estaban preguntando hace un ratito algo. Una pregunta. Una pregunta bastante difícil de responder, ¿no? Se ha hablado mucho de la eutanasia y es un tema muy serio. Que hay que tomar con pinzas. Hay que tomarlo con mucho cuidado. Y me decían, ¿por qué no preguntas, Gladys? ¿Qué opina la gente ante la eutanasia que está permitida ahora prácticamente en todo el mundo? ¿La eutanasia es una irreverencia ante la vida, ante Dios? ¿O es un acto de amor? Yo no voy a opinar. Si usted quiere opinar, yo voy a opinar después. Si usted quiere opinar, me puede mandar a mi celular la respuesta al teléfono fijo de la radio. Y es algo muy difícil. Hay que ponerse en el lugar de la persona que tiene que tomar esa decisión. No sé, el teléfono 472-24020 es el de la radio, Felicidad. Y si quiere llamarme a mi celular, 099-72-2458. Si quiere contestar, conteste. Y si no se anima, no conteste. Lo dejamos acá la pregunta y lo conversamos. Me gusta mucho conversarlo, muchísimo. Tengo mis respuestas. Yo estoy un poco perdida también con eso, ¿eh? Tengo mis respuestas. Estoy un poco perdida. ¿Es animarse o no animarse? ¿Es querer demasiado o no querer? No sé. Yo tengo mi forma de pensar. Y no sé si coincide con la de oyente, que seguramente que la respeto, ¿no? Seguramente que la respeto. Por acá hay una, no sé si este mensaje es para dar esa contestación, esa respuesta o no, no sé. Y si pones un poquito de música, después te voy pidiendo y voy leyendo lo que la persona me puede mandar. Un poquito de música si puedes poner. Si tenés por ahí a mano, o canto yo. ¿Canto? Bueno,

Bueno, tengo una respuesta. Buenas tardes, soy muy franco y tengo plena seguridad, estoy en contra. Lo estoy para la eutanasia, el aborto, incluso el suicidio. Son crímenes imperdonables. Esta es una persona que me ha escrito su opinión y la respeto, y la respeto totalmente. Lo toma como crímenes imperdonables, ¿no? Como el aborto, por ejemplo. Incluso el suicidio. Esta persona está escribiendo, vamos a seguir con música, que cuando alguien me escriba o largue la tanda, lo seguimos comentando lo que la gente opina. Y yo lo doy a conocer con mucho respeto.

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1: Su radio le da la hora. 17:02.

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6: Mucho de noviembre estoy.

0: enseguida aclararé, antes de llegar a un pegado en la ruta 3.
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Estamos en la felicidad, ¿eh? Estamos en la felicidad, estamos conversando con la gente, estamos haciendo una invitación, estamos poniendo música, a ver que si es la hora de... No es la hora de la tanda. 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

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Muchísimas gracias por estar acompañándonos en esta jornada. 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

Se dice que lo bueno, que lo bonito, está siempre en lo que todavía queda por vivir. No importa cuántas veces la vida te haya hecho llorar, cuántas puertas se hayan cerrado, ni cuántas veces hayas tenido que comenzar de nuevo. Porque todavía quedan días que no has vivido, lugares que no has conocido, personas que aún no han llegado y momentos que todavía no sabes que serán inolvidables. Quizá hoy estés cansado de esperar que algo cambie, pero recuerda que la historia no termina en el capítulo que más te dolió. Hay amaneceres, tantos amaneceres todavía para ver. Hay amaneceres que todavía van a sorprenderte. Abrazos que aún no has recibido. Risas que todavía no has soltado. Sueños que parecían imposibles y algún día podrían convertirse en parte de tu realidad. No te aferres demasiado a lo que ya pasó. Agradece lo vivido, aprende de lo perdido y deja espacio para lo nuevo. Porque a veces creemos que lo mejor quedó atrás, cuando Dios todavía está preparando caminos que ni siquiera imaginamos. Lo que hoy parece una despedida puede convertirse mañana en el comienzo de una vida distinta. Lo que hoy duele por algo, puede enseñarte a elegir mejor. Lo que hoy termina puede abrir espacio para algo más sano. Y lo que hoy esperas puede llegar cuando menos lo imagines. Por eso no te detengas. Sigue. Hay gente bien. Hay gente buena. Hay personas que te toman de la mano y no te dejan caer. Aunque no tengas todas las respuestas, aunque todavía existan heridas, aunque algunos sueños hayan cambiado de dirección, sigue creyendo, sigue viviendo, sigue esperando cosas bonitas, porque mientras haya vida, todavía hay posibilidades, y quizá el mejor capítulo de tu historia aún no ha comenzado. Confía. Si crees en Dios, confía en Dios. Camina con fe, y no tengas miedo de volver a empezar. Lo bonito no siempre está en lo que ya vivimos. Muchas veces, lo más hermoso de nuestra historia es precisamente eso que todavía nos queda por vivir. Tenemos que agradecer las lindas palabras, los temas musicales que nos han pedido, los vamos a complacer mañana con mucho gusto, porque es gente que está sintonizando el programa. Un abrazo desde la felicidad. A la hora cero, este programa se repite. Así que lo podemos escuchar para corregir errores hasta la 1:30. Y a ti que nos has escuchado, a tanta gente, un abrazo bien fuerte.

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23: Muy buenas tardes.
24: Hola, Juan Carlos.
25: ¿Qué haces, cabezón?
23: Bienvenidos a la felicidad del atardecer.
25: ¿Cómo estás, Heroica Paysandú? Yo te saludo.
23: Cuando llega la tardecita, cuando el atardecer inunda la Heroica, llegamos nosotros.
26: Que todos los días son iguales, anda diciendo la gente.
23: Aclaro, no todos los atardeceres son iguales. Llegó el momento de prender la radio.
27: Elegante que lo que...
28: Que nunca te falte.
23: Felicidad. De sintonizar la 1420, de encontrarte con la buena música. No, Carlito, eso no.
29: Volviendo a Paysandú.
23: Bueno, por ahí sí, por ahí vamos mejor.
30: Al sur del atardecer.
23: Esa, Carlitos. De encontrarte con información variada. De encontrarte con el pronóstico del tiempo.
31: Con intervalos de nubes y sol.
23: De encontrarte con toda la información deportiva. De encontrarte con los titulares a la manera de la felicidad del atardecer. Bienvenidos a la felicidad del atardecer. A partir de este momento y hasta que terminemos, no nos hacemos cargo de nada. Ni nosotros, ni la radio, ni la gerencia, ni el operador, ni nadie. Apagá la tele, acomodá la espica, disfrutá calladito o calladita la boca. Disfrutá, todo puede pasar en la felicidad del atardecer.

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1: Al sur del atardecer, siento que te despedís. Se cae el día y no sé.
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0: Marcelo, sí, cabeza.
1: ¡Ay, no doy más, hijo! Señoras y señores, buenas tardes, bienvenidos a esto que hemos dado en llamar la felicidad del atardecer. Aquí en Radio Felicidad de la 1420 en la M, la radio de la gente.
2: ¿Qué tal ese fin de semana? ¿Bien?
1: Bien, bien, bien. Matu, ¡ah, no! Hoy no está mal Matu, hoy no está el Matu, sí. Hoy volvió Carlito. ¿Cómo estuvo el campo, Carlito? Todo. No, aparte, hoy volvió otro Carlito rejuvenecido, ¿no? ¡Eso! Sí, totalmente, anduvo por allá por su pago, totalmente rejuvenecido. Aparte, vos imaginate si estaré rejuvenecido que anda de manga corta. ¿Y hasta cuándo va a estar esto? No pasemos más, Carlito, otra cosa que te voy a decir para que vos vayas viendo. No pasemos más la canción de la primavera de Fantasía si no ha llegado la primavera. ¿Cuándo va a venir la primavera? Porque una cosa es que se llame la primavera, pero el coso de la primavera en sí no ha llegado, no. La gente que con los primeros calorcitos por ahí dijeron, ya está, guardamos todo lo que sea frazada, colchao, buzo de manga larga, guardamos todo, tuvieron que volver a sacar todo porque la primavera no ha llegado todavía. Así que esto es lo que está pasando. Bueno, señoras y señores, haciendo ¿Dónde? Qué fantástico. No, totalmente, No, lo que te perdiste, Gladys, porque no sabes cómo está el filoso. No, terriblemente filoso está, sí. Terriblemente filoso está. Che, no, volvió Carlitos, de su merecida licencia. Le agradecemos al Matu Vaccaro. Prácticamente 2 semanas lo tuvimos que aguantar. Nos tuvo que aguantar ir a nosotros. Pero ha vuelto Carlitos. Algunas cosas que tenemos para contarte, por supuesto, alguna cosa que ha pasado, las efemérides que las fuimos llevando ahí, estaba Carlito, no estaba Carlito, mandaba de vez en cuando lo que tiene que ver con las efemérides. Antes que nada, mi querido Carlito, antes de ir a propiamente lo que se ha llamado este programa La Felicidad del Atardecer, tenemos que agradecer que hay una nueva empresa que quiere y que confía en nosotros. Gracias. Dice, mirá, sí. Volviendo a la normalidad, dice el Matu, gracias por el saludo, un placer siempre estar en la radio, dice el Matu. En la radio, no sé, Matu, el placer es mío, de que esté en La Felicidad del Atardecer. Después en la radio, a otra, no, dejá, no, y el Matu, bueno. Entonces, queremos agradecerle a una nueva empresa que confía en La Felicidad del Atardecer. 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Día feriado hoy, día feriado, uno lo ve, lo palpa en la ciudad de Paysandú, porque a pesar de que por ahí se habla, no, estoy pensando una cosa que no quiero decirla, pero digo, ay, se la llego a decir. Bueno, muerto el centro de Paysandú, no están ni los muchachos que piden, nadie. Hoy no hay nadie en el centro. ¿Será que no salieron a pedir porque saben que no hay nadie en el centro? No, parece mentira. Uno lo toma.
3: Dan una moneda.
1: Sí, no. Hoy ni ellos están. Este país es hermoso, ¿no? Porque nos quejamos de la pobreza, de esto, lo otro, va. Pero primer día que. Aparte, esto no está marcado en rojo, está marcado en rojo. El 12 de. No, está en rosadito, Carlito. Ni siquiera llega a ser un rojo. Un naranja suave, con toda seguridad. Pero ya la gente la aprovechó. Aparte te encontrás con gente y le decís, no, dice, me tomé el fin de semana largo. ¿Cómo? O sea que desde el viernes a la noche no trabajás, desde el viernes a la tarde no trabajás. Agarrate viernes, sábado. Viernes, sábado, domingo y lunes, No. Realmente es increíble las cosas que pasan en este país. Es muy fuerte este país. No debería haber otro igual. Con toda seguridad, si quieren hacer un país igual a esto, van a tener que inventarlo, porque de esta manera es muy difícil que logren hacer un país igual. Realmente hay un desierto, un desierto. La gente no laburó, por ahí hay algún que otro comercio abierto, hay uno abierto, otro cerrado, uno cerrado, otro abierto, sobre todo lo que tiene que ver acá con el centro, ¿no? Pero así está el mundo, amigos, dijo por allá alguno en alguna radio conocida. Señoras y señores, ¿qué te tengo que contar? ¿Qué te tengo que decir? Que la primavera no se va, el frío se mantiene, ¿eh? 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Ojo que vamos a hacer un sorteo acá en La Felicidad del Atardecer, y a través de las redes, y vamos a estar sorteando el 30 de ¿cuándo es 30? El Halloween, porque en Halloween vamos a estar sorteando algo a través viernes 30, Carlito Gracia, viernes ya. Ya estoy en el centro, dice, ponele cabeza. Paquito está preocupado si no viene el Papa, ¿qué va a hacer con el vino? No, el Papa viene, sí, no, porque parece que Paquita está preocupado porque no viene Paquita, porque no viene el Papa, no le quise decir Paquita al Papa, no, digan esto, no se equivoquen, no corten y después peguen, como hicieron alguna vez, algún 8 de agosto cuando tuvimos una directora de cultura, que cortaron y pegaron. Che, escuchá, pará, que quiero contarte y decirte algo. Entonces, lo tenés que llamar, Emanuel. Bueno, después te voy a contar todo lo que tiene que ver con este sorteo que vamos a hacer con Charrúas Paysandú _ oficial. Entonces, ¿por qué voy a recomendarte a Emanuel y por qué voy a hablarte de Charrúas Paysandú _ oficial? Porque llega el momento de las efemérides, unas efemérides totalmente rejuvenecidas, actualizadas, unas efemérides que la estamos procesando en este preciso momento, y esa risa sarcástica que también viene a través de las efemérides. Y nosotros contarte las cosas que sucedieron un 12 de octubre. Prácticamente la vida de Colón prácticamente la vida de Colón ya la sabemos, la conocemos, ¿eh? No nos olvidemos que supimos ir contándote a través de las efemérides todos los viajes que hizo Cristobalito, y cuando fue, y esto y lo otro, y los hijos y los hermanos de Cristobalito. Entonces ahora sí lo que vamos a hacer es ir directamente a las efemérides. Esta muchacha que sigue cantando, que cantaba con el Matu y también canta con Carlitos, que es la que presenta las efemérides en La Felicidad del Atardecer, y también tienen una cancioncita que va acompañando todo lo que tiene que ver con las efemérides. Después te voy a contar quién es el invitado de hoy en las heroicas, que se ve que las heroicas tienen algún ¿cómo es que se dice? Alguna cosa así media especial, porque yo bueno, está, no vamos a andar diciendo cosas, pero con a ella sí y a mí no importa, no sé si las voy a seguir hablando y todas esas cosas. Bueno, pero señoras y señores, a partir de este momento comienzan las efemérides en La Felicidad del Atardecer.

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1: Aprovechamos y le mandamos un saludo a Adriana, Adriana está trabajando. ¿Viste que hay gente que trabaja? De este lado Carlito trabaja, nosotros también trabajando, Adriana también trabajando en esta tardecita. Se ve que ya somos, sí. Se ve que somos algunos los que estamos trabajando. Y digo los que estamos trabajando porque con toda seguridad la parte de la oficina ya tocó la polca el espiante, ¿no? Carlito, vos que ves de ahí, ya se deben haber retirado todos. Viene con foto. Señoras y señores, 12 de octubre. ¿De Tacuarembó mandó eso? Y la foto mía también la mandó él. Pero mirate cómo está Tacuarembó. Entonces muestra Paysandú ahí. En el año 1492, el 12 de octubre, contratado por la corona española, el navegante genovés Cristóbal Colón llega por primera vez a América con la expedición formada por los tres navíos Santa María, La Pinta y La Niña. Convencido de que había alcanzado a una isla al sur de Asia, Colón hizo cuatro viajes más que la llamaba las Indias. Había llegado a la isla Guanahani, en el archipiélago de las Bahamas, y con ellos dio paso a la colonización europea del continente americano. Ahí llegaba Colón. Lo recibían los indios. En el año 1582, el 12 de octubre, de este año, del 1582, no existió. No hubo 12 de octubre del 1582. En el calendario gregoriano impulsado por el Papa Gregorio XIII, que sustituyó al calendario juliano, la reforma dispuso un salto de fechas que alteró el cómputo tradicional de los días. En el año 1823... un día como hoy, 12 de octubre, el químico Charles Marchington patenta en Escocia una prenda de vestir resistente al agua, el impermeable, o el piló para nosotros. En el año 1825 ya se sienten las afiladas de las espadas. En Puntas de Arroyo Sarandí, en el departamento de Florida, se desarrolló la Batalla de Sarandí. Fue un enfrentamiento militar. Ahí le dio al casco, le pegó al casco. Un enfrentamiento militar clave en la historia del Uruguay, con triunfo de los orientales, liderada por el general Juan Antonio Lavalleja, junto a figuras como Fructuoso Rivera y Manuel Oribe. Eran cerca de 2.200, 2.600 hombres.
2: ¡Viva la patria, carajo!
1: ¡Eso! Ya está muerto, le seguís pegando. ¡Está en el piso! Se ve que tenía una pata de hierro. Una pata de palo. En el año 1884... el marino argentino de origen uruguayo, Augusto Lacerre, funda Ushuaia. Mirá, Ushuaia era fundada por un uruguayo. Estos argentinos, yo te digo que ya. La ciudad más austral del mundo y actual capital de la provincia de Tierra del Fuego, Antártida e islas del Atlántico Sur. En el año 1901, el presidente Theodore Roosevelt bautiza oficialmente la mansión ejecutiva como la Casa Blanca en los Estados Unidos. Yo no sé si ustedes se han puesto a pensar las cosas que nosotros le estamos tirando acá, ¿no? Porque yo seré burro, y hay cosas que no las sé, pero ustedes... En el año 1928, por primera vez en la historia, se utiliza un respirador artificial, o un pulmón de acero, con el que Boston Children, en el hospital de Estados Unidos, en una niña inconsciente con problemas respiratorios. En el año 1935... nace en la ciudad italiana de Módena el tenor Luciano Pavarotti.

uno de los cantantes de ópera más importantes del siglo XX, cuya voz es considerada una de las mejores en la historia de la música lírica. En el año 1937 se realiza la inauguración de la Avenida 9 de Julio en Buenos Aires. El 12 de octubre del año 1963 nace en la ciudad correntina de Curuzú-Cuatiá la cantante y compositora Hilda Lizarazu, quien formó parte de la banda de rock Los Twist a comienzos de los años 80 y de Man Ray.

0: Ahora nos vamos a ir al año 1973, cuando el 12 de octubre el general Juan Domingo Perón asume por tercera vez la presidencia de la nación, después de 18 años de proscripción impuesta por el golpe de Estado en septiembre del 55.
1: ¡Viva Perón, carajo!
0: En el año 1980, nace el pueblo santafesino de Arequito. La cantante y compositora saludada por Soledad Pastorutti, figura de la renovación de la escena del folclore en la década del 1990. Lleva vendido Soledad más de 7 millones de discos. ¡Largalo!

0: Lo único lindo de la despedida de Messi fue cuando entró Soledad a cantar. Menos mal que Carlito tuvo de licencia, porque el 12 de octubre, toda la licencia agarró a buscar efemérides para el 12 de octubre. En el año 1986, nace Cristian Estuani, futbolista uruguayo que defendió la selección uruguaya. Sí, uruguayo va a defenderlo. Un día como hoy, 12 de octubre del año 2003, Michael Schumacher gana su sexto campeonato mundial de Fórmula 1 en el Gran Premio de Japón, convirtiéndose en el piloto con más títulos en la historia hasta este momento, recientemente alcanzado por Lewis Hamilton, ambos con 7 títulos. Y ahora sí llegó el momento de encaminar nuestros pasos hacia el Parque París-Londres e ir agarrando lugar. Ya lleva la playera, te va acomodando ahí. Están los muchachos trabajando, armando el escenario, y vos ya agarrás el lugar. Te va acomodando. ¿Por qué tanta plata? Hoy, en el santo del día, es Nuestra Señora del Pilar. Hoy es la Virgen del Pilar. Seguimos en este ambiente, preparándonos para el 7. Porque te queremos contar que faltan solamente 26 días para que venga Leo.
1: Habemus Papa.
0: Hoy se operó, me parece, ¿no? Mañana. Entonces, hoy lo internaron. Sí. Hoy está haciendo ayuno. Sí, mañana. Claro. No, si fuera como a casa, ¿de qué? Sí. ¿Cómo hizo para conseguir esta fecha tan rápido? Señores y señores, esto ya no te lo decimos más, no te lo explicamos más, no te decimos absolutamente más nada. Solamente te vamos a decir que te quedan 80 días para empezar a preparar el salpicón.
2: Se me fue el año volando, se va la vida.
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5: Su radio le da la hora. 18 horas, 15 minutos.
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0: hoy, de hoy estoy feliz. Feliz en la felicidad. Matu, vos no escuche esto. Pero está Carlito de operador y está vos.
1: Ah, y era por mí también.
0: Claro, sí. No, lo de Carlito está.
1: Está pero, feliz en la felicidad.
0: Sí,
1: es
0: estoy
1: una
0: feliz.
1: Linda
0: no, y
1: paradoja.
0: Y en la felicidad del atardecer, más todavía.
1: Más todavía.
2: Porque ¡ayuda, yo!
0: No.
1: ¿Ustedes por qué no escuchan?
0: No, porque, ¿sabes qué? Que vos hayas vuelto.
1: Pero yo ya volví.
0: Sí, pero el lunes pasado...
1: Ah, pero eso no fue un problema mío, sorry. A mí me desalojaste.
0: Sí, pero estás, ahora estás acá.
1: Me agarró el desalojo.
0: Sí, pero acá estás, acá estás nuevamente. Ponele cabeza, 18 horas 34 minutos,
1: ¿Dónde estás viendo?
0: En el reloj, que vos arreglaste.
1: Claro, porque acostado se ve, pero vertical
0: claro.
1: No.
0: Es para mirar acostado, ¿me entendés?
1: Exacto, para estar así.
0: Claro, es para mirar acostado, que se une al tema que vas a hacer vos hoy.
1: Para mirar de soslayo. ¿Te acordás cuando se hablaba así? Sí. Es para, bueno, primero déjame decirte buenas tardes, cabeza. Pero... Buenas tardes, Charlie, volviste. Nosotros lo extrañamos a Charlie, pero también lo queremos a Matu.
0: Claro. Bueno, eso corre por cuenta tuya.
1: Las dos... Ah, bueno, lo querés a Matu. Era para meter un problema. No, nada que ver.
0: De extrañarlo a Charlie.
1: Ah, no lo extrañás a Charlie, está ahí, ya entendí. No, nosotros sí. Es más, hoy llegué muy temprano y me quedé observando la tarea. Impresionante. Okay.
0: Pará un poquito, ¿las masas que trajiste son para que ponele cabeza o son para la nota de...
1: Mira, estará la soñando despierto, cabeza, porque yo no traje ninguna masa.
0: Yo vi ahí una caja con masa. ¿De quién son para la nota? No me diga que... A mí cuando me agarraron en la primera nota, nunca me... Ni siquiera uno en alfajor me regalaron. Y a este señor que viene hoy, le ¿masa?
1: Las trae Mariana.
0: ¿Masa? Mariana, Mariana.
1: Llegando. Chiquitinas, ya saben por dónde tienen que pasar, porque yo me olvidé, la verdad que me olvidé. Bueno, cabeza, ¿qué hiciste este fin de semana largo?
0: Este fin de semana, no...
1: Fue corto, fue normal.
0: Sí, no, para mí fue un caos, pero tal, no vamos a hablar mucho de mi fin de semana.
1: No.
0: Pero, tranquilo. Fui a ver Paysandú el sábado, se ganó 2-1 de atrás, partidazo con Rentista.
1: Vi que estaban transmitiendo los chiquilines.
0: Sí, con Rentista un partidazo.
1: ¿Partidazo?
0: Partidazo.
1: No, ¿a Santiago no pasó frío, nada?
0: No, Santiago está re enfermo.
1: ¿Sigue?
0: Sí, pero de la cabeza.
1: Ah, no, mentira, eso es mentira. Saludos a Santi, a Emi y a Mauri, que son los grandes relatores jóvenes. Qué promesas ¿no? Uno cuando ya está de vuelta en la primera vez.
0: Al Santi habría que sacarle el bigote, porque el bigote lo hace viejo.
1: Pero a él le gusta, ¿qué va a hacer?
0: Y a la novia también.
1: No, yo no tengo ni idea.
0: Bueno, pero porque vos no sos periodista.
1: Me la mandamos un beso.
0: Vos no sos periodista, yo estoy informando de todas las cosas.
1: Yo no conozco a Flor.
0: Y está, pero ¿no le preguntaste eso?
1: No, ¿cómo le voy a preguntar eso? Y si le gusta, le gusta. Yo creo que el bigote y la barba es una cuestión de dos.
0: ¿Cómo de dos?
1: Claro, que lo definen entre la pareja. ¿No?
0: Ah, pero si él quiere tener bigote y a ella no le gusta...
1: Ahí se lo va a sacar, que es perder cuidado.
0: Ah, sí. Eso es lo que tienen las mujeres, ¿no?
1: Y claro.
0: Porque si la mujer se deja la barba o el bigote...
1: No, no sabe.
0: Claro,
1: lo usan para otras cosas, Charlie, lamentablemente.
0: No hablemos de cuerpo ajeno.
1: No nos vamos a meter en camisa de once varas porque para esto no hemos venido. Yo te traigo una pregunta, igual se la hice a Charlie que llegó todo refrescado de su licencia.
0: Claro.
1: Y les preguntaba...
0: Se afeitó. Se cortó el pelo.
1: Ah, tuvo tiempo para hacer esas
0: cosas.
1: Claro,
0: sí.
1: La pregunta es, ¿sí descansó? ¿Descansaste, Charlie? Dice que sí. Dice que 2 semanas, no, si no descansas un rato.
0: No.
1: Bueno, no, porque a mí la percepción de la gente, de mí misma, bueno, a vos te pregunté y me dijiste que no, así que no entras en esta encuesta, es por qué estamos tan cansados aún teniendo tiempo para descansar.
0: Claro, porque vos arrancaste hablando de este fin de semana largo y que la gente vuelve a estar cansada.
1: Exacto.
0: Bueno, yo es que, no, pero en serio, a mí me pasa que, no sé, yo qué sé, capaz que es la forma de ser cada uno, pero yo me encuentro con gente que el lunes, ¿da? Me dice...
1: Ya está muerto el lunes, ya.
0: estoy cansado o cansada. Lunes, le digo, recién arrancó la semana, ¿me entendés? Eso a veces me encuentro con la gente y, bueno, no vamos a hablar de mi compañera, pero que te dice, ¿cómo? Pará, si hoy es lunes, no podés estar cansado.
1: Si me vas a dar un mate largo, no esperes que yo te responda, ¿entendés? No puedo.
0: No, pero todo. yo voy hablando. Carlito, ¿podemos pasar una tanda?
1: No, ya lo tomé. No, pero hay que hacer una distinción, que es una cuestión de la modernidad, pero con el advenimiento de la tecnología y los avances tecnológicos, que cada día se suma uno más. Ajá. Y la atención que nos demanda hacer cosas que antes no teníamos que hacer. Por ejemplo, vos tenías que ir a sacar plata o a pagarle a alguien, ibas, lo hacías y volvías. Capaz que vos vivías cansado, con frío, con calor, dependiendo del clima,
0: sí. Pero
1: ya lo hiciste, llegaste a tu casa, una cosa menos para hacer.
0: Perfecto.
1: Ahora, ¿no te pasa que llegaste a tu casa y decís, uy, voy a pagar las cuentas, estamos a 10 y yo tengo que pagar? Entonces 12. Te agregaste, estamos, sí, bueno, perdón. Ya me deschavé solita. No. Solita cayó la trampa. Que soy el palito del trampero. Estamos a 2. Que me fui el 9. Todavía estaba a tiempo. Entonces, se suman un montón de tareas a las cuestiones físicas que hacemos habitualmente: de trabajar, estudiar. Está el cansancio físico del esfuerzo muscular y está el esfuerzo físico del trabajo mental.
0: Uh-huh.
1: Pero también a esto se le suman estas nuevas tareas, que es, llegamos a casa y como capaz que pagamos las cosas a través de la compu porque vemos mejor, como es mi caso,
0: sí. Prefiero
1: pagar las cuentas desde la computadora y no desde el celu. Eso lo tengo que hacer en mi casa cuando llego.
0: Sí. Que
1: ya de repente son las 8 o 9 de la noche.
0: Uh-huh.
1: También tengo que pensar si tengo todo en la heladera o todavía me toca salir a hacer los mandados, porque durante el día no tuve tiempo, o de repente no conseguí la banana, que a mí me gusta la banana sin pintitas.
0: Bien.
1: Y hasta que no doy con ella no vuelvo, ¿entendés?
0: Recorre toda la
1: claro.
0: La farmacia.
1: Entonces hay un montón de tareas nuevas que antes las hacíamos de una manera y que hoy están como descansadas en la cuestión tecnológica y todas a través del teléfono celular.
0: Uh-huh.
1: Si vos te acordás, cuando nosotros arrancamos las columnas desde aquella época y cada vez que hablábamos de los teléfonos celulares, yo siempre te dije que son dispositivos de convergencia móvil. Un dispositivo, todos creo que sabemos lo que es, de convergencia es que todos los datos terminan estando acá, en el teléfono celular. Móvil porque lo llevamos para todos lados. Entonces, toda nuestra información termina estando ahí. Y si son las 2 de la mañana y queremos buscar algo, tenemos cosas para buscar y encontrar en nuestro teléfono. Y eso va generando un cansancio mental adicional. Entonces, esta cuestión de ¿por qué nos está agotando? ¿Es el cuerpo? ¿Es la mente? ¿O es la vida que estamos llevando? Porque sabemos también que si no podemos responder algo ahora, le digo, yo ahora llego a casa y te contesto.
0: Claro.
1: Y te vas agregando tareas que antes vos no te las agregabas. Era, te llamaban por teléfono o te encontrabas en un lugar, terminabas el tema y ahí se moría. Y ahora no. Es como que todo sabemos que tenemos la información en nuestro dispositivo y llevamos todo el trabajo 24 horas por día.
0: ¿Qué bicho el celular, no?
1: Cada vez más. Yo siempre estoy muy a favor de la tecnología, eso siempre te lo he dicho.
0: Sí.
1: Pero cada vez estoy más a favor de que sea un uso racional y consciente.
0: ¿Sabe por qué te digo que bicho el celular? Porque a mí a veces me pasa, María Belén, que, por ejemplo, veo gente en la calle, ¿da? Con el celular, y me pongo a pensar, ¿qué pasaba antes del celular?
1: Sí.
0: ¿Me entendés? Antes del celular, capaz que llegabas a tu casa y te decía, mirá que te llamó Belén, después la llamo.
1: Sí.
0: Hoy, como es todo así, me llamás y yo estoy en la calle, o estoy entrando al súper, y ya tenemos esa conversación, ¿me entendés? Que capaz que no era, yo siempre lo pensé, ¿no? No era esa conversación recontra importante que deberíamos tener, no sé, el lunes a las 7 de la tarde, vos...
1: Sí, en esta mesa, por
0: claro.
1: Sí. Sí, sí.
0: ¿Me entendés?
1: Sí.
0: Y están esas conversaciones, que antes no estaban.
1: ¿Y sabés lo que me pasó hoy, para ilustrarte un poco esto que decís? Veníamos intercambiando audios con Tony, ¿no? El gerente de la radio, Gastón. Yo me bajé en la esquina, me dejó mi señor esposo, que le mando un beso. Me dejó. Hoy sí, porque está haciendo de chofer.
0: Bien.
1: Me dejó en la esquina, entonces cuando me bajo y encaro por calle 33, Miro el celular, porque uno parece que no puede caminar media cuadra sin mirar el teléfono, y veo que Tony me estaba grabando un audio. Pero a la vez, de lejos lo veo a Tony, afuera de la radio, grabando el audio.
0: Claro.
1: Entonces yo dejé el celular y empecé a chiflarle, a chistarle, a decirle Tony, Tony. Bueno, ¿qué pasó? Tony no me vio venir hasta que no terminó de grabarme el audio.
0: Claro.
1: Cuando baja el teléfono y percibe que una presencia se aproximaba, que era yo, se enojó.
0: Porque, claro,
1: con él mismo, no sé con quién. Seguro. Con él mismo. ¿Quién vino? Que mirás para arriba, que en fantasma entraba, una cosa rara. Bueno, cuestión es que estábamos arreglando una temática a través del teléfono, pero después tuvimos la posibilidad de hacerlo de manera presencial y me dice, ¿para qué te mandé el audio?
0: Claro. Eso
1: y
0: es lo que
1: digo, no me digas lo que dice el audio porque yo después lo voy a escuchar. No, vamos a gastar doblemente el tiempo.
0: Ah, no, yo me quedo con la conversación. Yo
1: seguimos conversando, o sea, avanzamos, pasamos por encima el adoquín del audio, que todavía no lo escuché, pero avanzamos.
0: Yo te digo
1: la
0: lo que dijo.
1: No, vos no sabés porque vos estabas acá dando las efemérides, cabeza. Bueno, te digo algo. Cuando Tony me vio, su cerebro dijo, pero yo estaba hablando por acá con ella a través del celular, pero ella viene caminando,
0: sí,
1: ¿no? Entonces esto también cansa al cerebro. Y es parte de este cansancio que yo te digo que nadie entiende de dónde viene, cuál es el origen, por qué nos sentimos cansados y de repente estuvimos toda la tarde tirados en la cama. Ahora, ¿qué estuvimos haciendo? Porque si vos lo que hiciste fue estar buscando información, mirando el teléfono, scrolleando, enterándote de cosas, ingresando información, no dejás que el cerebro descanse. Nunca. Tu cuerpo puede estar recostado, pero tu cabeza no. Y todos sabemos que todo es un circuito solo. Se gobierna y se comanda de manera igual. Y con el tema del descanso, necesitan tienen las mismas necesidades. El cuerpo físico y el cerebro. ¿Ok?
0: Ok.
1: Bien.
0: Bien.
1: Entonces, esto que yo te decía es que también estamos disponibles las 24 horas. O vos me decís que apagás el teléfono de noche.
0: No.
1: No, ¿por qué? Porque tenés dos hijos, capaz.
0: Claro, seguro. Sí. Por esos dos.
1: Exacto, por esos dos.
0: ¿Me entendés?
1: Exacto.
0: Sí.
1: Antes, vos decías, bueno, si pasa algo, sonará el teléfono. Si no tenías teléfono, algún vecino te iba a golpear.
0: Claro, te golpeaba y...
1: Exacto, el vecino que recibía, ¿no? Claro, las llamadas de la cuadra. Para el que no sabe, se está noticiando. Antes había de repente un teléfono por cuadra, una familia, que lo ponía a disposición de los vecinos. Y uno le daba el número de teléfono del vecino para que lo llamen a uno.
0: Sí, totalmente.
1: Y a veces dejabas moneditas cuando ibas a llamar.
0: Claro. Y si no, la vecina te ponía un...
1: Te ponía una tarifa. Está bien.
0: De cosas así, te tiraba por la... Ay, sí, dice, tenemos que pagar el teléfono, dice... Claro.
1: Exacto. Sí. Pero el descanso era más pleno, porque vos sabías que iba a haber un hecho desencadenante, como que te sonara el timbre, te golpearan la ventana, y bueno, ahí te ibas a despertar. Ahora...
0: Cuando te golpeaban la ventana a las 4 de la mañana,
1: tremendo.
0: Pues decía, acá palmó alguien.
1: Pero ¿cuántas veces por año te podía pasar eso?
0: Sí, según la familia grande que tengo.
1: Depende de que, bueno, está bien. Pero si vos tenés el teléfono celular encendido, con sonido o alguna especie de alerta lumínica, sonora, vibratoria, tu cerebro no descansa porque está pendiente de esos mensajes. Ahora, ¿es comprensible que vos, porque tenés dos hijos que no viven acá, lo tengas prendido? Sí, claro. Yo pongo el teléfono en modo avión cuando tengo todos mis hijos en mi casa bajo mi mismo techo.
0: Perfecto. Si entendemos todas esas cosas que vos nos estás contando,
1: sí,
0: que no es la primera vez que las decís también, ¿no?
1: No, no es la primera vez que las digo.
0: Si entendemos estas cosas, ¿por qué no hacemos nada?
1: Porque no podemos, porque es adictivo. Porque hay algo que necesitamos, que es esto de estar...
0: Si sabemos que tenemos que descansar, ¿por qué no dejamos el celular en el living? Y si tenés toda tu familia en tu casa o no tenés a nadie que decir, bueno, me aguanto hasta mañana a las 7 de la mañana, ¿por qué no dejamos el celular en el living y descansamos y dormimos?
1: Porque va a depender de esto. Si vos tenés a tus dos retoños cerca, por ejemplo, cuando vos estás allá, por ejemplo, ¿no?
0: Sí.
1: Tu cerebro establece conexiones neuronales que dicen, está todo okay. Todo lo que me preocupa, hoy no. Cuando la mayoría del año tu sistema está en alerta, por lo menos en esta parte, podemos tener otras alertas. En este caso elegí claro, poner el sí. ejemplo de los hijos.
0: Perfecto.
1: Porque justo a los dos nos pasa.
0: No, pero aparte esa alerta me parece que debe ser, no sé, una de las más importantes.
1: Y claro, por supuesto que sí.
0: De madre a hija o a
1: sí,
0: hijo.
1: Sí, podés tener alguien que esté enfermo, un amigo que está necesitando algo. Vale para muchas situaciones. Pero hay un circuito de neuronas que se van comunicando y que generan un hábito y que habitualmente o todas las noches vos activás ese circuito que es el de la alerta y decís, voy a dejar el teléfono acá. ¿Querés dejarlo en el living? Capaz que vas, lo dejás y a las 2 horas lo vas a buscar.
0: Sí.
1: Porque el hábito ya está consolidado y es ese circuito de alerta.
0: Vos me querés decir, casi me sale un Fantino y te digo, pará. Vos me estás diciendo que si yo tengo todo bajo control, mi cerebro descansa mejor.
1: Claro que sí.
0: Teniendo el celular abajo la almohada igual.
1: Sí. El problema es que nunca tenemos todo bajo control.
0: Ya.
1: Y nuestro mayor impostor es nuestro propio cerebro, que siempre anda buscando qué hacer. El otro problema que tenemos es que el cerebro no distingue, por ejemplo, si vos mirás una película de noche, vos decís, ay, estoy tranquilo, tengo toda la gente sí. en casa, voy a mirar una película de terror.
0: No, sea mal.
1: Fuiste, porque el cerebro no detecta si eso es real o es ficción. Entonces empieza a preocupar y empieza a generar problemas donde de repente no había. Por eso hay que seleccionar bien cómo nos vamos a descansar. Porque todo esto que venimos hablando, este preámbulo, va de la mano con el sueño, con el descanso. Yo le arranqué diciendo, estamos cada vez más cansados y uno de los principales problemas es la falta de sueño reparador, de sueño de verdad.
0: Mm.
1: Y está estudiado por el CDC que los adultos entre 18 y 60 años necesitan en general 7 horas de descanso. Y dentro de esas 7 horas, que es discutible, hay límites que van hasta las 8, hay límites que achican hasta las 6 horas, no importa, es un más menos, del 7 más menos una hora.
0: Exacto.
1: El cerebro, durante el descanso profundo y real, ese que vos te fuiste, no te despertás con nada, tum, tum, tum. El cerebro saca la basura.
0: En ese momento.
1: En ese momento. ¿Qué es la basura del cerebro? Uno sí. dice, ¿qué sacamos del cerebro? Los pensamientos que no son necesarios, las cosas que ya resolviste pero te quedaron dando vuelta, todo lo que es como desfragmentar el disco, los programadores de computación no van a entender cuando había que desfragmentar el disco y liberar espacio. De eso se encarga gran parte del tiempo de sueño reparador. Entonces, si vos todo el tiempo lo estás estimulando, el pobre cerebro dice, está, llega un momento que dice, bueno, tendré que seguir trabajando, la basura la saco otro día.
0: Claro.
1: Y ahí es cuando se van acumulando los problemas.
0: Una pregunta que tengo que hacerte con respecto a esto que vos estás hablando, porque aparte recién nombraste la televisión o el cine o lo
1: sí.
0: que fuera, ¿no? Cuando uno está, te acostás a dormir, ¿no? Y no sé, ponele, te acostás a dormir y te quedaste con que, no sé, la canilla del baño está goteando.
1: Sí.
0: Si vos automáticamente empezás a cambiar ese pensamiento, ¿me entendés? En
1: sí.
0: vez de que no, voy a pensar un flan con dulce leche.
1: Es buena, vale.
0: En vez de la canilla que está perdida.
1: Vale.
0: En un flan con dulce leche. Mucho dulce leche. ¿El cerebro capta o sigue pensando en la canilla?
1: No, tenés que instalar esa conexión neuronal que es nueva, instalarla. Pero tenés que repetirlo como un mantra. Hay gente que para dormir reza.
0: Sí. Yo rezaba cuando era chiquito, después me di cuenta que no, y está.
1: Pero no va porque creas o no creas. ¿Sabés lo que es? Es decir las mismas palabras en el mismo tono, de repente con el mismo cantito. Como vos lo sabés, tu cerebro también, y sabe que eso lo calma y lo lleva a un lugar donde vos estás tratando de decir las palabras que van, esa conexión ya la tenés activada. Entonces, si vos querés pensar hoy en un flan con dulce de leche, por lo menos durante 21 días, tenés que pensar en el flan con dulce de leche.
2: ¡Queremos flan, papá!
1: Transcurrido ese tiempo, ustedes flan. No escuchan lo que pasa, Charlie. Pasa cosas. Latiguillos, cortinillas. ¡Está, Charlie, basta!
2: ¡Flan!
1: Así no se puede, chiquilines. Entonces, 21 días es lo que está estipulado que 21
0: uno... días.
1: Ay, bueno, que va a ser cabeza, sí. Construís, no, ahí construís el hábito de pensar
0: días,
1: en eso.
0: Ahí está, pero 21 días se demora en construir ese hábito.
1: Ahora, yo te digo una cosa. Si vos te comes el flan con dulce de leche antes, el cerebro ya entendió que lo tenés disponible y no te va a servir más pensar en el flan con dulce de leche para dormir. No puedes comer el flan con dulce de leche.
0: Claro.
1: Tiene que ser un propósito.
0: Tiene que estar ahí.
1: Exacto, tiene que ser algo que vos tenés que lograr.
0: Si vos lo pensás comiéndotelo,
1: no, no, claro. No, tenés que lograr que las neuronas entiendan. Claro, no, el cerebro,
0: no,
1: el cerebro
0: es
1: perfecto, es fantástico. El tema, yo quiero que acá quede claro algo. Que el cerebro, justamente esto, no distingue lo real de lo no real. Pero si te estás comiendo el flan con dulce de leche, sí se transforma en real porque entran a jugar otros sentidos, como el gusto, el olfato, la textura del flan. Ya se nos hizo agua en la boca a todos con el flan con dulce de leche, que te digo que tremendo. Yo lo que te voy a decir, cabeza, y vamos a pensar en esta pregunta, ¿no?
0: Bien.
1: ¿Qué cosas nos están quitando energía y no son realmente imprescindibles? Porque ya hablamos de los hijos. Vos, es imprescindible para nosotros pensar en los hijos. ¿Hay algo más que te quite energía? Pensalo, no me lo digas.
0: Seguro.
1: Porque cuando llegamos cansados, capaz que estamos pensando en cosas que no son imprescindibles, que no las vamos a resolver en esa hora,
0: total,
1: ni ese día.
0: Totalmente.
1: Capaz que al otro día tampoco, y te van quitando mucho tiempo de pensamiento y de conexiones neuronales. Esa es una. La otra pregunta que te dejo. ¿Qué parte de tu día y de mi día podría dejar de estar disponible para todo el mundo?
0: ¡Oh! ¡Qué bueno!
1: ¿Tenés algún momento para dejar de estar disponible?
0: Ah, sí.
1: ¿Y qué tenés que hacer?
0: No sé si lo tengo o no, pero digo, qué bueno que está.
1: ¡Qué
0: eso.
1: Buena pregunta!
0: Ah, sí, no.
1: ¿Y qué tenés que hacer? Porque, claro, ¿qué significa? Capaz que para vos es distinto que para mí,
0: sí,
1: esto
0: totalmente,
1: de dejar de estar disponible, y para Charlie también es otra cosa, es bajar acá, cerrarnos la, sí, cortina, no vernos más nosotros, sí, dos acá. Entonces eso, ¿hasta dónde llego yo? ¿Y por qué tengo que estar? Y todo es a través del dispositivo de convergencia móvil llamado teléfono celular. No hay otra forma de comunicarte que te ponga disponible 24 horas al día hoy.
0: Mm,
1: es ahí.
0: Totalmente. Ahora, Belén, vuelvo a decirte lo mismo, la gente sabe esta cosa, ¿no? O no la sabe, y si no la sabe la está aprendiendo ahora en, el,
1: sí,
0: en la columna de ponerle cabeza. Si la sabemos, ¿por qué no las aplicamos?
1: Porque tenemos conectados otros circuitos que son los de la recompensa. A vos te da confort, te da satisfacción, te da placer o te da calma tener el teléfono al lado.
0: Claro.
1: Te da control.
0: Te da control.
1: Te da control. Entonces, a veces soltar el control, ¿viste? Cuando es lo mismo que el control de la tele. Yo cuando estoy mirando tele lo tengo en la falda.
0: Claro.
1: No lo tengo arriba de la mesa. Allá estoy, no, en la falda.
0: Seguro.
1: Después te sentás arriba también, ¿no?
0: Sí.
1: Y se quiebra. Y te dejo una última pregunta.
0: Sí.
1: ¿Podemos reflexionar de esto? ¿Podemos cerrar el lunes que viene, otro día cuando vos quieras? Pero son preguntas que creo que los que están escuchando capaz que nunca se la hicieron porque uno no se...
0: arrancó a escuchar, mira.
1: No se toma el tiempo, Monse. Beso, te queremos, Monse.
0: Y el Matu también.
1: ¿Qué? Matu, a todos.
0: Bueno.
1: ¿Qué necesito para recuperarme de verdad? ¿Necesitas dormir más? ¿Necesitas caminar? ¿Necesitas conversar más con la gente? Pero no a través
0: de... Cuando salí a caminar, otra pregunta que tengo, pará, ¿qué horas son?
1: La escuchá. Pregunta la vine a hacer
0: yo.
1: No,
0: pero cuando salí a caminar, ¿es necesario que salgas con los auriculares y el teléfono?
1: No, bueno, justamente la desconexión es desconectarte. Pero vos salís a caminar con la perra, salís con auriculares y teléfono, no te da para hacer todo, pobrecita.
0: No.
1: Prestale atención. Claro, prestale atención a la de
0: Cam. No, si a mí me pasan por arriba sin auriculares, yo voy a salir con los auriculares. No.
1: Bueno, porque tener un rato sin pantalla, sin música, sin ningún estímulo,
0: claro,
1: que no
0: porque,
1: sea el
0: no,
1: de la calle.
0: No, ¿sabes por qué te digo esto? Porque muchas veces dicen, ay, a mí la música me tranquiliza, pero cuando salís con la música y con el celular, estás escuchando, no sé, Vilma Palma y Vampiro, y vos te pensás que, ya, y te empiezas,
1: te caen otras notificaciones. Bueno, ahí tenés que tener regulado qué
0: no,
1: cosa querés si, que te pase.
0: Claro, pero si te empiezan a caer WhatsApp nomás.
1: Bueno, tenés que desactivar las notificaciones,
0: claro,
1: que...
0: Sí.
1: Bueno, ahí va todo cuánto vos manejás la tecnología. Hay gente que no la sabe manejar a pleno, gente que la maneja más o menos, pero hasta ahí llega, y gente que no sabe cómo desactivar el bombardeo de notificaciones. Viste que hay gente que le cae del mail, del WhatsApp, del Telegram si tiene, del
0: Instagram, del todo,
1: todas las notificaciones. Todos. Y además te cae la cinta, la tira, la pantalla gigante, el sonido, te vibra. O sea, no podemos vivir así. No. Realmente no podemos vivir. Y bueno,
0: y lo que yo siempre digo, mi querida María Belén, es que no somos gentes tan importantes.
1: Bueno, depende para quién.
0: No, pero a mí me parece que no somos gente tan importantes. Sí, lo podemos discutir.
1: Si sos el único que tenés la llave, cabeza, sos muy importante.
0: No, pero te quiero decir, para que te caigan, notificaciones de Instagram o Facebook.
1: Nada que sea por Instagram, es de vida o muerte. Claro, convengamos, ¿no? Convengamos, si te va a llamar la policía, te van a llamar por teléfono.
0: Pero, por supuesto, y si te va a caer un correo, ese correo, no sé, te puede caer después de la hora y media o de las dos horas que vos salgas a caminar.
1: Exacto, sí, y nada por correo va a ser urgente de resolver. Pero bueno, por eso te voy a dejar con un remate para esto, que yo quiero que entendamos que no deberíamos tener que llegar al límite, porque estamos llegando al límite. Ese es el cansancio que no sabemos de dónde sale. Cuando sabes dónde sale el cansancio, identificamos el problema. El tema es cuando no sabemos por qué estamos cansados.
0: Qué no linda columna que hiciste hoy, a pesar de que viniste así media...
1: Vine a las 6.
0: Pero viniste cansada.
1: Cansada y de no saber de qué. Yo quiero que sepamos todos que no necesitamos llegar al límite para sentir que tenemos permiso para parar.
0: Tenemos permiso para parar.
1: Pero no tenés que llegar al límite.
0: Claro.
1: ¿Viste que cuando te terminan internando de algo, tu celular pasa a estar en un segundo plano?
0: Claro, totalmente.
1: Todo el mundo se maneja entre ellos. Sí. Tu teléfono ahí quedó sin batería. Sí. Y ahí te das cuenta, tuviste que parar para parar. Sí. No es así.
0: ¿Vos sabés qué cra esta columna de hoy? Me encantó. Escuchá, para que te voy a decir una cosa. Sí. Hermosa, maravillosa la columna de hoy, me enloqueció. Pero ¿sabés también lo que te quiero decir con esto de parar y que te sacan el celular?
1: Sí.
0: ¿Tá? Y que a través de tu celular se comunica la familia, a través de tu celular. No hagamos que lleguemos a esto.
1: Exacto. Por eso, hacer consciente esto, ¿no? Este cansancio, esta situación. Probemos con el teléfono, porque viene mucho por ahí.
0: Sí.
1: Hay mucho para resolver acá y hay que ver qué es lo realmente importante y qué no, porque parece que todo es importante.
0: A mí me gustaría, por ejemplo, ¿no? Vos que hablás de importantes y de cosas. A mí me gustaría, no sé, ponerle que tenga una comida. No sé, con el presidente de la República, con el intendente, con el cardiólogo, con el doctor de los niños, lo que sea, con esas 5 o 6. Y que seamos capaces de decir, vos, me tomo estas 2 horas para compartir con ustedes y el celular lo dejo acá.
1: Sí.
0: No somos capaces a veces, ni siquiera 4 pelagatos, de agarrar y decir... Vos, no me va a llamar, no quiero dar nombre por la duda, pero...
1: En el grupo va a haber uno que no lo va a hacer.
0: Claro, ¿me entendés?
1: Exacto. Y va a tener su excusa perfecta.
0: Sí.
1: Y vos no vas a poder hacer nada. Esas son normas que, si vos querés establecerlo en un encuentro, las tenés que poner de antemano. Si alguien tiene alguna cosa ineludible con el teléfono, no viene. Si es lo que vos querés hacer, si querés decir, bueno, acá nos dedicamos todos a conversar, ¿no? Dejamos el teléfono aparte. Porque si hay alguien que está esperando algo del teléfono que puede ser urgente, sí, ya va a comprimir algo que querías descomprimir.
0: Sí.
1: Es así. Pero bueno, son problemas nuevos.
0: Cuando yo me muera en mi velorio, no permitas los celulares.
1: Tengo que hacer ese
0: sí,
1: bueno.
0: No permitas.
1: Está, porque vos estás en la segunda vejez,
0: claro,
1: alguien que pienses así, cabeza.
0: No, pero más vale que no entren con el celular y aparte me van a sacar selfie con el celular y se murió cabeza. Vos, ahora te voy a hacer otra pregunta que va a quedar para nosotros nomás.
1: Tengo que dar fin ahí.
0: Sí.
1: Gracias, Charlie, gracias, cabeza, y gracias al que está del otro lado. Chau.
0: Dale, gracias. Dale.
2: ¡Ay! No doy más.

0: Chao, portate bien. Chao, chao.
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2: Su radio le da la hora. 19 horas 3 minutos.
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0: Chicas, estén atentas, porque si están conversando no sirven. 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
1: ¡Hola, chiquilinas!
2: ¡Hola, cabeza!
1: ¡Qué grande que suenan entre las tres juntas!
3: Yo no sé si querés, va. ¿Querés otra vez o no como siempre? Pará.
1: Otra vez.
3: No como siempre.
1: Otra vez, ya está, Belén.
3: No, para que estoy tratando de hacer un vivo.
1: Bueno, Andreina era mucho más rápida para ser vivo, en serio te lo digo.
3: Bueno, si me van a empezar a criticar, yo me voy.
1: Hola, chiquilina. Hola, chiquilina, ¿cómo andan?
2: ¡Hola, cabeza!
4: ¡Hola, cabeza!
5: No salió, ¿no?
3: No salió.
1: No, vale, vuelta.
3: Está comprobando.
4: Otra vez la puse de
1: pequeña.
3: No, porque no hay señal, ¿entendés? Comprobando la conexión.
5: Va de nuevo, va de nuevo.
1: Escuchá.
5: No hay dos sin tres.
1: Pará, ¿qué te pasó? ¿Dormiste? ¿Descansa?
5: Dormí, descansa.
3: Ah, no preguntes.
4: No, estuvieron de parranda.
1: No, pero viste que está así como media con la naricita tapada y la verdad.
3: Ay, esto con la naricita tapada.
5: Sí, tengo la ñata.
1: Sí, sí, sí.

0: trabajar es lo peor que hay. Tenés que venir como 3 días antes.
1: Yo fue lo que hice. Vine directamente a la radio.
2: Pero pierdo 3 días de vacaciones.
0: Bueno, pero bueno, veniste. Claro. Tenés que volver a adaptar. ¿Me entendés?
3: Sí, estoy de acuerdo con vos, Cabeza, sí. Totalmente. Pasa que necesitas, para mí necesitas vacaciones en las vacaciones.
1: Claro.
0: Claro.
1: Tiene que ser 3 semanas en total.
0: Claro.
2: Yo le diría. Ya tengo todas sin pedir a mi licencia 2025. O sea, que tengo unas ganas de licencia.
1: Ay, no sabe que está saliendo.
0: Sí, no sabe.
1: ¿Vos te diste cuenta? Mira, vino tan descansado de la licencia,
3: hablando,
1: Charlie.
3: ¿No?
1: Que pasó raudamente por ahí atrás, ni se preocupó.
3: Sí, sí.
1: Te puedo filmar así
3: un poquito
1: más. ¿Cómo se
3: le nota a la gente que viene?
1: ¡Qué lindo! ¡Ay, qué lindo cómo salió!
0: No, eso tiene que recortarlo.
1: Por supuesto, pero vamos a hacer... Pero in eternum, in memoriam, sí, mirá, sí, ya va a pasar.
3: Aparte andamos todos chao. Somos todos Men in Black hoy.
0: Sí.
3: Todos de negro.
1: Sí. Tenemos mucha gente conectada.
2: ¿Qué vos dijiste, André, de negro?
3: ¿Cómo pasaste,
0: Carita? La Ale Belvici se unió. La Ale Belvici yo sé por qué se unió. ¿Escuchá?
1: Claro, porque viene alguien importante para ella. ¿Quién más?
0: Sí, escuchá, Ale.
1: No ven nada. Ah, no ven nada.
2: Álvaro Contreras. Virginia Carvallo, que ahora vamos a hablar, Virginia, que mire, espera, mostrame, Belén.
1: Te muestro.
0: Pará, Ale, si podés hablar,
1: decime. Ay, mirá dónde se lo ubicó.
0: No te podés poner el papa ahí.
2: No.
1: No, claro. No, Charlie, no, tenés que poner una eclesiástica,
3: Es un pañuelo.
2: Después en el programa vamos a hablar de esto.
3: Miren qué divino.
1: Claro que sí.
0: Ale, si podés hablar para que llegue a descabezado, hablalo vos.
1: No hagas lobby. Ahí.
0: Yo quiero que vaya descabezado.
1: No hagas lobby acá en el programa de Heroicas. Divino el pañuelo, ahora vamos a hablar de esto porque... Bueno, primero hay que rezar por el Papa, que mañana lo internan.
0: Sí.
1: Le dan anestesia general. Consiguió hora rápido, sí. Con la ayuda de Dios, dijo Charlie hoy. Retomo
2: pero
1: el chiste.
2: Y aparte con la ayuda de Dios va a salir como un tubo rapidísimo. Le sacan este tipo, baila el chamamé.
3: Yo creo que...
0: No sé si va a bailar el chamamé. Lo que va a bailar es lo que cante la Katy de Inverno.
2: Sí, qué lindo, me gustó.
4: Sí, Damián y todos los que...
0: El micrófono está allá.
1: Sí, perdón. Se me entreveró la canción, a mí me pareció muy mezclada.
3: A mí
0: me pareció genial.
1: A mí me pareció mucha referencia montevidiana, por allá dicen litoral.
2: Hay una sanducera cantando, hay una montevidiana, hay un popurrí.
0: A mí me gusta.
1: Permitime dudarlo. Hola, Vale. Hola, buenas tardes. Vale Alonso.
2: Vale, la flor del pago.
1: La flor del pago, por supuesto.
3: Claro, nuestra querida flor.
1: Hablamos de chama media, apareció la flor del pago.
3: ¿Qué va a ser?
1: ¿Cuándo va a venir de nuevo la flor del pago?
3: Tiene que venir a traer.
1: Bueno, cabeza.
0: No, estoy a punto de
1: ir. Traer
3: dulce de leche casero, porque acá el otro día la compañera dijo que le regalaba.
1: ¿Dulce de leche casero? Sí. ¡Ah, qué rico!
2: Re rico.
1: Cabeza se queda. Mirá cómo se puso los auriculares.
0: 6:30 vení, Vale. 6:30.
2: Si van a descabezados.
1: Sí. Los lunes 6:30 que estamos el cabeza y yo.
0: Sí,
1: hacemos el control de calidad y después vemos si le damos a las chiquilinas.
0: Si querés traer unos caramelos para la heroica y traer un pote de medio para nosotros.
1: Claro. Que tomamos mate con el cabeza acá.
0: Sí.
1: Bueno, cabeza, te despedimos a vos y cerramos el vivo por un rato.
0: Chau, Urisa.
2: Chau, cabeza.
1: Síganos por YouTube, Heroicas 1420.
3: Chau.
1: No se pierdan el programa de hoy. Chau. Saluden.
3: Háganse las lindas ahí que les gusta.
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1: Muy buenas tardes. Aquí toman el aire las tres mujeres de la radio.
5: ¿Qué?
1: Que es la radio AM Felicidad 1420, la radio de la
5: gente.
1: Ay, bueno, qué horrible, me quedé ahí como trancada.
5: Pasó un angelito, dijera alguien.
1: Octubre, ¿cómo pasar? Un fin de semana largo para alguna, fin de semana medio laborable para otras. Bienvenida Mariana Inés, bienvenida María Belén, ¿cómo andan?
6: Muy buenas tardes. ¿Cómo estás, Andrina Luciana? ¿Descansaste?
1: Espectacular.
5: Yo espero que cuenten ustedes de su viaje, su paseo en Colonia o Carmelo. ¿Dónde estaban que las vi?
6: Estábamos en medio.
1: Así dice usted de que pertenece, ¿sí?, a medio. Carmelo Carmelo es de Colonia, sí.
5: Sí, está.
6: Bueno. ¿Querés ir a tomar agua?
1: ¿Vale? Querés agarrar y vamos. Sí, viene como que me tranqué ahí porque tengo, no sé, se me nota la nariz congestionada.
6: Para que yo tengo una interferencia. Tengo una interferencia. Ahora no. ¿Viste? Gracias, Charlie.
1: Eso fue lo que me pasó, como que se pagó. Sí,
6: hubo un problema. Fueron problemas técnicos.
1: Claro que sí. Nosotros estamos listas. Sí, estuvimos un descanso con unas familias, amigas que tenemos en común.
5: ¡Qué divino!
1: Y muy lindo, pa, y pasamos tan hermoso.
6: Sí, viste, esa gente que nos vemos muy poco, nos ha pasado de vernos, pero un ratito, tipo la noche de la nostalgia, pero no podés conversar mucho.
5: No.
6: Y además con los tacos que se pone Marianita cuando viene, tampoco nos distrae. No. Pero no sos vos, otra Marianita.
5: Otra Marianita.
6: Que también se pone tacos.
1: Sí. Mirá, también coincide, sí, viste. Que las Marianitas son todas
6: y que les gusta ponerse los tacos.
5: Es que generalmente va de la mano, como no tenés la altura, recurrís al elemento.
6: Entonces, bueno, esas juntadas de amigos que necesitas sentarte a tomar unos mates y a no estar haciendo nada en ningún lado.
1: A ponerte al día, porque hace mucho que ella es de acá, se mudó de ciudad, vive en otra localidad del Uruguay. Sí. Y bueno, como que para
5: vive en otro lado y se juntan en Carmelo, a como mitad de camino.
1: Sí, por ahí, seguro.
5: Bien,
1: sí,
5: buenazo.
1: Surgió conseguimos un alojamiento ahí. Que aloja a tres familias con muchos gurises y bueno.
5: Bien.
1: Un golazo el campo, porque ella tiene tres criaturas aún de corta
5: más
1: edad.
5: Niños,
6: porque además teníamos que entrar todos, teníamos que tener espacio verde para que corrieran, jugaran a la pelota todos. ¿Sabes dónde se metieron?
5: ¿Dónde?
6: Todos los niños en una cama elástica.
1: Ay, no sabe.
6: Desde el de 14 hasta el de 4, todos metidos en el mismo
5: momento. Pero bueno, yo no sé si eras vos la más activa en redes o Mariano, a los dos, o André, ¿quién repicaba?
6: Mariano
1: fue el que más, sí, yo estaba media colgada.
5: Vi mucho las redes y las fui siguiendo el fin de dije, qué divino.
6: Y la cama elástica fue el lugar de encuentro.
1: Ay, pero sí.
6: Jugaron a la pelota de arriba, jugaron,
1: sí,
6: a,
1: jugaron
6: otras
1: a
6: cosas.
1: Lo que, no sé, todo lo que se pueda imaginar que hizo la miniatura, nunca viste vos, nunca.
6: Increíble.
1: Todo, porque además el más, es como dicen, de 14, los de 12, y uno de 9 y la de 4.
6: Todos ahí bien metidos.
1: Todos, una, sí, como que ellos se conocen, o sea, siempre nos conocimos con ellos de que son chiquititos y se ven y se...
5: Ni un problema. Viste que los nenes hacen barra, ¿no? Sí. No les cuesta nunca nada.
6: Ni un conflicto, ni un
1: mucha
6: problema.
1: Gracia, ni un drama. Hoy se pusieron a bailar ahí con una aplicación de YouTube. Yo dije, que está imponente.
5: Es genial. Viste que los nenes tienen eso que...
1: Sí, no, compartimos, jugamos a juegos de familia, nos reímos, nos tensionamos porque los juegos tensionan. Nos,
6: nos bueno, convengamos que sí, anoche estaba tensionada.
1: Así era,
6: la...
1: Jugamos al contrarreloj.
6: Qué buen
1: estaba
6: juego.
1: Muy difícil.
5: Qué buen juego, el contrarreloj.
1: Contrarreloj,
5: sí.
1: Excelente juego.
5: Y el dígalo con mímica de Pictionary también.
6: No llegamos a ese.
5: ¿No?
6: Porque como casi llegamos,
1: claro,
6: a las manos, no llegamos al otro.
1: Yo creo que sí, que la primera edición estuvo mejor que la segunda. Vieron que un juego se necesita facilidad de palabra y rapidez, pero bueno, viste que...
6: Jugamos al truco, con Andreina nos hemos olvidado.
5: Ah, bueno, claro, pero viste que el truco, vos te repiten si ya sabés cómo,
6: sí,
5: andar en bici.
6: Y mentimos bastante.
5: Ah, bien, es la que Jayton.
6: Podíamos mentir.
1: Qué lindo el truco. Hacía,
5: yo tengo las reglas siempre anotadas acá.
1: Ah,
5: porque me las olvido y...
1: después no las puedo decir.
5: Sí, te las paso, tengo una nota.
1: Me parece que es una buena oportunidad para seguir practicando.
6: Sí, porque yo quiero seguir,
1: porque
6: ahora.
1: Porque es como que, sí, yo era muy
5: Y el póker también es re lindo.
1: Ah,
6: ese no,
1: bueno,
6: sé, vos sabés
1: no
6: cuál
1: sé.
5: Es como la general en cartas.
1: Ya llegó nuestro invitado, gente, qué lujo, qué maravilloso. Tenemos
5: es como
1: un
5: nuestro,
1: de lujo, de primer nivel, les diría que de los
5: pero no le tenemos que poner tanto misterio porque lo dijimos,
1: y
5: ¿no?
1: Claro, ya sabemos, pero bueno, o sea, lo dijimos en redes. Capaz que hay gente que está escuchando, que está la audiencia radial,
6: claro,
1: que solo nos escucha la vocecita y no sabe que tenemos una figura, una gran figura.
6: El jefe.
1: El jefe. Nada más ni nada menos que
6: resumiendo.
1: Hoy, resumiendo, un 12 de octubre, que ahora se denomina el Día de la Raza, no el Día de la... ¿Cómo?
6: No, al revés.
5: Al revés.
6: Al revés.
1: De la no raza.
6: Claro, no se dice más el Día de la Raza.
1: Exacto. Entonces,
5: ¿a qué feo que no se diga más, viste? A mí no, esas cosas que cambian, como que un nombre va a ser la cosa. Pero bueno, lo importante es que sigamos recordando lo que hay que recordar un día como hoy.
6: Mirá, si será importante el programa,
1: sí,
6: que apareció,
1: sí,
6: nuestra,
1: sí,
6: community manager de cuerpo presente.
1: Apareció.
6: Para matar mitos.
1: Sí, ¿viste? Claro.
5: Hola. Mi RPP.
6: Para matar todos los mitos de que nadie sabe quién es. Acá se sabe quién es.
1: Acá se sabe quién es.
6: Y Charlie va a salir otra vez en la cámara.
1: Hola, Nikita.
6: Esto es inaudito.
1: Bueno, esto es
5: un
1: increíble
5: día muy especial para las heroicas.
6: Realmente,
1: es
6: realmente.
1: Es un día de mucha emoción.
6: Se mueve, se mueve.
5: Pero no, yo no sé, Charlie, ¿estamos pudiendo salir en YouTube? Yo no me... Ah, está.
6: Porque yo dije, es bueno, mi tecnología que está fallando. Y estamos siendo grabadas. Estamos siendo grabadas, bueno, por lo menos después.
1: Bueno, qué bien.
6: Tenemos
1: igualmente
6: material.
1: Les digo, estamos arreglando todo para que el programa pueda ser emitido y salgamos en pantalla también por todos los lados.
5: Bueno, chicas, yo les digo, antes de que capaz que nos mande después Carlitos a la pausa y eso, hagamos el saludo especial que tenemos, sí, que mandarle a todo el equipo, a Virginia que nos contactó, te mandamos un beso grande.
1: Totalmente.
5: De redes es Alma en Seda, yo digo 14, pero es Alma en Seda XIV.
1: Claro,
5: búsquenla,
1: claro,
5: en Instagram. Nosotros vamos a hacer una captura y le vamos a pasar. Van a ver imágenes después divinas. ¿No saben los pañuelos
1: hermosos
5: que están haciendo en ocasión de, bueno, de la visita del Papa Paysandú? Un pañuelo especial donde hay lo rodea el burucuyá, que es nuestra flor
1: la
5: característica,
1: flor,
5: está la basílica, está nuestro río. La verdad que una idea divina, y creo que todos vamos a tener que tener este pañuelo para no sé, para saludar al Papa, para ponérnoslo en el cuello. Tiene un tamaño súper generoso, siento que lo podemos usar, al que le guste usarlo en el cuello, que le guste usar en la cintura, que me lo puse yo, te lo podés poner en la cabeza, no sé.
6: Y una calidad
1: en el pelo
6: remarcable,
1: realmente. Una calidad, unos colores, es verdaderamente hermoso. Muchísimas gracias.
5: Son de 70
1: por
5: 70.
1: De 70 por 70,
5: y
1: sí,
5: son de seda realmente. Y el pañuelo, más que nada, o sea, lo vamos a tener y va a ser, creo que van a pasar los años, es decir, va a ser de cuando vino el Papa.
6: Exactamente.
5: Va a quedar un recuerdo.
1: Lindo,
5: creo que es un lindo obsequio, que ahora se viene esta época que uno no sabe. Creo que es un detalle hermoso. Así que busquen en redes a Alma en Seda X IV, para mí es 14, ¿no? Le tengo que preguntar, claro. Virginia capaz que me escribe un WhatsApp y me cuenta. En su página también cuentan los detalles que tuvieron en cuenta al realizar el pañuelo, que está la Basílica Nuestra Señora del Rosario, claro, el Murucuyá, que es la flor de la pasión y es la flor de Paysandú, el río Uruguay, que es nuestra historia y nuestro encuentro, y por supuesto también hay una cruz porque es la fe que nos une y nos da esperanzas, o sea... es muy lindo el mensaje, es muy divino el pañuelo. Lo vamos a usar, yo soy re pañuelera, creo que Belén también.
6: Sí, somos.
5: Sí, somos las tres, pañuelos, sí. Somos re pañuelera y estamos megamente agradecidas de que nos hayan contactado, hayan pensado en nosotras y nos hayan mandado este obsequio divino. Después en redes vamos a repicar porque seguro sí. Nos se van a empezar a preguntar y vamos a tener toda la data.
6: Hermoso. Yo ¿sabes que cuando leí el nombre de la cuenta, asumí que el 14 era por León? Capaz que no, es
5: capaz
6: una pregunta.
5: Que sí. Como,
6: capaz
5: que sí. Sí, yo entiendo que sí.
6: Puede ser.
5: Siento lo mismo que vos.
1: Es un número romano, ¿no?
5: Claro. Sí, para mí es sí.
6: Y el Papa León 14 que está escrito.
5: No estoy de acuerdo, romanos. Me parece que sí. Sí. Que sí. Es Alma en Seda 14. Claro. Si lo van a buscar en redes, es por supuesto en números romanos.
1: Perfecto, así que genial, no se pierdan, esto es una belleza verdaderamente, muchas gracias por pensar en las heroicas, y ustedes que están ahí del otro lado, se quedan, por favor, que ya seguimos con nuestro querido invitado.
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0: tomaste este tiempo para compartir con las heroicas. Es un placer para nosotras. Mira que hace tiempo, Walter, que te estamos buscando.
1: Gracias, empezar con reproche de entrada.
0: No, al contrario.
2: El fútbol.
0: Creo que nosotras fuimos las que hemos ido como...
1: Sí, vamos a hacerlo un poco más cordial.
0: Sí, obviamente, ya de entrada lo vamos
1: ¿viste
0: a hacer.
1: Viste cuánta formalidad, tu compañera.
0: Sí, ay, sí, porque...
1: No, vamos a aflojar, porque yo estoy nervioso.
0: Ay, gracias, Walter. Yo estoy nerviosa. Pero yo también estoy nerviosa. Vos pensás que no, vos ya que me dijiste, me diste el pie así como para que empecemos como cordiales, vos qué pensaste de la primera vez que nos viste que te veníamos a traer el producto Esteroicas y ahora con el diario Lunes dijeran acá, ¿qué dijiste?
1: Sinceramente,
0: con total sinceridad.
2: A calzón quitado.
0: Honesty.
1: Que iban a ser un hermoso programa. Ah. Y los hechos me confirmaron todo. Cada día mejor.
3: Es un
1: y
3: gran
1: no le
3: halago.
1: Estoy mintiendo. A esta altura de mi vida, no. Digo la
0: verdad.
1: Ay,
0: pero qué maravilloso. Te creemos. Vos pensás que no te creemos, pero sí.
1: No, no sé. Hay que dar testimonio a veces.
3: ¿De qué dijo en la pausa que íbamos a hablar, Walter?
0: Él dijo que iba a hablar
3: del talante.
0: Ajá, ¿qué palabra? Yo no
3: me
0: sé
3: gusta,
0: lo que es.
3: Quiero que hablemos de eso.
1: No es vieja esa
0: no,
1: palabra.
0: Pero ni
1: no.
0: idea. ¿Qué quiere decir eso?
2: Pero hoy usaste una palabra rarísima que después me voy a acordar cuál era. Te la voy a decir. Pero Walter dijo que acá...
1: Ayo,
2: cuando...
1: por ejemplo. ¿Eh? Esa palabra es extraña.
2: ¿Cuál?
1: Ayo. Sin H, A-Y, o una Ayo.
2: Ayo. ¿Y dónde la escuchaste? ¿No?
3: Walter,
1: ¿cómo dónde la escuché? ¿Acá? ¿De lecturas que hago?
3: Ah, claro. Bien,
1: ¿de
3: sí.
1: qué es una Ayo?
3: No sé, Walter, voy a buscar. No. Me puedo buscar.
2: Que no es de hallar, no es del verbo hallar, por lo que entiendo.
1: No, por Dios, claro. No.
3: No, por favor, que no, porque eso
1: es de... Es un cuidador de niño, de adolescente.
2: Ah, sí.
0: Mirá.
1: Es sinónimo.
3: Mirá. Pero volvemos a hablar de lo que querías hablar.
2: Volvemos a hablar del talante.
1: No, yo no quería hablar.
2: El talante, sí.
1: El talante hace la convivencia,
3: Sí.
1: Hace la tolerancia. El tener buen talante. Viste, el talante es un... ¿Cómo dicen ahora? Tener feeling, ¿no?
3: Tener química, tener...
1: Exactamente.
0: Tener poder conectar, vos decís que es innecesario.
1: Y tener buen humor, digamos, también, ¿no?
0: Importante.
1: Vos viste cuánta gente que a veces tú entras a un comercio y dices, buenas tardes, te contestan y la vendedora.
3: Sí, exacto.
1: Entonces...
3: Es una mezcla de una buena actitud, de lo que se le llama hoy empatía y tolerancia.
1: Empatía, eso quería buscar.
2: ¿Y qué haces ahí, Walter? Cuando vos llegás como de buen talante y con respeto vos saludás y no te responden, ¿cómo seguís?
1: Y le digo, no me contesten toda la vez que no les entiendo.
2: Ah, vas por el humor.
0: El humor salva al mundo, estás bien.
3: El humor salva al
0: sí,
3: mundo.
0: Sí, pero es verdad lo que vos decís. La gente
1: pero en
0: no
1: serio,
0: responde,
1: ¿eh?
0: No
1: pero
0: saluda.
1: Pero tú no, hacé la prueba.
0: Pero
1: los
0: que,
1: comercios
0: es que sí,
1: entra.
0: La hago a la prueba.
1: O hasta luego,
0: el silencio
1: no te contesta
0: total.
1: Nadie.
0: Entrás a la farmacia de Comepa, sacas número, que hay una masa ahí, sí. una vibra
1: buenas
0: fuerte,
1: tardes.
0: Porque está lleno de gente siempre. Y vos decís, buenas tardes. Y yo dije, ay, ¿qué crees los grillos de atrás? ¿Viste? Nadie te responde.
1: Sabés que yo a mí no me enoja ahora. Me pongo un poco en docente.
3: Sí.
1: Y le explico, ¿por qué están enojados? ¿Qué les pasó? Voy, por ejemplo, fui a Comepa.
3: Sí.
1: Voy a nombrar todo.
0: Sí, que... yo ya nombré. Mira, después
2: estos
0: que vos...
2: Estos dos nos van a hundir, Mariana.
1: Pero terminamos todos muy bien. Pero...
0: Somos los usuarios.
1: Pasa un lado de otro, los funcionarios no dicen una palabra. Le digo, ¿qué pasa acá? Están todos enojados.
3: Claro.
1: Le digo, ¿qué pasa?
3: Y ahí afloja la gente.
1: No, algunos sí, mirá que otros no.
2: Pero Walter, bueno, también es cierto que si entra Walter Belvisi...
1: No.
2: ¿Decís que eso es un mito? Pues yo creo que si entro yo y les digo...
1: Yo aspiro que sea la mayoría, que no se no.
2: No, pero si Belvisi dice
1: pero
2: eso,
1: siempre
2: que...
1: tenés a alguien. Mira, la actuación en política siempre te genera artificial o realmente siempre un sector que no te quiere.
3: Claro.
1: Yo siempre digo y traté es que sean los menos.
3: Sí. Y los que te quieren están
0: se ríe.
3: Dentro de los que te quieren están. También podés distinguir los que te quieren y los que te quieren porque también la política te llega a tener amigos.
1: Hoy en día no. No, yo siento un gran afecto que la gente me recibe.
3: Sí, yo creo
1: que... Mira, me gustaría, bueno, con ustedes sería un lujo caminar un poquito por 18.

0: Paseamos, dale.
1: Pero mirá que el otro brazo alguien siempre me agarra y, sí. Y digo, no, no, dice, voy para acá. Le digo, bueno, yo voy para arriba. Y allá da vuelta y se va para arriba. O sea, algunas son alumnas, exalumnas. Claro. Yo di clase mucho tiempo.
2: Claro.
1: De matemática.
3: Opa.
1: Y física.
2: ¿Cómo tal? Eras como docente.
3: Divino. Qué interesante.
2: Divino, dice.
3: Divino.
2: Como nosotros.
3: Pero para matemática. En el liceo.
1: Prolijo.
3: En el liceo.
1: En el liceo y en preparatorio. Después me cansé un poco con los,
3: Niños.
1: Los más chicos, porque hasta tres veces yo digo, le repito, teorema, sí, la matemática. Claro. Y dije, no, después voy a pedir a los que estaban
2: más
1: un poquito
2: avanzados.
1: Más avanzados, ya clasificados, tráeme los de ingeniería que les puedo pegar fuerte, acelerar. Sí. Yo, riguroso, los cepillaba a los cuatro lados.
2: Pero entraba pero en serio así y...
1: No, no, si un día venía, por ejemplo, yo en secundaria, el profesor de matemáticas... O mejor dicho, de matemática sin S, porque la S se le sacó a la matemática tanti anni fa.
2: Ajá, bien.
1: Tanti anni fa.
0: Está hablando en italiano, vos que entendés.
2: Sí, sí,
1: yo sé todo. No, parla.
2: No, parla un poquito.
1: Così, così.
2: Così, così.
1: La porca miseria.
3: Sí, no parla.
1: Ya la nonna.
3: La porca miseria.
0: Andiamo, andiamo.
2: Sí.
1: Espectaculare.
2: Y entonces llegabas a la clase y...
1: No, a veces, por ejemplo, un lunes había fútbol y... Hoy no voy a dar matemática, vamos a hablar del fútbol, a ver qué decir. ¡Ay, los distendía todos!
3: ¡Qué lindo!
0: Inteligente.
1: Pero hoy me recuerdan tanto, mirá, tengo un montón de alumnos y me dicen a veces, oh, ¡qué bien! ¿Cómo aprendí matemática con ustedes? ¿Era macanudo?
2: Sí, sí,
1: sí.
2: Sí,
1: en serio, no era.
3: ¡Qué lindo!
1: No, no era, no era el viejo de hoy.
2: No, ¿cuál pero a veces el profe de matemática no, no es joven, tan simpático.
1: Mira, yo recién recibido.
2: Sí,
0: era joven.
1: Soltero.
2: Sí.
1: Ah. Y 25 años.
3: Claro.
1: El otro día me agarró alguien en la cola... Puedo decir una...
2: Sí,
1: una,
2: claro.
0: Una si vas a contar... infidencia es lo que más nos gusta.
1: Te voy a contar esta.
0: Dale.
1: Estaba en la cola del supermercado y había un matrimonio pagando y yo estaba atrás. Y se da vuelta intempestivamente la señora y me da un beso. Y dice, ay, le voy a dar un beso. Porque yo cuando usted fue alumno, el profesor mío, nunca me quedé con ganas.
2: ¡Ay, mi buena! Y le dio un beso.
1: Claro, yo miraba al esposo porque digo, este me va.
2: Claro. A esta altura de mi vida voy a tener que...
1: Pero estaba todo pasado ya.
0: Walter, ¿y ese trabajo de docente, por qué lo agarraste? ¿Porque te gustaba, habías soñado con dar clases o porque fue algo que tuviste que agarrar?
1: Siempre, yo daba clases en Montevideo hasta en los colegios privados.
0: Ajá.
1: Antes de recibirme.
0: ¿Te gustaba?
1: De matemática, sí, me gustaba.
0: ¿Mientras estudiabas arquitectura?
1: Arquitectura, al final no, no antes. Y claro. Después, cuando vine acá me llamaron. De la, yo tenía mucha... me quería un montón la directora, que era Elida Ensen. ¿Era el nombre?
2: Sí, claro.
1: Oh, me siguió toda la carrera.
2: Mira.
1: A pesar de que... Me la siguió y me preguntaba cómo me iba y que le contara de los exámenes, todo. Yo me recibí, me llamó enseguida.
3: Mira qué bien.
1: Enseguida.
2: Mira.
1: Y empecé con matemáticas, de tercero, después de física y matemática. Entonces, pobre chiquilines, si yo era un ogro, por Dios, a veces le tocaba en el mismo grupo... Física y matemática.
3: Claro, dos.
1: Mejor que anduviese.
2: Claro,
3: ¿no te gusta la sopa? Dos platos.
1: Sí.
2: No, no.
3: Claro.
1: Pero la matemática, mirá, la matemática, si la sabés transmitir, todo el mundo quedaría enamorado de matemática.
3: Sí,
1: sí,
3: sí.
1: Que no, no, no. Le tienen ya de entrada una aversión o no le explican o no le enseñan lo básico.
3: Totalmente.
1: Para que tenga una estructura lógica razonable. Sí, porque la matemática se salva con razonamiento.
2: Exacto.
1: ¿Y quién no?
2: Y
1: no
2: cuando la entendés, es ágil y es linda.
1: Pero
2: cuando no la entendés, cuando se vuelve
1: más. Deducís todo. Yo hasta ahora... Hago cuentas así en el aire.
2: ¿Sí?
1: Sí.
0: Y Walter, ¿y cuándo llegó el primer trabajo de arquitecto?
1: Hoy lo recordé. Porque me llamó un señor de, ¿cómo se llama? Singapur. Una hora estuve hablando.
3: Claro,
1: una
3: hora por Singapur. Claro, o sea, sí. Yo dije, lo llamaron de por acá nomás, de, no, de Singapur.
1: Digo esto porque estuve hablando del primer
3: trabajo,
1: porque hablamos, yo conocí a los padres, todo, y y me pidió algunas cosas de acá, porque le habían dado la referencia mía, y bueno, hablamos cosas de la vida también, porque él es un tipo muy formado, con mucha espiritualidad, y le conté, cuando él me habló de una residencia en Montevideo, le digo, ¿tú sabes que ese fue el primer trabajo que tuve, hacer el relevamiento de esa residencia de Boulevard Artigas y Valdomir, que está enseguida la Facultad de Arquitectura para arriba? Ahí está, bueno, ahí estuvimos hablando de eso. Así que anduve también con él.
0: Así que fue en Montevideo tu primer trabajo de arquitecto. Exacto,
1: de arquitecto. Y después acá yo entré. A mí me convocaron para la intendencia. Mirá qué historia. Que muchos la saben, por supuesto. Para la exposición que hubo, que hicieron eso, que está ahora en la residencia. Bueno. A mí me dieron todo lo que tenía que ver con espacios exteriores. Los jardines, había otros compañeros que estaban haciendo los galpones, ese que está ahí. Y la playa Park la hice yo. Toda
2: esa parte que...
1: Y el relleno y todo eso.
2: Debes celebrar un montón de cosas que se van dando en la ciudad, que vuelven a recobrar.
1: Tal cual.
2: Pensé primero en el estadio 8 de junio y ahora me decís después. La playa. Y qué importante, ¿no? Que entonces lo que vos viste en ese momento...
1: Vinimos con una formación, y por eso yo he hablado mucho con el intendente Olivera sobre el reverdece. A mí me encantó que hiciese eso, lo hablamos antes con él. Me pareció que era una tarea importantísima de futuro, y de presente y de futuro, para gozar una ciudad.
3: Sí.
1: Fíjate vos, yo ponía siempre y pongo el ejemplo de Buenos Aires. Buenos Aires fue una avanzada en lo que tiene que ver con el urbanismo en América. Ahí vinieron los mejores y vino un tipo que se llama Thais, que creo que le interesa.
2: Es el mismo que contrató ahora para hacer
1: Exacto, bisnieto.
2: Claro, ahí va.
1: Aquel era un francés.
2: Thais.
1: De ese francés te iba a contar una anécdota, probablemente el equipo de la intendencia ya lo sepa. Aquel primero que vino en 1891 lo contrataron, lo pretendió contratar el intendente de Buenos Aires. ¿Sabes lo que te dijo el tipo?
2: Sí.
1: No, a mí directo no, llame a concurso que yo me presento.
3: Mira.
2: Tremenda.
1: Ahora cuando los vea, los viñetos.
2: Sí, sí, me ves. Ustedes concursaron, les voy a preguntar.
3: Sí. Concursaron como su abuelo. Qué interesante. Vos tenés un amplio legajo, tenés mucha cosa, docencia, política, arquitectura, como mucha información. Sin embargo, también está esta otra arista de la radio que nos hace parte a nosotras las heroicas de esto, de la convocatoria que te hicimos. ¿Cómo llega Walter a este lugar? ¿Cómo conecta con el mundo de la radio?
1: Siempre me gustó la radio.
3: Ajá, sí.
1: Siempre quise tener una radio. Primero tuvimos
3: con
1: otro señor, con Mario, la Éxito.
3: Ajá.
1: Pero después yo buscaba una radio para distenderme en otra forma.
2: ¿Fue después entonces?
1: Está después.
2: Mirá.
1: Aquella fue en 1995 y esta en el 2002.
3: Y
1: me costó carísima, porque esta no me la dieron, como dicen a veces que a los políticos que reparten las radios. Pero la compré horrible, mal. ¿Por qué? Y les cuento. Ustedes han escuchado hablar de lo que fue la crisis del 2002.
0: La vivimos.
1: Se duplicó el dólar.
3: Mucho.
1: Yo hice en febrero del 2002, hice el acuerdo con esto, con un precio X.
2: Claro.
1: La radio me entregaron en agosto,
2: sí,
1: porque así estaba convenido.
0: Con otro precio.
2: con el mismo, pero el doble era otro.
1: Con el quiebre en el medio. Salió el doble. Así que, pero, ¿sabes lo que? A mí la radio me gustaba por varios motivos. Porque yo confiaba en el medio, me gustaba a mí, digamos, ¿no? Pero no apasionado, porque mi apasionamiento era un poco más para la ciencia y la arquitectura en sí misma. Y mucho a nosotros nos decían los verduleros en la facultad. Porque teníamos siempre el tema de los árboles y los jardines y eso. Era un taller, está dividido por talleres la facultad. Ese taller tenía mucha impronta vinculada con
2: lo verde.
1: Entonces le decíamos lo verde. Pero te estaba diciendo que...
2: La radio, que cuando que en realidad te gustó la radio y vos arrancaste con la radio, ¿y cómo fue eso de...?
1: Yo siempre dije, voy a ir a radio no para tener problemas, para distenderme. Entonces el objetivo fue buscar y armar un equipo. Con un sentido de armonía, con un sentido de respeto, con un sentido de poner un determinado nivel, como el que tienen ustedes, superior.
2: Gracias.
1: Y con mucha conexión con la gente. Es decir, y prestar algún servicio también, como lo tiene la radio hoy. Entonces, el formar ese equipo, tuve gran suerte, porque aquí no son muchos, pero es un equipo tan sólido, cada uno en lo suyo, no hay desvíos, no hay una falta de respeto, actúan con responsabilidad frente al micrófono.
2: Walter, entonces, y no es por decirte, perdón que te corte, no. pero me parece que es oportuno mencionarlo. Eso que decimos nosotros que lo sentimos, y no, los tengo que mencionar porque para nosotros son puntal también en nuestros cada lunes, Gastón. Que nos recibe y nos contiene y tenemos
1: chico.
2: Y Charlie.
1: Ambos dos. Charlie.
2: Sí, Charlie.
0: Somos Los Ángeles.
1: Yo le digo el paisanito de Piñera.
0: No, para nosotros.
1: Sí, de las ovejitas tiene, pero si le preguntara, ni 500 hectáreas le correspondieron a él.
3: Adorado, el paisanito.
2: No, pero ese equipo es tan solvente que a nosotros... Ahora nos sentimos un poco más seguras y cancheras.
1: Ustedes son cancheras de entrada.
2: Pero están y nos han acompañado y en el paso a paso y en el día a día. Y esa cuota que os decís que tiene la radio, que a mí admiro mucho, es cuando a veces nos llaman y nos dicen: che, Heroicas, ¿nos pueden dar una mano porque hay una rifa beneficio de...? Y al principio le consultábamos con temor a Gastón: ¿esto podremos? Y Gastón decía: eso, Mariana, son cosas que hay que hacer. Sí. Eso, chiquilinas, no dejes.
3: Sí, eso
2: habla muy bien, porque hay momentos en que la radio, que la escucha tanta gente...
1: Pero de algo hay que vivir también.
2: También.
1: Que a Gastón no se le vaya la mano.
3: No. Es un equilibrio.
1: Pero está muy bien.
2: Sí, pero no sabía que se podía hacer. Nosotros teníamos siempre mucho temor.
1: Varios programas totalmente. Fíjate, están todas las colectividades. Una postura que tiene la radio. Darle espacio, está DAC hace mucho tiempo, está el Rotary. Es decir, todas las instituciones tuvieron los alcohólicos anónimos también. Es decir, también la radio te permite, y lo otro, la pluralidad. Aquí probablemente algunos que tienen los prejuicios, que envenena a la gente, el prejuicio es tremendo, como la presunción, ¿no? Yo la presunción la corto de raíz, porque no puede ser que tú estás hablando y tú dices: quisiste decir eso. ¿Cómo que quise decir? Yo dije lo que dije. Pero hay gente que presume, y la presunción a mí me mortifica, pero me revela. Y eso es delicado en mantener una conversación, una discusión, un cambio de idea. Entonces hubo gente que tal vez pensó que la radio iba a tener una dirección para determinado en forma dogmática. Aquí nosotros le damos oportunidad a todos.
3: Es cierto.
1: Y que se hagan responsables, eso sí, que sean. No en todos lados.
0: Sí, a nosotros, porque la gente que está escuchando también piensa: bueno, ¿de dónde salieron estas chiquilinas también? Que nosotros cuando vinimos con la propuesta te dijimos: mira, Walter, no somos locutoras, no somos periodistas, Mariana es abogada, Andreina y yo somos laboratoristas, docentes de la universidad. Y mal o bien, vos lo que nos transmitiste, además del vaivén de la puerta, fue respeto. El sí. respeto, el capital humano volcado en uno de los valores más importantes, que es el respeto, y nosotros eso lo sentimos y nos sentimos parte, y llegar a la radio para nosotros, y todos los lunes creo que lo decimos, sí, o sí. al aire o fuera al aire, qué alegría entrar a Radio Felicidad.
3: Sí. Sí.
0: Que además que el nombre está bien puesto.
1: Yo valoro un montón lo que tú estás diciendo como responsable final de todo.
3: Sí.
1: Digamos, yo lo valoro un montón. No, ustedes no están para elogiar una cosa. No. Estás diciendo lo que sentí,
2: sí.
1: lo
2: sí,
1: que vivís.
3: Totalmente, lo que vivimos.
1: Bueno, pero a nosotros nos llena de orgullo eso. Uh-huh. Nos llena de orgullo a todos los que tenemos responsabilidades directas. Empezando por Gastón y siguiendo por el cuerpo de la gente que son permanentes acá.
0: Claro.
1: Porque ese es un testimonio importante, ¿no? Importante.
0: Sí,
1: el clima,
0: el
1: ¿viste?
0: Sí,
1: el
0: sí.
1: clima, hay un clima no solamente de respeto, sino que también de convivencia y de armonía, ese tema tan... Y de tolerancia. Hay otro veneno que tú lo debes saber en la sociedad, que
3: sí,
1: es la
3: intolerancia.
1: La intolerancia, sí, sí, eso destruye familias, destruye sociedades, destruye países. La intolerancia, siempre hay que tragarse algún sapo.
3: Y sí, sí, y aparte la intolerancia, y que hoy por hoy es como que las personas ya no respetan nada, todo lo que
1: lo
3: piensan
1: es
3: lo dicen.
1: Tránsito.
2: Sí.
1: La mala palabra es lo menos que te dicen.
3: Sí,
1: ya
3: totalmente.
1: Te agarran con el cuchillo, te ponen eso.
3: Sí, sí, sí.
0: No. Walter, y yendo un poco al terreno personal
1: que
0: a nosotros nos interesa. La radio, bueno.
1: Y si salimos de la radio, nos vamos.
0: No, pero para. Esto te va a interesar, como dice Pergolini. La radio es una pasión que siempre te gustó. Pero vos tenés una hija. Que también se dedica a la radio. ¿Eso es una pasión heredada? ¿Es un gen que anda dando vueltas?
1: Y a veces son necesidades también.
0: Bueno, sí, dale.
1: No, ella está haciendo cargo de allá, de la...
0: De la otra.
1: De la
0: FM.
1: Del éxito.
0: Claro.
1: Pero está aquí, conoce todo el ambiente. Pero... No, eso yo creo que los hechos a veces se dan, ¿no?
0: ¿Y qué sentís? Porque compartir con un hijo la pasión por algo...
1: No, pero tener un medio separado, ¿no? Si no empezamos a...
0: No, claro, pero es compartir la pasión, la tarea.
1: Sí.
3: La tarea, claro.
0: Debe ser algo lindo. Mis hijos son chicos.
1: Vos sabés que yo vengo como ustedes a la radio.
3: Yo vengo a disfrutar,
1: exacto, yo no vengo
3: acá.
1: Vengo a disfrutar, a veces le elijo un poco de
3: música.
1: De música.
3: Ah, qué bueno.
1: Y a veces,
3: qué interesante.
1: También me meto lo que no debo y le digo, pero ¿cómo vas a poner dos, estaba hablando.
0: ¿Qué habrás hecho, Chal?
1: Dos comercios del mismo ramo, uno al lado del otro.
2: Bueno, yo lo escucho y digo...
1: Y Gastón se agranda y dice, ¿y la cantidad de avisos que tenés?
3: Claro,
2: sí,
3: claro, por supuesto.
2: Yo le digo, vengo y peleo, le digo, ¿cómo puede ser que Víctor Hugo tenga tantos restaurantes de comida? Nosotros no tenemos uno para que nos mande una
0: empanada. Precisando que nos pasen algo.
3: Nosotros queremos una heladería.
1: Usted
3: está en
1: la edad de cocinar, ¿no? De que le manden la empanada.
2: ¿Cocinás, Walter?
1: A veces.
2: ¿Sí?
1: Sí.
2: ¿Y te gusta?
1: El otro día vino mi nieta y le hice un lomo a la...
0: ¿A la pimienta?
1: No, a la cerveza.
3: Ya, a la cerveza.
1: Sí. A la base
0: es lo
1: de cebolla.
0: Sí. Es una comida elaborada.
1: Y 2 horas mínimo.
0: Claro.
1: Y los tucos míos de 4 horas.
2: Uy,
3: rico. Te queda la carne tiernita.
0: ¿Cuándo sale comida de la radio, Walter?
1: Cuando usted organice.
0: Pero cocinamos.
1: Yo
0: vos.
1: Siempre estoy dispuesto. ¿No te invitaron ahora?
3: Mira.
2: No, hay que manejar.
1: Carlos tenía la responsabilidad de hacer las invitaciones el día de mi cumpleaños y se fue para Piñera.
0: Voló.
3: Mal. Sí, es verdad que
1: yo
3: estuviste celebrando
1: tu cumpleaños. Lo festejé contigo en Florencia.
2: Saben que Walter muy un genio para organizar un cumpleaños, porque fue en el Florencio, caímos todos de gala, le cantamos feliz cumpleaños, pero dimos un aplauso grande y después qué terminamos lindo. En un brindis muy bien organizado.
1: Y lo que no sabe el intendente, y no sabes tú, que yo andaba con unas invitaciones, porque era por invitación, sí. ¿Viste? Para ordenar un poco, que lo había pensado todo muy bien. Y digo, mirá, te invito para mi cumpleaños esta noche a las 20. ¿Dónde? En el Florencio. Sí, digo, a ver, yo, toma. A ver.
3: Qué bien, estuviste bárbaro. Aprovechaste. Todo sirve de excusa. Sí, está buenísimo.
1: ¿Qué te parece?
3: Qué lindo.
2: Ahora que lo mencionas, porque yo le comenté que ibas a estar en el programa la semana pasada y me dice, pregúntale si me quiere. El intendente. ¿Cómo es tu vínculo con el intendente hoy? Hablando en serio, más allá de... Porque de par a par... ¿Cómo es, cómo lo viví?
1: Yo coincido con el intendente como tal, como intendente. A Olivera conocí a los padres, sí, corría para todos lados ahí porque el padre era cónsul en Colón.
2: Sí.
1: Y yo iba y daba buenas recepciones. Ajá. Y andaban estos gurises ahí. Uno de ellos era Nicolás. Yo lo que valoro de Nicolás, que ha hecho de la intendencia para que el personal se sienta orgulloso de pertenecer a una institución que está ordenada, ha hecho cosas, es transformadora, ha transformado Paysandú. Esos son los hechos. No hay cosa más terca que un hecho. El hecho no lo cambia nadie.
2: No.
1: Entonces, las avenidas, el plan de pavimentación, la caminería, las plazas, los jardines, la costanera, ha hecho cosas que, transformadoras, es otro Paysandú.
3: Sí.
1: La iluminación, es decir, el ABC, la intendencia lo cumplió, y dos más, le agrega una capacidad de trabajo por su edad, por su equipo, formó un equipo sólido.
2: Sí.
1: Que en beneficio de Paysandú, en beneficio de Paysandú, no hay ningún improvisado, a mi juicio, ¿no? Lo que yo veo, entonces, y una visión de futuro, está haciendo cosas, esto de plantar árboles, escúchame, no es para él.
2: No lo va a ver él, no lo vamos a ver nosotros.
1: Pero eso es invertir la sobra que se han hecho, escúchame, que se han hecho. Tú me provocaste ahora con la pregunta.
2: Te provoqué, pero porque
1: quería
2: sacar al intendente Walter.
1: No, te voy a decir, no, porque, fíjate, yo hablo un montón con él y tengo mucha confianza. Y toda la parte de desagües, no Paysandú, el obelisco, se inundaba, el Chaplin, la costanera, todo eso. La costanera transformó como yo la dejé. Hay gente que le canta a la costanera, discuten por los nombres que le van a poner, que le ponen esto, pero no compraron un metro de tierra. ¿Te crees que la costanera era municipal? Sí. No.
2: No.
1: Hubo que expropiar, hubo que comprar, hubo que negociar. El acceso norte también. Fueron otras épocas, otros tiempos. Y con ese trato cómodo que tenemos con el intendente, a veces cambiamos opinión, lo hicimos antes y ahora también, en la medida. Y él ha tenido gestos que yo he valorado y no me cuesta repetirlo donde sea, de respeto, de consideración, de valoración. Y con el estadio, él me hizo emocionar mucho a mí, porque el estadio era una obra que yo venía sufriendo hacía tiempo por Paysandú, ¿no? Una obra que estuvo buena y después empezó a caer por falta de mantenimiento y eso. Y él asumió un rol ahí, pero lo primero que fue hablar conmigo.
2: Claro.
1: Me dijo, mire, esto está vinculado íntimamente con usted, yo lo voy a tocar, ¿qué opina usted? Yo di mi opinión. Y se armó aquel concurso, me designó dentro del jurado. Yo digo, habla también del don de gente, del don de gente con respecto al respeto.
3: Totalmente.
1: ¿Me entendés?
3: Sí. sí.
1: Y qué sé yo.
2: Ahora me doy cuenta por qué quería que me preguntara por si lo querías. Porque ibas a hablar todo bien.
3: Claro, no le digas.
1: Ahora, a ver. Hay algunas cosas que le critican, ¿no? Pero yo siempre, un profesor, no son palabras mías, un grado 5 de la Facultad de Arquitectura, confrontamos en una oportunidad el proyecto que teníamos los de quinto año de urbanismo sobre una zona del país, teníamos en aquel momento para arreglar las piedras, la paz y progreso, las tres. Teníamos que hacer el reciclaje de todo esto. Y había otro grupo de alumnos de quinto también, en otro taller, con otro grado quinto de profesor, que confrontaban al final de año lo que nosotros logramos y lo que lograron ellos. Entonces nos pegaron, porque nosotros habíamos sido realistas. El profesor nuestro nos condujo a ver cómo va a financiar esto, cómo va a hacer la ruta 5, qué modificación va a hacer con estos edificios. Y aquello hicieron volar, pero todo sin sustento
3: económico. Sí. Claro.
1: Y entonces el profesor nuestro, después de todo, le dice, bueno, ¿y usted cuándo va a hacer esto? Y la parte económica, ¿cómo la resuelve esto y esto y esto y esto? Bueno, nosotros estamos trabajando para después de la revolución. Nunca vino después de la revolución. Entonces nosotros fuimos más prácticos, salimos. Pero le dijo esto que yo quería comentarle. Dice, mire, en general en la vida, el burro ve los defectos.
3: Exacto.
1: Y está reservado para la inteligencia ver los méritos. Y capaz algo hay de eso. A veces en la crítica para todo. Que el arbolito es muy finito, que llovió poco, que es decir, o es ignorancia o es mala fe.
2: Sí,
1: en política de esta segunda hay un montón. ¿No? Hay un montón. Pero ese tramo yo me bajé del escenario, quiere decir que yo esa parte no. La miro de afuera.
3: Para disfrutar.
1: Y hoy por hoy, lo que estoy diciendo, lo digo porque lo siento.
2: Claro.
1: Yo no, a esta altura de mi vida.
2: Es la licencia de poder. Años, claro.
1: No digo. Una cosa que no sienta ni piense.
3: Qué bien, qué bueno.
1: Y sí, no estoy atado a nada.
3: Creo que
1: quiero un montón de gente.
3: La potestad.
1: Y tengo una gratitud enorme, te digo la verdad. Tengo una gratitud enorme hacia Paysandú. Paysandú me ha ofrecido tantas. Primero, me ha dado oportunidades. Y segundo, me ha llenado de afectos, ¿no? Esa noche fue muy dura. Yo no pude decir una palabra.
2: Claro,
1: lo único que me correspondió fue abrazarme a mi gente, que tenía, porque me emocionó un montón.
3: Qué lindo.
1: Qué sé yo.
2: Son momentos. ¿Y cómo es Walter, abuelo?
3: Espera un cachito, tenemos que redondear e ir a la pausa, porque la radio es la radio.
1: Pero vos te vas a quedar, licencia.
3: Ahí el operador me dijo que había que ir al corte.
1: Yo vuelvo todos los lunes ahora, que me
3: Charlie. Vos volvés cuando quieras, pero vos te quedás ahora, ¿no?
1: No, me quedo un ratito.
2: Un ratito más.
3: Ahora volvemos.
1: No, pero
3: ¿usted
1: quiere cerrar con otra cosa?
2: No.
1: Hacemos una síntesis.
3: No vamos a cerrar con otra cosa teniéndote a vos acá. Vamos a aprovechar todo.
1: Déjame hablar de mi infancia en el medio rural.
3: Sí. Pero ahora lo mejor para el final. Están ahí, no se vayan. Ya volvemos.
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5: Su radio le da la hora. 20 horas, 11 minutos.
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0: Heroicas, aquí estamos las heroicas. Pero qué buena música. ¿Te gusta la música de las heroicas? Pobre, le estoy poniendo todo. Me quedo mirando escuchando. ¿Qué me está
1: diciendo? Acordate que él dice la verdad. Entonces vamos a decir, no sé qué música.
0: Mira, Walter, te tenemos acá atrapado hasta el final. No te vas a poder ir. Pero nosotros antes vamos a darle las gracias a nuestros sponsors. Le vamos a mandar cariño a todos que siguen apoyando a las heroicas, por favor. Como siempre, un beso grande a la carnicería La Marucha y a Black Sheep, que es lo que me toca a mí. Me corresponde, por supuesto. Les mando cariño y abrazos.
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2: Bueno, y le tenemos una promesa a Walter. Te vamos a llevar un regalito, pero para que degustes realmente, de Gretel. El salón de té de Gretel, todo casero, pero casero en serio. Vos la ves a Gretel con las manos con harina. Las dos cosas, dice ahora. Te llevamos las dos.
3: No me hagas
2: Gretel, anda preparando, anda prendiendo el horno, Gretel.
0: No es un cuento, te vamos a llevar. Sí,
2: no.
0: Esas cosas, no se juega con el estómago de las personas.
2: No, y ahí continuamos la conversación, ¿entienden? Es ideal para conversar en el salón de Gretel. ¿Está? Sí. Que vaya preparando la sala que nos gusta a nosotras.
0: Acá estamos arreglando cuestiones
1: técnicas. Un problema técnico.
0: Bueno, Walter, y de lleno, sí, de pique nos vamos

0: Infancia, así. ¿Vos querías hablar de tu infancia?
1: Sí, no tengo problema.
0: No tenés problema. Ya nos dimos cuenta de que vos no tenés ningún problema.
1: Tuve una
0: nosotras.
1: Infancia feliz. Éramos 6 hermanos.
0: Ay, qué lindo.
1: Y una madre adorable, como todas las madres.
0: Mm. Qué lindo.
1: Y un padre bien al estilo italiano.
0: No
1: era italiano, pero tenía todas las características. Muy disciplinado, muy honrado, muy prolijo, muy limpio, tremendo. Uh-huh. Mi padre, hasta lo último, sí. Hasta los 90 años, fue impecable. Y mi madre complementaba, porque mi madre nos abroquelaba, alrededor de ella estábamos todos abroquelados, uh-huh. los chiquilines.
2: ¿Nenas y varones?
1: Tenía todo, sí, una sola mujer.
2: ¿Y el resto varones?
1: Todos varones. Mira. Pobre la nena.
2: Pobre la nena.
1: Sí, pobre fue la última. Uh-huh. Yo, que de los 6, uh-huh. quedó solamente yo.
2: Bueno.
1: Y yo tenía dos hermanos más entrañables por edad y todo. Sí. El menor que yo, sí. que era el escribano, y Nilda,
0: la
1: que
0: nena.
1: Fue un puntal siempre, uh-huh. en todos los aspectos. Y tenía una relación muy entrañable. Claro. Bueno, pero aquella infancia fue en una escuela rural.
0: En
1: una escuela rural a 43, a 10 kilómetros antes, ajá. de Piedras Coloradas. Mi padre tenía una chacra ahí, tenía todo. Tenía frutales, todos los frutales, todo. Hasta membrillos.
0: Qué divino.
1: Y vivíamos de la huerta natural, comiendo cosas muy sanas, y a la escuela íbamos, boleto gratis.
0: Mirá.
1: Caminando, ese era el boleto gratis, 30 cuadras en un caminito de ovejas.
0: Qué precioso.
1: Con alpargata y las te mojabas.
2: Y
1: tenías que cambiártela antes de entrar en la escuela para estarlas.
2: Seco. Y que iban los 6 caminos de hormigas.
1: No. Estoy hablando de mis tres. Bueno, Nilda estaba media como de pupila en la escuela, ajá. con la maestra, que se venían los viernes. Uh-huh. Pero mi hermano menor, íbamos juntos. Yo tenía un perro divino.
2: Uh-huh. ¿Cómo se llamaba?
1: Sabia.
0: Sabia.
1: Como el canto del pájaro. Sabia. Era un perro grande, lanudo. Y uh-huh. me esperaba que yo le diese la comida. Yo venía.
2: Era tuyo, te esperaba.
1: Ah, qué mío.
0: Sí. ¿Y
1: después
0: qué lugar?
1: Nos vinimos aquí.
0: Sí.
1: Nos vinimos cuando yo tenía 12 años.
0: Ah,
1: vinimos a sexto, bueno. Yo vine a sexto de la escuela, 8.
0: Mirá.
1: Ahí tuve Bernardini, etc. Y ustedes pueden creer que yo te muestro una cosa: que en sexto año. Uh-huh. ¿Eso cómo se llama? A ver, atendeme este cuento, a ver. Mm. A ver, este hecho que es real.
2: Sí.
1: Tengo ahí la redacción de aquella uh-huh. época.
2: Sí.
1: Hicimos elecciones. Uh-huh. La maestra, como un ejercicio democrático, en el año 50.
0: No, me
1: en el 50.
0: Eso, ya saliste.
1: En el 50 se hizo el ejercicio democrático, una elección. Se eligió el presidente, vicepresidente, se eligió el diputado, intendente. ¿Ustedes pueden creer que a Carlitos Bertacchi, el padre de estos...
2: al papá
1: fue compañero toda la vida mío, uh-huh. lo eligieron diputado.
2: Ajá.
1: Y a Belvisi,
0: intendente.
1: Sí. El sexto año...
0: ¡Qué premonición!
1: El sexto año, intendente. Y después la vida, en el año 84,
0: la vida
1: nos eligieron intendente.
0: ¡Qué saltado!
1: Y Bertacchi diputado.
2: ¿En serio?
0: Pero, era un hecho, ¿verdad?
1: No, tráeme lo que tengo ahí.
2: Yo no sabía que
1: era. Pero
2: ya. Mirá.
1: Para que veas mi letra, que no era tan fea.
0: No.
1: A ver, Carlito, anda a buscarlo.
2: Pero era una visión.
1: Está arriba de mi la hojita Tabaré.
3: Tabaré. Hojas Tabaré.
2: Claro que sí. Pero qué increíble.
1: Pero qué es eso.
0: Eso es una premonición, ya lo que estaba mostrando.
2: Sí, viste que ahí uno, sí, yo soy muy creyente y tengo mucha fe, pero uno ahí igual tiene, te confía. confirma que sí, que hay algo más, que hay algo, que hay algo en la vida que te va...
1: Claro, la dimensión del universo. Sí. ¿Por qué no hablamos un día sobre
3: eso? Porque hoy hablaste... No, pero hoy, a ver, ahí trae Charlie el acta que fue de votación.
2: ¡Ay, vivo!
1: No, que la... ahí...
2: Cuando salió, estamos hablando del día 16, jueves de 1950, ejercimos en clase nuestra soberanía, dice.
0: ¡Qué divino! ¡Qué
2: redacción! Recuerdo. Ay, pero mira que lindo. Hoy en clase votamos prácticamente y lo hicimos de la siguiente manera. Es como un acta. Elegimos tres niños y uno de ellos lo nombramos presidente de mesa. Otro secretario y el otro actuario, que sería el vocal de hoy.
0: Sí, sí.
2: El presidente y el secretario firmaron los sobres. ¡Ay, todo muy!
0: ¡Todo!
2: Bueno, hace todo un relato de la situación y al final el escrutinio que lo realizaron los que integraban la mesa y el resultado fue el siguiente. Presidente Alfredo Viola, vicepresidente, vamos, lo estamos nombrando a todos, ¿no? Julio Cravea,
1: el bocho. Era compañero mío.
2: Senadora María Elena Musso.
1: Sí,
2: suplente Norma Alonso.
1: Está viva.
2: Diputado Gaspar Bertacchi. Suplente Julio Jalma. E intendente Walter Belvisi.
0: ¡Qué salva!
2: En 1950, ¿no?
0: ¿Qué, eso
2: lo tenés que guardar. ¿Qué
1: lo tengo guardado? ¿Qué te parece?
0: No, es que
2: una reliquia.
1: Una reliquia. ¿Tú me autorizás en cuadrado?
0: Claro, ¿cómo no? Yo te doy la potencia.
2: ¡Ay, no! Yo tendría que... Vamos a hacer ahora de vuelta, porque capaz que podemos leer el futuro. Hacemos un alta.
0: Yo creo que...
1: ¿Te doy cuenta?
0: Viste que siempre te estábamos esperando, pero ahora que viniste ya...
1: Fuera de cámara te voy a contar otra cosa que me pasó con un...
0: Corta.
1: Yo ya creo,
2: Charlie nos
1: yo tengo
2: sacar.
1: Mucha fe.
0: Sí, es que sí.
1: Nos
0: tenemos
1: vamos.
0: Que dar lugar a lo que sigue.
2: Al que sigue.
1: Ya nos fuimos.
2: Charlie.
0: Chao, Charlie.
2: Tenemos que hacer otros programas más.
0: Sí. Yo quiero que vengas a hablar del universo. Sí. ¿Me dejaste?
3: De la parte espiritual.
0: De la parte espiritual. Porque dijiste varias.
1: No,
0: a mí me encanta.
2: Me gusta.
0: Así que bueno, gracias. El programa de hoy estuvo maravilloso. Nada más que agradecerte por todo. Porque realmente es una casa para nosotros.
1: Dame un minuto. Ustedes siéntanse en casa porque están en su casa.
2: Gracias,
1: eso lo saben.
0: Gracias, Walter.
1: Ustedes son parte del equipo que tiene la radio, del orgullo que sentimos nosotros con Gastón y los demás que componemos de forma permanente esta radio. Valores como ustedes... Los aplaudiremos siempre, los queremos muchísimo.
3: Estas son de lágrimas fácil,
0: qué
3: Walter.
0: Qué lindo. Muchas
1: así
0: gracias.
1: Que,
2: un placer.
1: He pasado muy bien, muy cómodo.
0: Qué bueno.
1: Y
0: bien,
1: me
0: bueno.
1: voy enriquecido.
2: Muchas gracias.
0: Igualmente.
3: Y lo vamos a llevar a comer. Esto es una promesa de campaña.
1: ¿A comer dónde me dijiste?
3: Grete, el salón de té. Grete ya está preparando la mesa.
0: Bueno, a todos, gracias por estar ahí. Ha sido un placer.
2: Chao.

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0: Buenas noches, Paisandú Cobrovés, un gusto reencontrarlo como todos los lunes a las 20 y 30 por esta radio amiga, Radio Felicidad, como desde aquel 9 de junio de 2015 que comenzamos con esta, con este tipo de entrevistas y que nunca pensé que íbamos a estar tanto tiempo. Retransmite FM Quegüay Online de la ciudad de Vichón. Y como siempre comenzamos con los saludos a nuestro productor Jorge Ventrullo Pesanti. Abrazos para él. A quien están los controles y que desde aquella fecha que les mencionaba, Carlos Villacos, desde los controles me ha dado una mano impresionante hasta el día de hoy para poder hacer esta audición. Y por supuesto a la familia, y quien desde el cielo nos guía junto a Dios, Juan Andrés Juanchi, al cual se le extraña mucho. A esa madraza Elsa, que durante 45 años estuvo junto a él, dándole amor, dándole vida. A mi hija Carolina, a mi nieta Olivia, a mi suegro Nicolás Giordano, beso y abrazo. A mi hija Maldonado, psicóloga esa, junto a su compañero Martín Corvo y el nieto Guillermo. Besos. Y a mi hijo, a San Artigas, Rodrigo David, con mis dos nietos, Lian y Lara, que se les extraña, y por supuesto un abrazo enorme. Y como siempre digo, voy a seguir nombrando a dos de los tantos amigos de Juan Andrés Juanchi, que son Noelia Castelli Rodríguez, beso y abrazo para ella, y a Enrique Mesa Soto Choco, en el kilómetro 7 de la ruta 26, un abrazo enorme para él, a Sara Bebiel Eucalipto, y a esa gran hermana Rosa Burgo, que hace 9 años está junto a él, dándole también amor y vida. Bueno, hoy tengo un gusto enorme de entrevistar a una persona que a través de un amigo común, también capitán de navío retirado, Fernando Patrón, me hizo el contacto. Hoy tengo el gusto de entrevistar al capitán también de navío retirado, el señor Fernando Bacotti. Buenas noches, Fernando, un gusto hablar con usted.
1: Buenas noches, David, qué alegría. Qué alegría estar en contacto con, bueno, con Paisandú, con usted. Finalmente, esperemos que sea un muy buen encuentro este. Un lindo momento.
0: Sí, por supuesto. Usted sabe que he recibido de varios compañeros suyos saludos. En particular un compañero que tuve en la CARU, Mario González, que le mando un saludo enorme, como tantos otros, pero me acuerdo de Mario porque fuimos compañeros en la CARU.
1: Claro que sí, Mario. Muchas gracias. Sí, sí.
0: Bueno, ¿dónde nació Fernando?
1: Bueno, nací en Montevideo, ahí en la conjunción entre La Blanqueada y Parque Valle. Uh-huh. Y ahí hice mis primeras armas, los primeros años. Después nos mudamos, la familia se mudó para Punta Gorda y bueno, y así siguió la vida hasta que entré en la Escuela Naval, y después ya eso es otro cantar.
0: En esos primeros años en la zona de La Blanqueada, en la zona del Parque Central, no sé si usted es de Peñarol o Nacional.
1: David, qué pregunta. Soy de La Blanqueada.
0: Ah, bueno, perfecto. Así que Fernando Patrón, que debe estar escuchando, va a estar muy contento. Hay un otro capaz que no, porque es de Peñarol, como el que viene a entrevistar, creo, el lunes próximo.
1: Fernando. David, todos los que me conocen saben que soy bolso de nacimiento y toda mi familia. De hecho, hay... Claro. Hay mucha historia ahí en el Parque Central nuestro, así que bueno, una alegría.
0: Qué bueno. Por eso tengo aquí al lado a mi señora, pero ella es de Peñarol. Pero igual nos llevamos muy bien, digo, no tenemos problema.
1: Por supuesto.
0: Fernando, ¿alguna anécdota de esos primeros años antes de entrar a la escuela?
1: Bueno, sí. Yo fui un cultor del baby fútbol. Ajá. Y supe jugar en equipos como por ejemplo aquellos de la época de la Rinconada, sí. el Evaristo Borrazás, el Blindado, equipos de la zona que jugaban en la liga de baby fútbol, la liga de Montevideo de baby fútbol, y bueno, siempre fui muy cercano al fútbol, sacándole canas verdes a mi mamá, ¿no?
0: Me imagino. Bueno, entró a la escuela, ¿qué escuela fue en Montevideo?
1: En Montevideo fui al Richard Anderson primero en Positos, y después cuando nos mudamos para Punta Gorda fui al John Kennedy, un colegio que queda en Malvin y que, bueno, del cual conservo amigos de hasta el día de hoy, de aquel primer curso, que fue, éramos todos de tercero o cuarto de primaria, ¿no? El Kennedy fue un colegio muy familiar y entrañable, con una dirección entrañable y con compañeros que, ya le digo, hasta el día de hoy seguimos en contacto y con gran cariño.
0: Usted sabe que siempre hago esa pregunta de si con esos compañeros de la escuela tiene contacto, y ya usted me lo contestó, tiene contacto, lo cual, y hoy sobre todo con el tema de las redes sociales, más aún, a pesar de que durante el tiempo que no había, se ve que usted tenía contacto. Y en cuanto a los maestros o maestras y el director, ¿alguna impronta que le hayan dejado?
1: Sí, cómo no. Siempre grandes recuerdos de mi maestra, que fue nuestra maestra, ¿no? Porque de todo el grupo, cada vez que pasábamos de año, la maestra pasaba de año con nosotros, ¿no? Como era la vieja usanza. Entonces, la maestra era Hilde. Mire qué nombre. Hilde.
0: ¿Qué nombre? Hilde.
1: Muy querida, muy recordada. La directora Blanca, también muy recordada, muy querida. Gente que tenían un especial cariño por la educación y por crear un colegio en donde hubiera grupos de gente, ¿verdad?
0: Por supuesto, por supuesto.
1: Así que
0: eso es muy importante. Y siempre hago la pregunta, ¿alguna penitencia o era un alumno tranquilo?
1: David, tengo que confesar, por si me escucha alguno de mis colegas, que sí, que yo tuve varias penitencias. No era precisamente uno de esos que se portan bien y que hacen todo como manda el reglamento. Pero mire que fui abanderado en sexto de primaria, así que
0: entonces
1: tan mal no hice las cosas.
0: Exactamente, sí,
1: Creo que le caía simpática a la directora y a la secretaria.
0: Totalmente, totalmente. Fernando, pasa al liceo. ¿Al liceo cuál?
1: No, comencé mi primer y segundo año de liceo, los hice en el Kennedy, pero fueron aquellos años, David, recuerda cuando se suspendieron las clases hace muchos años, ya habíamos... El Uruguay estaba transitando una época política bastante particular.
0: De acuerdo, yo estaba estudiando.
1: Y se suspendieron las clases. Y entonces, aquello que para muchos, sobre todo para los padres, era una tragedia, para los alumnos era vacaciones, ¿no?
0: Claro.
1: ¿Recuerdas?
0: Sí.
1: Bueno,
0: sí,
1: menos para mí, que mi mamá me mandó a un colegio de curas.
0: Y bueno...
1: Porque yo era tan terrible que mi vieja, que la adoro, dijo, no, vos no vas a perder clase ni por asomo, y me mandó a un colegio de curas, así que yo no perdí clase, no hubo suspensión de clases para mí.
0: Está bien, está perfecto. ¿Y ahí hizo todo el liceo?
1: Colegio. A partir del tercer año ya ingresé al liceo militar, en Artigas, en Montevideo, que quedaba en la calle Garibaldi, donde hoy funciona el comando del ejército, el viejo Liceo Militar General Artigas, y allí hice, digamos, completé la secundaria y después ya ingresé a la Escuela Naval.
0: ¿Por qué la Escuela Naval? ¿Cómo en usted está, evidentemente, una vocación, sobre todo por lo que nos va a contar después, pero ¿por qué la Escuela Naval?
1: La Escuela Naval para mí siempre representó como un gran objetivo, porque tenía familiares vinculados a la Armada, particularmente un tío mío que llegó a ser capitán de navío también, y casado con la hermana de mi papá, un tío a quien quise mucho y quiero. Y además, le voy a decir una cosa, David, nosotros vivíamos en la Rambla, allí donde se juntan la playa Honda con la playa de los ingleses, en la Rambla. Entonces el estar mirando el mar todos los días, los barcos pasar, uno que yo, que era medio, ya le digo, medio bandido, y me pasaba en la playa con los pescadores, salía a pescar y pescar con pescadores, ¿no? Embarcado.
0: Qué bueno.
1: Entonces ya me gustaba el mar desde muy chico, y cuando, bueno, en el liceo militar, cuando a uno le decían cuál era su inclinación profesional, académica, uno podía decir, bueno, la Fuerza Aérea en aquel momento, el Ejército, la Armada, y otros tantos iban para la Escuela Nacional de Policía también.
0: ¿Qué?
1: De manera que tengo compañeros del Liceo Militar que pertenecen a la Policía, fueron oficiales de Policía, Fuerza Aérea, Armada, y muchos civiles, por supuesto, porque la mayoría iban para el ámbito civil, destacados,
0: por supuesto.
1: Destacados ciudadanos, valga
0: ¿sí?
1: la pena decir.
0: Sí, sí, sí, sí. Y bueno, hace el curso durante cuántos años para llegar a oficial.
1: Bueno, mire, otra de las casualidades y de las cosas interesantes de la vida que en aquellos momentos, ya le digo hoy, le dije hoy al principio, una época particular del país, se cambiaron por una excepción, el curso de 5 años de la escuela pasó a 4 justo el año que yo me recibía. Es decir, que en vez de hacer 5 años de escuela, hice 4 nomás de escuela naval.
0: Hizo 4, exacto.
1: Y nos recibimos con 4 años, pero generalmente era 5. Pero bueno, no se crea que por salir un año antes la pasamos bomba, ¿no?
0: No, por supuesto, no. Culmina, ¿cuál es tu primer lugar de trabajo, digamos, ya como oficial de la Armada?
1: El querido destructor Uruguay, que fue el buque insignia de la Armada Nacional durante mucho tiempo, un destructor que había estado en la Segunda Guerra de esa época.
0: Sí.
1: El gemelo del destructor Artigas, y bueno, ese fue mi primer destino como unidad flotante, el destructor Uruguay, el ROU-01.
0: Uh-huh. ¿Y cómo sigue después? ¿Cuánto tiempo está ahí? ¿Cómo va siguiendo su carrera?
1: Va evolucionando, sí.
0: Sí, no, cuente usted, va evolucionando, sí.
1: Evolucionando como normalmente, como cualquier carrera de oficial naval, de acuerdo a la especialidad que uno elige. Yo me recibí como especialista en lo que se llama el cuerpo de aprovisionamiento y administración de la Armada. Hay varios cuerpos en la Armada, está el cuerpo general, que son los oficiales que se encargan de todo lo que es la operación del buque en superficie. Se llama cuerpo general. Después está el cuerpo de ingenieros de máquinas y electricidad, que son los maquinistas, digamos, para llamarlo de alguna manera.
0: Sí.
1: Después está el cuerpo de aprovisionamiento y de administración, que lógicamente, como lo indica el nombre, se ocupan del área logística, financiera y demás, pero todos cumplen tareas de navegación como cualquiera, ¿no?
0: Sí,
1: aclaremos.
0: Sí,
1: ninguno está en un escritorio, para llamarlo de alguna manera. Y además está el cuerpo de prefectura, la Prefectura Nacional Naval, que cumple sus propias funciones y que hacen la escuela todos juntos y que eligen esa orientación para seguir. Así que yo pasé por las unidades flotantes, después estuve embarcado, la otra unidad que estuve embarcada fue el petrolero aquel, el presidente Rivera, estuve embarcado en el Capitán Miranda, después tuve una época muy muy linda de mi vida y muy profesional, que es el Cuerpo de Fusileros Navales, en donde también hice toda mi carrera como oficial de jefe de pelotón, ocupé muchos puestos dentro del Cuerpo de Fusileros Navales. Y tuve 2 pasajes por el cuerpo, cosa que no a todos le ocurre. El Cuerpo de Fusileros Navales, si la Escuela Naval me formó para ser oficial de la Armada, el Cuerpo de Oficial del Cuerpo de Fusileros Navales me formó como hombre y como profesional. Es una disciplina muy muy férrea, muy exigente la vida, pero mire, también le digo, David, hasta el día de hoy me acuerdo de cada fusilero que trabajó conmigo y de todos mis jefes y mis compañeros, y tenemos una entrañable amistad y un sentimiento de camaradería que es difícil de describir así en pocas palabras.
0: Evidentemente, por lo que usted dice, tiene un significado muy importante el Cuerpo de Fusileros Navales. Yo realmente conozco el nombre, pero no sabía en la parte, digamos, interna, que usted la está detallando perfectamente, que no solo lo hace la parte profesional, sino la parte de amistad, de estar junto a otras personas y comulgar la misma fe en el trabajo.
1: Claro, y además fíjese que uno como muchacho llega a un ámbito que normalmente, habiendo entrado a la escuela naval, uno no estaba preparado para ser fusilero naval. Pero otra vez le digo, las circunstancias del país y de la historia en aquel momento habían hecho que el Cuerpo de Fusileros Navales tuviera una preponderancia y un, digamos, una actuación muy muy importante. Entonces, todas las personas que íbamos destinados al cuerpo fusilero, teníamos que tener primero una identificación clara y después la voluntad de estar ahí.
0: Por supuesto, por supuesto.
1: Y bueno, y uno empezaba a tener, digamos, desafíos de todo tipo y se formaba. Luego de eso fui a la aviación naval, donde estuve también unos cuantos años, en Maldonado, la base Laguna del Sauce.
0: Ah, sí.
1: Y la base aeronaval de Laguna del Sauce. Comencé el curso de piloto, no lo terminé porque me requirieron en aquel momento que volviera al FUSNA, entonces tuve mi segundo pasaje por FUSNA y dejé de lado, con gran pena hoy por hoy, ¿no? El haberme recibido de piloto aeronaval, pese a que volé, en aquel momento volé en casi todas las unidades de la aviación naval, y también otra actividad muy muy interesante, más que yo le digo, David, para un muchacho que tiene sangre en las venas, hacer todo este tipo de actividades, volar, estar en el fusilero naval, exigir al físico, navegar en aguas turbulentas. Soy buceador de la Armada Nacional también. Así que he hecho todo lo que he querido en la Armada, lo he podido hacer.
0: Evidentemente, lo que usted dice, hay que tener un temple muy especial para pasar por todas esas distintos lugares dentro de lo que es la Armada, que evidentemente necesita de tener un apego y unas ganas de superarse.
1: Claro que sí, son desafíos constantes, ¿no?
0: Sí.
1: Pero le cuento que a lo largo de todo esto que estamos hablando, nunca dejé el fútbol, al contrario, cada vez estuve más involucrado con el fútbol. En particular con el fútbol de la Armada, ¿no? Como usted ya lo sabe y como
0: sí. Esa parte la vamos a hablar un poquito al final, porque a mí me gusta mucho de lo que estuvimos hablando, que usted me pasó. Usted se, no sé la palabra, si es meterse o le gustó la parte de seguridad, no solo en el Uruguay, sino a nivel mundial. Y eso quiero que la audiencia lo sepa.
1: Bueno, David, hoy me decía un jefe muy querido con el que estuve hablando en la previa de esta nota. Estuvimos hablando de que usted me iba a hacer esta nota, alguien que está muy vinculado al Deportivo Naval y que sin duda fue un referente para mí y un amigo al que considero de los más cercanos que he tenido en toda esta vida que pasamos en la Armada. Me decía que el hombre es el hombre y sus circunstancias. Y a veces las circunstancias lo llevan a uno a tomar caminos que originalmente no lo podía haber pensado. Y eso me sucedió a mí. Tuve la posibilidad, la Armada me dio la posibilidad de ir a Timor Oriental. Usted observe, David, de que el común de las personas, usted le habla de Timor Oriental o de un país que se llama Timor Oriental y no saben ni dónde queda.
0: Totalmente. Yo no sé, supongo por dónde, pero no tengo idea.
1: Bueno, eso me ocurrió a mí. Yo hice un curso de los que se hacen en la Armada de pasaje de grado para pasar de capitán de fragata a capitán de navío y el curso de Estado Mayor. En el curso de Estado Mayor presenté un trabajo sobre el proceso de autodeterminación de Timor Oriental, que es la última isla del archipiélago indonesio, que tuvo sufrió una gran invasión por parte de Indonesia bajo la época de Suharto. Y bueno, yo escribí sobre todo ese proceso, me fue muy bien en el curso, tengo que decirle, y bueno, en determinado momento un jerarca de la época me preguntó si yo quería ir a ver de primera mano sobre todo lo que había escrito. Y conocer de cerca los nombres y los lugares sobre los que también había escrito. A mí me pareció muy interesante. En principio me ofrecieron, digamos, un convenio con Naciones Unidas y la Armada para ir como observador naval u observador militar por 9 meses. Y así arranqué para Timor. Pero la realidad, David, es que estuve 3 años.
0: Tres años. Pero digo, además de la función que quiero que me explique que cumplía ¿Estuvo los 3 años seguidos o pudo venir a visitar acá a la familia?
1: No, me dejaron salir 2 veces por año para venir a visitar a la familia. Ajá. Y me fui involucrando mucho en la tarea de las Naciones Unidas, en lo que en ese momento estaba vinculado, que era el Departamento de Operaciones de Paz de Naciones Unidas, que intervino, digamos, dramáticamente para lograr la independencia de Timor y que tuviera las primeras elecciones democráticas, algo que usted sabe que nosotros, particularmente desde la Armada, somos muy muy cautelosos y respetamos mucho la democracia. Entonces, todo aquel proceso a mí me resultó, digamos, un punto de inflexión en mi vida en el aspecto de ver las cosas desde otro ángulo. Exacto. Y Timor Oriental tuvo sus primeras elecciones libres, tuvo su primer presidente, su primer ministro, y pasó a llamarse República Democrática de Timor Leste, que Leste en portugués, o semblanza de portugués, y Tetum, que es la lengua original de Timor, quiere decir oriental, Leste. Entonces, bueno, yo viví todo eso muy de cerca, estuve muy cercano a quien fuera el primer presidente de Timor Leste, a quien fuera el primer ministro, porque las circunstancias me fueron llevando a ocupar diferentes puestos en esa misión que estaba, y terminé un poco a cargo de esa misión.
0: Y el contacto, digo, que usted tenía con esa figura en la vuelta a la democracia, digamos, ¿cómo era el contacto? ¿Por qué era ese contacto que usted tenía?
1: Bueno, las Naciones Unidas en ese momento estaban implementando en los países, ciertos países que declaraban como estados fallidos, como fue el caso de la República Central Africana, o anteriormente la República de Camboya, todos lugares donde fueron militares uruguayos, ¿no? El caso de Timor también, un estado fallido, entonces las Naciones Unidas implementaban un sistema que se llamaba Administración Transitoria. Eso quiere decir, para ser sencillo o simple la explicación, Naciones Unidas llevaba un país en donde estaba destruido su sistema, su organización, y tomaba las riendas del país como si el país fuera de Naciones Unidas. Es decir, que había, póngale, el ministro de Defensa era una persona de Naciones Unidas, economía lo manejaba Naciones Unidas, educación Naciones Unidas, y quien ejercía la jefatura de la misión diplomática, la misión político-diplomática, era quien era la autoridad máxima, que en aquel momento fue un recordado diplomático brasileño que se llamaba Sergio Vieira de Mello, que murió en Irak y años después, y con quien yo trabajé muy cercanamente. Entonces, la verdad es que el proceso de Timor en esa clasificación de administración transitoria fue una de las pocas de los pocos ejemplos exitosos que tuvo la ONU en esa materia. Salió bien, una misión que salió bien, digamos. Y bueno, luego de Timor, el señor Sergio Vieira me había ofrecido, me había recomendado, no sé cómo fue, para que siguiera trabajando con él, ¿verdad? En todo lo que fuera el asesoramiento. Yo me encargué del asesoramiento de inteligencia de terreno, inteligencia militar de terreno, información. En Timor Oriental funcionaba, todavía operaba un grupo guerrillero que se llamaba el Fretilin, que era el Frente de Liberación de Timor, que era el último, digamos, bastión guerrillero que le podía hacer una suerte de oposición al gobierno nuevo que iba a entrar. Y yo estuve a cargo, por indicación de Sergio Vieira, de la negociación para el desarme de ese grupo guerrillero. Siempre, esta es una anécdota que la cuento siempre, porque cuando tuve que ir a tratar con el comandante guerrillero, le voy a decir que su nombre, su alias era L7.
0: L7,
1: comandante L7. Entonces, imagínese, David, yo uruguayo, ¿no? saliendo de la blanqueada y yendo a la jungla a hablar con el comandante de L7. Y yo dije, pero acá me van a limpiar, ¿no? Fue lo primero que pensé.
0: Imagino.
1: Y me dijeron, mire que el apodo de este hombre es Cobra Negra. Entonces yo fui a hablar fui a hablar con el comandante L7, alias Cobra Negra, con un susto, David.
0: Me imagino.
1: Pero llevaba, como buen uruguayo, llevaba el termo y el mate. Y cuando me encontré con el comandante L7, me dijo, uruguayo, ¿cuánto hace que, así como estamos hablando nosotros, cuánto hace que no tomo mate? Me dijo.
0: Increíble.
1: Y ahí, increíble. David, esto se lo doy firmado. Ahí se produjo el desarme del grupo guerrillero.
0: Qué increíble, qué increíble. Uno parece que usted lo cuenta y uno se imagina el encuentro, ¿no? Es decir, usted cómo iba con el suspenso de qué iba a pasar y con el mate y el termo, que al final fue la solución, digamos, entre comillas, de la situación.
1: El hombre salió de un rancho de esos que uno ve en las viejas películas de Vietnam, de la guerra de Vietnam, y eso, salió de adentro de uno de esos ranchos, me vio la banderita Uruguay en el brazo y el termo y el mate. Y ahí, ¡oh! Alfombra roja. Porque él había conocido uruguayos y sabía lo que era el mate y demás. Es más, esa noche me quedé a dormir dentro de esa residencia, que era como un, ¿cómo le puedo decir?, un perímetro supremamente vigilado en la jungla. Y nos atendieron a mí y a un neozelandés, que era mi compañero de equipo en ese momento, nos atendieron pero como reyes, ¿eh? Y nos quedamos a dormir y a hablar, y hablamos de la vida y del mundo y todo. Y yo diciéndole al hombre, usted tiene que entregar las armas. Y al final las entregó.
0: Qué bárbaro, que debe ser algo para usted, más allá del otro recuerdo, un recuerdo de llegar a un desarme de un grupo de guerrilleros, que no es fácil, y usted lo debe saber mucho más que yo, digo, en la actividad suya.
1: Claro que sí, David, y una cosa que aprendí. Este comandante me dijo, mire, Bacote, no me decían Bacote, me decían Fernando a mí, porque en mi uniforme yo no le había puesto mi apellido, le había puesto mi nombre de pila para que fuera más amigable, ¿no?
0: Más coloquial.
1: Sí, Fernando, toda la gente me decía Fernando. Entonces el comandante me dijo algo que lo he aplicado y lo he diseminado a lo largo de los años. Los grupos beligerantes o los grupos armados, cuando se desarman, nunca se desarman del todo. Siempre entrenan las armas que menos precisan. Y eso me lo dijo el comandante. Mire que este desarme es simbólico. No nos vamos a quedar sin arma. Así que todo el proceso de desarme, que se llama en la jerga humanitaria y militar internacional, se llama desarme, desmovilización y reinserción, porque después esas personas tienen que reinsertarse en la sociedad. Tiene sus bemoles. Uno de los cuales es que no siempre entregan todas las armas. Esa es la
0: realidad. Por supuesto. Fernando, ¿podríamos seguir hablando? Se nos fue, que usted no crea, los 30 minutos.
1: No, ya lo sé, ya lo estoy viendo acá. Yo quería hablar del Deportivo Naval.
0: No llegué al Deportivo Naval, porque el lunes próximo lo voy a un compañero suyo, Rafael Ramallo.
1: ¿Se acuerda que yo le hablé de él?
0: Cómo no.
1: Ruizdael es la persona adecuada para contarle
0: los
1: 25 segundos años del Deportivo. Los primeros 25 se los tenía preparado yo para contar acá.
0: Mire que, si usted está de acuerdo, lo podemos hacer en otra entrevista más adelante.
1: No, pero por favor, mire, el Deportivo Naval, se lo resumo. Si usted va a hablar de los 50 años, son 50 años de mar, fútbol y amistad. Y va a tener un muy buen interlocutor y anécdotas de todo tipo y carácter, pero lo fundamental es que el Deportivo Naval no se asocia a una persona, a dos o no a tres. Es un grupo de gente que ha venido desde la escuela naval durante 50 años juntos. y que han forjado amistades que son para toda la vida y que se han forjado dentro de, digamos, de las cuatro líneas de cal, ¿verdad? Dentro de la cancha.
0: Sí. Fernando Bacotti, le quiero agradecer profundamente, sinceramente una hermosa entrevista, nos quedamos muy cortos, y bueno, lo dejo para que se despida.
1: Bueno, David, una enorme alegría, yo también ya lo conocí a usted, y bueno, orgullo de hablar, de saber que está su familia al lado, le mando un saludo a su esposa. Simplemente me quedó por contarle 20 años de carrera en las Naciones Unidas alrededor del mundo y 25 sí. años de Deportivo Naval. Le mando un gran abrazo y espero que salga todo muy bien.
0: ¿Cómo no? Salió de 10, sinceramente. Le agradezco de corazón, Fernando. Y bueno, esta audición, como ustedes saben, se repite el jueves a las 11:20 por Radio Felicidad. Y el próximo lunes, como lo decía anteriormente y lo comentaba con Fernando Bacotti, voy a tener el gusto también de entrevistar a otro capitán de navío retirado, Ruizdael Ramallo.
1: Así que Ruizdael Ramallo. El Ruizda, le decimos.
0: El Ruizda, exactamente. Así que será hasta el próximo lunes a las 20:30 y muchas gracias por la atención.
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3: Su radio le da la hora. 21:05.